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1: Vamos, listo. Salud, muchachos, por esa mujer.

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2: Muy buenos días, viernes 19 de junio, son las 7 de la mañana y empezamos aquí, Vive el campo.

Y hoy vamos a empezar hablando del relevo al frente de la Consejería de Agricultura, Ganadería, Medio Rural y Política Ambiental de la Junta. Joaquín Antonio Pino ha tomado posesión como nuevo consejero y lo hace con una característica que ha sido especialmente destacada por las organizaciones agrarias. Va a ser el primer agricultor en activo que asume esta responsabilidad. Asaja ha valorado muy positivamente este nombramiento y ha subrayado tanto su formación técnica como su experiencia directa en el campo y su conocimiento de los problemas reales que afectan a agricultores y ganaderos. Sin embargo, el nuevo consejero llega en un momento de importantes desafíos: la falta de rentabilidad de muchas explotaciones, especialmente en el sector cerealista, las dificultades que atraviesa la ganadería por las enfermedades y la interacción con la fauna salvaje, la necesidad de impulsar los regadíos y la modernización de las explotaciones, el relevo generacional o el fortalecimiento de los seguros agrarios ante los efectos del cambio climático, entre otras cosas. De todo esto vamos a hablar con José Antonio Turrado, secretario general de Asaja en Castilla y León. Y en la segunda y después pondremos el foco en la apicultura leonesa, un sector que es estratégico para la economía rural y para la conservación de la biodiversidad, que atraviesa por una situación un poco complicada. Ucalecoa ha solicitado a la Diputación de León que se ponga en marcha un plan de choque provincial para poder hacer frente a dos de los principales problemas que afectan a los apicultores. Por un lado, los ataques del oso pardo y la expansión de la avespa velutina o el avispón asiático. Esta organización agraria ha denunciado que muchas explotaciones están soportando pérdidas económicas crecientes, mientras las indemnizaciones llegan tarde o resultan insuficientes, y mientras también la plaga de velutina sigue avanzando. Sobre estas demandas del sector y las expectativas puestas en ese plan de choque provincial, hablaremos con Nacho Rodríguez, responsable apícola de Ucalecoa. Con Carlos Monsalve al control técnico, arrancamos. ¡Viva el campo!

0: Y vamos a hablar de ese relevo de gran importancia para el sector agrario. Joaquín Antonio Pino ha tomado posesión como nuevo consejero de Agricultura, Ganadería, Medio Rural y Política Ambiental de la Junta de Castilla y León y se convierte además en el primer agricultor en activo que asume esta responsabilidad al frente de la consejería. Desde ASAJA han recibido este nombramiento con satisfacción. Han destacado su formación técnica con un profundo conocimiento de la realidad del campo después de años de trabajo en esta organización agraria precisamente y también su experiencia directa como agricultor. Sin embargo, el sector afronta importantes desafíos. Hablábamos de la crisis de rentabilidad del cereal, los problemas sanitarios en la ganadería, la gestión de la fauna salvaje, modernización de explotaciones, desarrollo de regadíos, incorporación de jóvenes o fortalecimiento de seguros agrarios. Para poder analizar este nuevo escenario y las expectativas que genera la llegada de Joaquín Antonio Pino a la consejería, saludamos ya a José Antonio Turrado, secretario general de ASAJA. José Antonio, muy buenos días.
1: Hola, muy buenos días.
0: Bueno, ¿qué valoración se hace desde ASAJA? Una valoración un poco más completa de este nombramiento de Joaquín Antonio Pino como nuevo consejero.
1: Bueno, nosotros siempre recibimos de buen grado al consejero que nombra cada gobierno y cada formación política, como no podía ser de otra manera. Todos los consejeros y consejeras han tenido los 100 días de gracia y después, pues sobre la marcha, pues les hemos criticado o le hemos agradecido ciertas gestiones que han hecho, ¿no? No podía ser de otra manera, pero es verdad que en el caso del consejero actual es una persona mucho más cercana para nosotros, que ahora emprende otro rumbo distinto, con absoluta independencia, es decir, queda absolutamente desvinculado de la organización y nosotros de él, pues para actuar con libertad, cada uno desde su lado de la mesa, cada uno desde su sitio, ¿no? Y lo que nadie puede dudar es que es bueno que por primera vez haya un agricultor al frente de la consejería y que haya una persona con una formación técnica muy completa relacionada con las áreas de esta consejería, que es la formación que tiene Joaquín Antonio Pino. En definitiva, bueno, esa experiencia es un valor en sí misma. Otros cuando llegan tienen que aprender y él ha llegado aprendido, por lo tanto es el terreno el que llevamos por delante. Eso yo entiendo que lo valorará todo el mundo como algo positivo y ASAJA por supuesto, ¿no? Y a partir de ahora, pues bueno, no lo va a tener fácil, es una tarea complicada, el sector tiene problemas, pues nadie ha sido capaz de arreglarlos todos y seguramente pues que él tampoco, ¿no? Ya veremos los aciertos y desaciertos que tiene, pero en definitiva pues es un buen punto de partida.
0: Un detalle importante es que sea el primer agricultor en activo al frente de la consejería. ¿Por qué es especialmente relevante este detalle?
1: Bueno, pues las cosas uno las puede aprender en la universidad y puede tener después cierta experiencia profesional y no vamos a decir que los veterinarios de la Junta o los ingenieros agrónomos no conocen el sector. Pero conocerlo de primera mano es absolutamente un plus, ¿no? Porque se tocan absolutamente todos los aspectos y porque nada, no vas a conocer nunca las cosas mejor que si tú las estás viviendo, ¿no? Y los problemas de la agricultura son muy amplios. Es decir, en el campo, por ejemplo, hay problemas laborales. Hombre, pues los conoce un agricultor que tiene empleados, y no, pues tampoco conoce exactamente los problemas laborales que hay, ¿no? Y por supuesto, pues todas las cuestiones agronómicas, las cuestiones de producción animal, la rentabilidad real que tiene el sector. ¿Quién mejor lo va a saber que un agricultor que ve cómo le salen a él las cuentas y puede comparar y hacerse una idea de cómo le salen a su vecino? En definitiva, yo creo que eso es bueno. Lo mismo que todo el mundo entendería que es bueno que un médico esté al frente de la cartera de sanidad, ¿no? Pues si eso lo entendemos así, o que un jurista esté al frente de una cartera de justicia, bueno, pues que nos dejen a los agricultores que también reclamemos lo mismo para nosotros.
0: ¿Qué puede aportar o qué esperan más bien que aporte un perfil profesional y técnico como el del nuevo consejero?
1: Bueno, desde luego, si conoce los problemas y además tiene sensibilidad para tratarlos, y alguien que ha dirigido una organización agraria se le supone que tiene absoluta sensibilidad, pues hombre, haría falta una tercera cuestión, que es peso político. Peso político porque en un gobierno, si no se tiene peso político, uno es un don nadie, ¿no? Y aquí, bueno, pues hay dos partidos políticos, el PP y Vox, que vamos a ver cómo se entienden entre ellos. Ojalá haya un buen entendimiento y yo espero que el consejero de Agricultura tenga respaldo de su partido, que en este caso es Vox, para que no le coma la merienda, sencillamente, porque a lo mejor se la come, ¿no? Y que en ese gobierno de Alfonso Fernández Mañueco, pues el consejero de Agricultura, independientemente de qué partido sea y de dónde proceda, pues que tenga un peso importante en las decisiones de ese consejo de gobierno, ¿no? Tanto a la hora de legislar como a la hora de tirar del presupuesto, porque los problemas de la agricultura, muchos de ellos, la mayoría se arreglan con dinero, y el dinero está en una caja común, que es la de la Junta de Castilla y León, y ahí es donde el consejero tiene que tener habilidad y peso político para que no nos quiten la parte que nos corresponde a los agricultores y ganaderos.
0: ¿Hasta qué punto su experiencia en Asaja puede facilitar el diálogo pues con las organizaciones agrarias, ese diálogo que siempre se solicita en mesas de negociación o en aspectos importantes, pues como puedan ser esas ayudas que se han solicitado desde el campo?
1: Bueno, yo creo que va a tener una buena interlocución con todas las organizaciones agrarias, ¿no? Y que la diferencia que va a tener con unas o con otras, pues va a derivar, yo creo que no va a derivar ni más ni menos que de la propia representatividad que cada organización tiene. Yo espero que escuche más a Asaja, porque representamos el 45% de la representatividad nacional, perdón, regional, pero no por otra razón, ¿no? Porque tenemos claro que en este momento es el consejero de todos los agricultores y de todos los ganaderos y, por supuesto, de todas las organizaciones agrarias. Yo no tengo ninguna duda que tendrá sensibilidad para escucharnos a nosotros, para escuchar al mundo cooperativo y, bueno, pues a todos los que de una manera u otra tienen una cierta interlocución en estos aspectos que él va a tener que tratar.
0: Hablamos de esos 100 días de margen, esos 100 primeros días para antes de entrar a valorar la labor del consejero, de la consejería, pero ¿qué es lo primero que debería echar a andar en esos primeros 100 días?
1: Bueno, en estos primeros 100 días, o en estos días iniciales de su mandato, pues lo que tiene es que hacer un nombramiento de altos cargos, que no es una cosa sencilla. La verdad que quien tiene grandes responsabilidades de gobierno lo hace mejor si tiene un buen equipo, ¿no? Y el equipo, bueno, pues él entra en una administración pública, donde no está, y para alguien que viene de fuera, pues a veces no es fácil, a veces, bueno, te miran con un cierto recelo. Por lo tanto, no lo va a tener fácil hacer un equipo de altos cargos. De altos cargos me estoy refiriendo, pues, viceconsejeros, si es que lo hay, secretarios generales, directores, jefes de servicio. Bueno, eso es, yo creo que es la primera tarea importante que tiene. Y después, bueno, pues, tenemos una crisis del cereal muy aguda que ya él ha reconocido y que hay que abordar desde diferentes ámbitos, también desde el autonómico, y la reforma de la PAC, las negociaciones de la reforma de la PAC, pues esas no paran. Bruselas va a su ritmo, pero no para, ¿no? Y no sabe de si en Castilla y León hay elecciones o no las ha habido elecciones. Por tanto, hay que ponerse al día y retomar ese asunto. Tenemos también una política de aguas donde se está debatiendo prácticamente el proyecto del nuevo plan hidrológico de la cuenca del Duero, y donde la consejería tiene mucho que decir. Y bueno, por supuesto, los ganaderos vivimos permanentemente con la amenaza de las enfermedades animales. No basta decir que el día que tomó posesión el nuevo consejero, el pasado lunes, pues se declaró en Castilla y León un foco de una enfermedad nueva, que es la enfermedad de Nefkafte, que afecta, una enfermedad vírica que afecta a los broiles y a las aves. En definitiva, eso es un toque de atención de que en aspectos de sanidad animal, pues no se puede bajar nunca la guardia, y hay que estar siempre encima de esa cuestión.
0: Desde las organizaciones agrarias, desde Asaja también, se ha solicitado, además, esa convocatoria urgente del Consejo Agrario.
1: Sí, pero bueno, es verdad que lo primero que hizo el nuevo consejero es reunirse de forma informal con las organizaciones agrarias más representativas, que viene a ser casi lo mismo, ¿no? Por lo tanto, hombre, el Consejo Agrario, Regional Agrario, se debe de formar ya con el nombramiento de los altos cargos. Por tanto, sí, para nosotros es una cuestión prioritaria, pero valoramos y agradecemos que que tuviera ese gesto de reunirse, de tener ya un primer contacto, pues para poner encima de la mesa las cuestiones y para ponerse a disposición del sector, que es lo que ha hecho.
0: ¿Cómo fue esa toma de contacto? ¿Fue una pequeña reunión, como dice, informal, pero sentando las bases de lo que puede ser esos consejos agrarios futuros y las reuniones futuras?
1: Bueno, yo, los consejos agrarios, en definitiva, tampoco tiene ningún formato especial. Es un órgano donde se debe de debatir todo lo que afecta al sector agrario y donde se nos debe de consultar antes de tomar las decisiones, que no todos los consejeros y consejeras lo han hecho. Por lo tanto, el talante se le verá si nos llama para algo o no nos llama para nada, porque llamarnos para sacar una foto y para cumplir, eso no sirve. Nosotros queremos que se nos consulte antes de tomar decisiones, que se pida nuestra colaboración y que se nos escuche y haga caso dentro de lo posible, porque es verdad que las organizaciones agrarias siempre vamos a peticiones de máximos y muchas de ellas tienen un componente presupuestario donde se topará con las limitaciones del presupuesto de su consejería o del gobierno autonómico, ¿no? Pero desde luego que no nos den las cosas hechas y nos llamen para contárnoslas, sino que nos llamen pues antes de tomar las decisiones.
0: Importante también, entiendo, que una de las primeras declaraciones o de las primeras afirmaciones que haya hecho el consejero es reconocer la crisis del cereal.
1: Bueno, eso es importante, pero dicho eso, pues con eso no se come. Es decir, el sector cerealista atraviesa una crisis de rentabilidad tremenda, estamos cerrando una campaña y dentro de 2 meses ya estamos haciendo los gastos para la campaña siguiente. Las siembras empiezan con las colzas y después con los cereales de invierno, pues ya en el momento que nos metamos en mediados de septiembre, los agricultores ya dan por descontada la crisis de esta campaña, de esta cosecha que vamos a coger ahora, pero estamos aterrorizados cómo vamos a afrontar la siguiente. Es decir, con qué ilusión y con qué ganas alguien va a empezar comprando los inputs, comprando los abonos, los fitosanitarios y comprando el gasóleo y empezar a dar para hacer unas siembras con un panorama tan desolador, donde el día que sales, el primer día que empiezas a hacer la labor, ya sabes que vas a perder y lo único que te planteas es cuánto menos puedes perder. Por tanto, bueno, pues es un momento crucial. Ese problema, que es un problema global, no nos lo va a arreglar el consejero de Agricultura, pero a lo mejor sí puede poner medidas paliativas y sí puede aportar algo para que las cosas cambien en España, en Europa y en el mundo.
0: Y ya por último, si dentro de un año volvemos a tener esta conversación, esta charla, ¿qué tendría que haber cambiado para que Asaja considere que esta nueva etapa en el campo de Castilla y León con este nuevo consejero va por un buen camino?
1: Bueno, pues que los planteamientos que hace Castilla y León de reforma de la PAC, que son en definitiva los de una agricultura profesional, calen en Europa y calen en el Ministerio de Agricultura. En definitiva, que nuestras tesis de defensa de una agricultura profesional se impongan a otros modelos de agricultura que hay en España y que hay en Europa. Bueno, que aborde con firmeza y con decisión y con éxito todos los problemas que pueda haber relacionados con la sanidad animal, que el plan hidrológico que se esté gestando pues sea un plan hidrológico pensando en los agricultores y por lo tanto que mejore nuestro potencial como agricultura de regadío, y bueno, pues que se revise también todo el paquete de ayudas de modernización de explotaciones y de incorporación de jóvenes, que está lastrado por una carga burocrática absolutamente absurda, que él conoce perfectamente y que ahora sí, y eso sí que es competencia del gobierno autonómico, va a tener la capacidad de poder modificar, ¿no? Esos ejes así, pues según usted me está preguntando a bote pronto, pero aparecerán muchos imprevistos por el camino que habrá que abordar y que habrá que actuar de forma rápida y con éxito y con acierto.
0: Pues José Antonio Turrado, secretario general de Asaja, gracias por responder la llamada de Vive el Campo. Y esta pregunta que le he hecho ahora, dentro de un año veremos a ver qué se ha podido cumplir y esperemos que sean buenas noticias para el campo de Castilla.
1: Esperemos que sea así. Un saludo, muchas gracias.
0: Gracias, hasta luego.

0: Y hablamos ahora de la apicultura leonesa, porque atraviesa un momento muy delicado. La crisis de rentabilidad provocada por la presión de las importaciones y los bajos precios de mercado se suman dos amenazas que, según han denunciado los profesionales del sector, ponen en riesgo la viabilidad de muchas explotaciones. Hablamos de los ataques del oso pardo y de la expansión del avispón asiático, conocido como Vespa velutina. Ante esta situación, Ucale Coag ha solicitado a la Diputación de León un plan de choque provincial que incluya ayudas directas para los apicultores y medidas de apoyo sobre el terreno, denunciando además la falta de respuesta efectiva por parte de la Junta de Castilla y León. Para conocer esta situación real de la apicultura leonesa, las propuestas que se han trasladado a la Diputación y los retos que afrontan los productores de miel, saludamos ya a Nacho Rodríguez, responsable del sector apícola de Ucale Coag. Nacho, muy buenos días.
1: Hola, muy buenos días, César.
0: Bueno, yo hacía este resumen, pero qué mejor forma de escucharlo de primera mano. ¿Cómo se puede describir actualmente el momento que vive la apicultura profesional en la provincia de León?
1: Pues en los últimos años descorazonador. La verdad que somos un sector con mucha gente joven, que estaba creciendo mucho, pero llevamos unos años que, bueno, lo que tú decías, sumando a los problemas de crecimiento desmesurado de los insumos que estamos teniendo en todo el sector ganadero y... bueno, contrario a la ley de oferta y demanda, la miel cada vez producimos menos, no cubrimos prácticamente el sector nacional, se sigue demandando tanto más y cada vez vale menos por las importaciones de estos jarabes y estas glucosas que está teniendo a bien hacer la industria, con lo cual estamos en un mal momento. El sector de la provincia de León, de Cornisa Cantábrica, del norte de la península, estaba aguantando bien por un tema de que es un sector que, digamos, estamos más profesionalizados en el sentido de que finalizamos el ciclo. Casi todos somos pequeños envasadores, tenemos marcas propias y eso nos permitía mantenernos, mantener inversiones, pero llevamos ya 3-4 años que la velutina está ahí. Se ha sumado el oso pardo, que todos estamos encantados con el crecimiento y la expansión de la especie, pero empieza a no ser un problema, y un problema grave. Disculpa, César.
0: Sí, te iba a preguntar precisamente qué impacto están teniendo esos ataques de osos. O sea, hablábamos de dos grandes problemas, centrémonos en este primero.
1: El oso, mira, este último mes llevaremos como una media de 2-3 ataques diarios en la provincia de León. Uh-huh. ¿Qué supone? Pues yo creo que es algo que podríamos asumir con la administración, no tendríamos problema en asumirlo, pero el problema o el handicap que existe es que los expedientes se tramitan, se hace todo lo que se tiene que hacer, se cierran los colmenares, se prepara todo y se está pagando ni en tiempo ni en forma, porque se están pagando unos precios que hace mucho que no se actualizan. Vamos, me gustaría a mí saber dónde puede coger y comprar un núcleo, un enjambre en la Junta de Castilla y León por 50 euros, porque yo compraría más de uno. Es como si queremos comprar un coche nuevo por 10.000 euros. Es una cosa que, vamos, fuera de mercado ya hace muchos años. Y luego que se tramitan los expedientes, tú hablas con ellos, está tramitado, está listo para el pago, pero no se dota presupuestariamente de pago y estamos sufriendo unas demoras de casi 2 años. Tenemos compañeros que han asumido pérdidas de 10.000 euros durante 2 años y la administración no paga porque no dota de presupuesto. ¿Qué está pasando con esto? Pues que la especie empieza a tener un problema de coexistencia, pero a mi modo de ver, un problema de coexistencia provocado por la inacción de la administración competente. La Junta de Castilla y León es la encargada y tiene las competencias de la especie. Muy bien. Está haciendo y adoptando medidas para que aumente su densidad y amplíe su área de distribución. Pero si solo hago eso, si solo tomo unas medidas de un punto de vista biológico y no como medidas desde el punto de vista social, está pasando lo que está pasando, que la gente empieza a cansarse. Es algo que no entendemos, porque yo creo que dentro de un plan de recuperación de la especie están contemplados este tipo de cosas. Pues no, no está pagando ni en tiempo, ni en forma, y cuando se lo dices, pues todo son buenas palabras, y bueno, llega un momento en que los que directamente estamos afectados, pues nos enfadamos, y es obvio, es que están jugando con nuestro trabajo, están jugando con nuestro dinero, y estamos en una situación que ya no podemos seguir así. Por eso hemos tenido que pedir ayuda a una administración que, aunque no tenga competencias, al menos sí nos ha escuchado, porque, vamos...
0: Antes de centrarnos en ese plan de choque y en esos diálogos con la Diputación de León, quería también un poco actualizar el nivel de expansión actualmente de la avispa velutina, los problemas que está generando en la provincia.

0: punta, también podemos pedir ayudas para el control de la especie, pero es que al final está recayendo el control de la especie sobre los propios apicultores, cuando la administración autonómica, por ley, y existe un informe no vinculante, que es la pena del procurador del común, tiene que tener un plan de erradicación de la especie y una dotación presupuestaria para ello. Y no lo está haciendo, está asumiendo que, bueno, ya vendrá alguien o desaparecerá, que no ha desaparecido, sino que cada vez tenemos más, dentro de nada empezaremos a tener ya no solo consecuencias sobre la apicultura, sino sobre las figuras de calidad de la fruta y de la uva en Bierzo, Rueda, en determinadas zonas, que el impacto económico va a ser mucho mayor que el que está mostrando en la apicultura, porque el problema que tenemos nosotros es que en la apicultura somos 600 familias en Castilla y León, 600 familias que parece que no le interesamos a nadie y ni le importamos a nadie.
1: ¿Y cómo han sido esas conversaciones con la Diputación de León? ¿Cuáles han sido las medidas de ese plan que habéis solicitado y la respuesta que os han dado?
0: Nosotros son dos líneas. La primera es que por favor nos sirva de altavoz para una serie de reivindicaciones que llevamos desde el 24 haciendo a la administración, pues en materias de apicultura ecológica, una serie de cosas que por favor hay que cambiar una legislación, hay que cambiar una serie de cosas que ya están obsoletas, que está impidiendo que lo que sería la apicultura profesional de la comunidad pueda estar al mismo nivel que la de otras comunidades, porque nos cuesta más competir con ellas por ese tipo de digamos, cambios legislativos que necesitamos, que haga de altavoz ante ella, porque a nosotros siempre, todos los años tenemos una reunión con la administración autonómica, nos ponen muy buena cara, pero ahí siguen las cosas. Pues cosas como que, por favor, necesitamos que vuelvan a sacar las líneas de ayuda de prevención para ataques de oso, que llevan 4 años que no salen. Sabemos que existe material ahí parado, de pastores, cerramientos que tiene la administración autonómica y que por algún motivo está paletizado y no llega a los apicultores, que éramos el objetivo final. Y luego, por otro lado, además de que sea altavoz, pues que Persi nos puede dotar de económicamente, pues para sobre todo medidas preventivas, mejora de explotaciones, para seguir siendo competitivos ante la pérdida que hemos tenido de poder adquisitivo en los últimos 7-8 años con el contexto geopolítico. Y luego otra cosa que hemos hablado con ellos, porque uno de los principales problemas que tenemos a la hora de trabajar, de coexistir con el oso, son los cerramientos. Tenemos que hacer cerramientos que son inversiones costosas, pero que son sobre todo costosas en cuanto a tiempo y muy laboriosas. Tiene que estar muy bien desbrozado, tenemos que trabajar con unas tensiones altas para evitar que entre el oso, y le pedíamos ayuda para hacer esos cerramientos y para mantenerlos desbrozados, con las patrullas o las brigadas que tienen del Plan Montel, de desbroces en zonas rurales, en municipios de menos de 20.000 habitantes, en ese tipo de cosas. Le decíamos que hable con la administración autonómica, que preparen alguna brigada. Nosotros le dijimos que no tendríamos inconveniente en formar a esas brigadas para que hagan cerramientos efectivos y que estén de apoyo a los apicultores y a la gente que lo necesite, porque, vamos, sería... No es algo que inventemos nosotros, sino es algo que se está haciendo en otras comunidades autónomas, como la catalana, y están funcionando muy bien y tienen una respuesta muy positiva, tanto por la especie, porque la ayuda a protegerse, ya que no genera un conflicto social, como por las personas que vivimos en el medio y padecemos el conflicto con él.
1: Pues Nacho Rodríguez, responsable apícola de Ucalecoa, como siempre, gracias por responder la llamada de Vive el Campo y esperemos que haya una respuesta positiva, se tomen medidas y se pueda paliar esta situación, porque como bien comentabas, es muy necesario para asegurar el futuro de todas esas familias de las que estábamos hablando en un sector tan importante como es la apicultura en León.
0: Os lo agradecemos mucho y nada,

0: recordaros que, por favor, consumir producto local, que es tan necesario como protegernos del oso.
1: Eso. ¿Vale? Gracias, un saludo.
0: Muchas gracias, un saludo.
1: Hasta luego.

Pues hablábamos del relevo en la Consejería de Agricultura, Ganadería, Medio Ambiente, Medio Rural, perdón, y Política Ambiental. Hay que aprenderse ese nuevo nombre. Lo hablábamos con José Antonio Turrado, el secretario general de ASAJA. Y ahora charlábamos con Nacho Rodríguez, responsable apícola de Ucalecoag, por esa situación complicada que atraviesa la apicultura leonesa, con ataques del oso pardo y la expansión del avispón asiático, la avispa velutina, que está causando verdaderos problemas para el trabajo de la miel en la provincia de León. Hacemos ahora una breve pausa y seguimos aquí en Vive el Campo.

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1: Y en esta segunda parte de Vive el Campo es el momento de tocar al despacho de Agronews y saludar a nuestro compañero y amigo Nacho Falces. Nacho, muy buenos días.
2: Muy buenos días, César.
1: ¿Qué tal, Nacho? ¿Cómo estás? ¿Cómo ha ido esta semana?
2: Bueno, pues entretenida con nuevos consejeros y nuevo secretario también en la consejería. Bueno, poco a poco ya organizando el resto del equipo de que Joaquín Antonio Pino va a poner en marcha, con el que va a trabajar estos 4 años, y bueno, poco a poco, pues viendo un poco qué se plasma esas decisiones y que si hay una cierta continuidad en algunos de los directores generales, o por el contrario, como ha pasado por ejemplo con la secretaria, pues hay una llegada de una nueva persona, ¿no? Pero bueno, un poco animoso por otro, cierto cotilleo, por llamarlo de alguna manera, que a los periodistas pues nos gusta mucho, y mucho ambiente de quinielas y quién va a hacer esto, quién va a hacer el otro.
1: Eso te iba a preguntar. ¿Estaba José Antonio Pino en tus quinielas para ser nuevo consejero? Tú que sabes muchas cosas.
2: Te voy a ser sincero. Yo creía que iba a ser alguien del grupo parlamentario. ¿Por qué digo esto? Porque todos los consejeros que han sido elegidos en el resto, en Extremadura y en Aragón, por Vox, eran miembros del grupo parlamentario. Pensaba que iba a ser una tendencia. Luego entrar, pues es de las personas que entraba dentro de las quinielas, ¿no? Bueno, pues, igual que entraba Pedro Medina, que ya fue viceconsejero, y bueno, pues siempre Joaquín Antonio Pino era uno de los que sonaba. Pues bueno, era un sindicalista con buena formación, un buen nivel técnico, un hombre con iniciativas, porque bueno, es verdad que cogió a Saja, yo no sé exactamente en qué año, pero calculo que en 2007, 2005, por ahí en Ávila, cuando era la cuarta organización, y la posicionaba prácticamente como la segunda, apenas a 40 votos de la primera, ¿no? Entonces, bueno, yo creo que es una persona que, bueno, tiene buena pinta. Vamos a ver qué puede hacer, y o qué le deja la normativa o los servicios jurídicos, el presupuesto, intervención, a ver qué le dejan hacer, ¿no? Entonces, bueno, vamos a ver qué hay ya. Bueno, los primeros pasos que ha dado, yo creo que han sido interesantes. Al día siguiente de eso, nuevamente se había reunido con las OPAs, se ha reunido con las cooperativas, o sea que, bueno, yo creo que... Y ha presentado una de las plataformas digitales que está poniendo en marcha el ITACI con esta estrategia, o sea que, bueno, yo creo que ganas de trabajar tiene, y bueno, quizás pues, tiene ahí ya sobre la mesa temas, y uno de ellos pues es esas posibles ayudas a los federalistas por la mala consistencia de este año, ¿no? que él mismo había reclamado cuando estaba al otro lado de la trinchera, ¿no? Entonces, bueno, vamos a ver qué pasa, pero bueno, la pinta en principio es buena.
1: Lo hablábamos en la primera parte del programa, especialmente relevante que sea un agricultor en activo por primera vez, y luego a nivel de diálogo, a nivel de reuniones, a nivel de relaciones con las organizaciones agrarias, que sea alguien que viene de una organización agraria, pues no importante para esa organización, en este caso esa Saja, sino para la forma de trabajar y la forma de relacionarse que siempre piden las OPAs en estos últimos años, de que se escuche al sector y que encima que lo escuche a alguien que pertenece al sector.
2: Sí, yo creo que es un poco quizá la característica, las dos que, o tres, por ejemplo, lo que decías, que es un agricultor muy formado, es una persona que es veterinario, que es ingeniero agrónomo, y luego que está muy en el día a día de todos los sectores, por el hecho de, bueno, pues estar en esa labor sindical, que hace pues que no le extrañe, pues no sé, por ejemplo, el caso de enfermedad de Newcastle que ha saltado en Valladolid, pues bueno, pues puede dar una respuesta a los medios de comunicación ágil, rápida, y bueno, luego esa capacidad de diálogo yo creo que la va a mantener, ¿no? Y se había perdido un poco, pero bueno, yo creo que va a mantener esa reunión con las OPAs, y se mantiene con las OPAs y con el resto de colectivos vinculados al sector, como hacían las cooperativas en el día de ayer, ¿no? Entonces, bueno, pues yo creo que bueno, vamos a ver cómo pasa, vamos a darle por lo menos 100 días, como un mínimo, ¿no? De vamos a ver qué pasa, se aprobarán presupuestos o se presentarán presupuestos, y bueno, también vamos a ver un poco que cuando presente su plan de legislatura, ¿no? A ver qué propone o qué quiere hacer, aunque es verdad que yo creo que muchas novedades tampoco va a poder traer, ¿no? Entonces, bueno, vamos a ver qué pasa, pero bueno, yo creo que hay una cierta expectación sobre qué labor puede desarrollar.
1: Bueno, ya en el capítulo de noticias hoy querías hablarnos del ovino de leche.
2: Sí, fundamentalmente, bueno, hablar de tres temas. Yo creo que lo más destacado a nivel es que sigue subiendo el precio ha vuelto a subir un 4% en abril de 2026 en relación a 2025. Por el contrario, sigue cayendo la producción un 1% y sobre todo hay un dato que quiero destacar, es la reducción del número de ganaderos que hay que se han quedado ovino de leche. En España en un año ha caído el 8%, estamos hablando ya de menos de 2.500 ganaderos de leche, de ovino de leche en toda España, y en Castilla y León pues estamos hablando de apenas 1.306. Ya estamos bordeándonos de bajar de esos 1.300. Solo en este año se han perdido casi 113 ganaderos en Castilla y León, que asume pues la mitad de la pérdida del conjunto de España, ¿no? Bueno, un sector que tiene una problemática muy muy específica, como todos los ganaderos, sobre todo el tema de ese ordeño que hay que hacer todos los días y que hace que sea difícil ese relevo generacional y que complique mucho el relevo generacional, con lo cual, bueno, uno de los temas en los que tendrá que trabajar el nuevo consejero precisamente es el relevo generacional y más en sectores como el ovino de leche.
1: Más asuntos, querías hablar también sobre legumbres.
2: Sí, la verdad que es una nota de prensa muy oportuna que sacó que publicó la Asociación de Legumbristas de España. Se publicaron los datos del IPC, había subidas de buena parte de los alimentos básicos, había subidas del 10% los limones, 10% la lechuga, la patata también sube con fuerza, y sin embargo las legumbres que tan importantes son, y sobre todo ahora con este gusto que hay en general a las proteínas, pues apenas ha subido un 0,1%, ¿no? Con lo cual tenemos un alimento de calidad que nos ofrece unos nutrientes muy importantes, muy de modas como son las proteínas, y a un precio que realmente es competitivo, interesante, y bueno, pues es verdad que provoca, por ejemplo, que se deje de consumir o que se opte por este tipo de productos, de garbanzos, lentejas, alubias, ese tipo de productos para sustituir a otros como la carne, que tiene un precio un poco más alto, ¿no? Bueno, la verdad que es interesante, sobre todo en vez de eso, que hay cultivos que mantienen esos precios bajos e interesantes para el consumidor.
1: Y además, como decías, con lo buenas para la salud que son las legumbres, en esta época del año que dices, bueno, un poco de calor y demás y tal, hay múltiples opciones gastronómicas, ensaladas de todo tipo, aunque yo te reconozco que un buen plato de cuchara caliente me sigo comiendo en verano, aunque haga calor.
2: A mí personalmente es que no me importa, en algún caso hace poco he comido cocido en casa, bueno, hace calor, bueno, pues bien, pero tampoco yo creo que es bueno, y es uno de los cultivos y uno de los productos que habían caído en desgracia hace unos años, cuando tú eras muy, muy joven, y sin embargo yo creo que se ha logrado ir recuperando un poco en nuestra mesa, también por esa tendencia a la cocina y a recuperar ese tipo de alimentos, y yo creo que es interesante, y también en el campo se está viendo como hay una cierta recuperación de este tipo de cultivos, y cada vez hay más superficie dedicada a las alubias, la lenteja, los garbanzos, y va creciendo.
1: Yo personalmente, ahora con el calor, es cierto, todas las semanas una ensalada de garbanzos, alubias, lentejas, siempre acompañado de diferentes hortalizas, verduras y demás, siempre como. Entonces, sí que es verdad que a veces se ha olvidado la legumbre en la dieta, pero es muy importante, es muy nutritiva y además es que está muy buena.
2: Sí, sí, no, además está claro que ahora mismo yo creo que es uno de los productos estrella, ¿no? Uno de los que todos los nutricionistas te animan, todos los influencers animan este consumo de este tipo de productos, ¿no? Yo creo que está bien, además ahora que hace unos años nadie imaginaba poder comer una ensalada de alubias o una ensalada de garbanzos, era pues una cosa muy normal y que se puede hacer, ¿no? Pues ahora una alternativa a ese calor, pues ofreciendo otras alubias en ensalada, yo creo que es interesante.
1: Interesante es tu último tema, la verdad, porque cuando me lo contabas hace un rato nos reíamos. Vas a hablar de turismo rural, pero un poquito, con algún detallito.
2: A mí la verdad que me ha gustado, porque se pone en evidencia la pujanza que tiene este turismo rural en Castilla y León, especialmente, que es la líder en turismo rural en España. El éxito que tiene también este turismo, que se está recuperando mucho, de jornadas, de congresos, también este turismo de que ahora encima con el eclipse que viene, que se está recuperando, es un turismo, no sé cómo llamarlo, de mirar al cielo, de ver los astros y tal. Pues,
1: astroturismo.
2: Astroturismo.
1: Eso es.
2: Y este pues es sorprendente, porque son unas jornadas que se van a celebrar el día 20 de junio en una localidad de Madrid que se llama Casasola de Arión. Una jornada sobre ovnis. Y la verdad que yo cuando lo vi me quedé sorprendido. Digo, fíjate qué cosa más interesante. ¿Quién iba a pensar que iba a ser una jornada sobre ovnis, se iba a celebrar en esta localidad? Y eso sobre todo, bueno, pues demuestra un poco ese interés que levanta el turismo rural de Castilla y León, porque bueno, imagino que la facilidad de encontrar sitio, además la calidad que ofrece el turismo rural de Castilla y León, y bueno, pues sorprendente el tema, pero es verdad que van a venir los mayores expertos españoles de ovnis, que yo reconozco que es un tema que me gusta, también reconozco que es un tema que me llama la atención, y es verdad que me ha sorprendido mucho la noticia, pero bueno, algunas de las referencias españolas del tema y algunas de las páginas web, por ejemplo, más visitadas van a estar presentes en esta jornada, con lo cual, bueno, pues un poco un tema curioso, pero bueno, pues demostrando un poco esa pujanza de ese turismo rural, que es una parte muy importante, que contribuye de una manera muy importante a la renta de nuestros pueblos. Entonces, bueno, pues creo que es interesante que hablemos también de esas cosas en un programa dedicado al campo y dedicado al medio rural.
1: Y en este último minutito que nos queda, solo recordarte, que siempre me gusta hablar del tiempo contigo, que de tener cuidado este fin de semana, porque se viene un fin de semana de calor extremo en Valladolid, en Castilla y León, cerca de esos 40 grados, así que Nacho, si sales a la calle, cremita, no, pues mira, no como ciertos futbolistas, cremita.
2: Sí, yo, bueno, eso de la no cremita, bueno, pues una cosa de este chico que tiene muchas cosas que me gustan, pero bueno, un poquito iluminado en otras. Pues mira, ¿sabes lo que voy a hacer el domingo por la mañana? Voy a ir a correr la media maratón de Campaspero. A las 9 de la mañana.
1: Bueno, a las 9 todavía no.
2: Todavía. Es una carrera histórica y mítica.
1: Cuando la vayas acabando ya empezará a apretar el calor.
2: Una carrera mítica, es la más antigua de Castilla y León. Y bueno, pues solemos ir ya tradicionalmente porque bueno, tenemos ahí buena relación con la gente. Y haremos una carrerita por allí, ya no estamos para muchos trotes, pero bueno, todavía nos podemos defender con cierta dignidad. Pero sí, viene una ola de calor y además yo creo que prolongada en el tiempo y en un momento que encima hay intensidad de trabajo en el campo con toda la cosecha, ¿no? Con lo cual, bueno, recordar un poco a nuestros agricultores que se hidraten y que, bueno, pues en la medida de lo posible, que eviten trabajar en la medida de lo posible, en las horas de más calor, pero bueno, que igual es bueno que, sobre todo eso, hidratarse, una buena gorra, un buen gorro y tratar de evitar las horas de máximo calor, pero claro, las labores hay que hacerlas y hay que hacerlas cuando toca y ahora precisamente toca la cosecha.
1: Muy bien, Nacho, pues el mismo consejo para ti, hidrátate en esa media maratón, gorrita, no pasar mucho calor y la semana que viene más.
2: La semana que viene más.
1: Un abrazo, hasta luego.
2: Hasta luego.

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1: Vamos con más noticias con nuestra compañera de informativos, Lucía Roales. Lucía, muy buenos días.
2: Muy buenos días, César. La Junta de Castilla y León ha puesto en marcha Datagia, la nueva plataforma digital de datos agroalimentarios que permitirá a agricultores, ganaderos, cooperativas e industrias acceder y aprovechar la información generada por su actividad para mejorar la toma de decisiones y aumentar su competitividad. La herramienta ha sido presentada este pasado miércoles en la sede de la Consejería de Agricultura, Ganadería, Medio Rural y Política Ambiental. Durante el acto, el consejero Joaquín Antonio Pino destacaba que la digitalización debe estar al servicio del sector y traducirse en beneficios reales para los profesionales del campo. Según explicó, Datagia ayudará a producir de forma mucho más eficiente, reducir costes, reforzar la trazabilidad de los productos y abrir nuevas oportunidades para el desarrollo del medio rural. La plataforma culmina ahora su fase de desarrollo y a partir del próximo 1 de julio iniciará una nueva etapa de implantación para que agricultores, ganaderos y empresas agroalimentarias de la comunidad puedan comenzar a utilizarla de manera progresiva.
3: Ser útil para los agricultores, para los ganaderos, cooperativas, industria agroalimentaria, en definitiva, que bueno, pues podamos mejorar la vida de las personas de los pueblos, mejorar la rentabilidad y a ver si somos capaces de sostener lo que es el medio rural. En segundo lugar, pues agradecer a las empresas colaboradoras de este proyecto, que sin su tecnología, sin toda su potencia, en este caso telefónica, bueno, pues no podríamos haber hecho posible este proyecto. Un proyecto que se ha desarrollado durante este tiempo, teniendo en cuenta el sector, escuchando al sector, viendo las necesidades del sector, que es lo que quiere este consejero, y que va a ser útil para el sector y que va a empezar ahora a funcionar para que esa recopilación de datos que estaban dispersos en diferentes fuentes, algunas de la administración, otras que tenían los propios interesados, pues puedan ser utilizados en esa digitalización del sector para mejorar la eficiencia, reducir los consumos, reducir los costes y tratar de buscar una competitividad en un sector cada vez más necesitado y donde el principal problema que tenemos es, como bien sabéis, la rentabilidad de las explotaciones y también el hacer competitiva nuestra industria agroalimentaria.
2: La plataforma actúa como un ecosistema tecnológico abierto sobre el que se desarrollan múltiples servicios y casos de uso adaptados a las necesidades del sector agroalimentario. Entre sus funcionalidades incorpora sistemas para conectar dispositivos y sensores en tiempo real, herramientas de inteligencia artificial capaces de realizar predicciones y detectar anomalías, módulos de optimización de procesos y cuadros de mando que facilitan la interpretación de grandes volúmenes de información. Uno de los elementos estratégicos de Datagia es el espacio de datos agroalimentarios de Castilla y León, EDACIL, pensado para que distintas organizaciones puedan compartir información de forma segura, interoperable y siempre bajo el control de sus propietarios. Este modelo garantiza la soberanía del dato, permitiendo que agricultores, ganaderos y empresas decidan qué información comparten, con quién y para qué finalidad. Escuchamos al consejero.
3: Un proyecto que no queremos que se quede aquí, que tiene que, a partir del 1 de julio, dar respuesta a los agricultores, a los ganaderos, a la industria, a las cooperativas, a todo el mundo de los pueblos, y en el cual hemos escuchado para hacerlo, pero también estamos, en este caso, expectantes de que lo prueben, de que lo usen y de que una vez que se vaya viendo, pues haya un feedback y haya una mejora continua para ser útiles a la sociedad. Quiero destacar que este es un proyecto que se ha hecho con fondos europeos. El 75% ha sido de financiación de la Unión Europea, el 25% lo ha aportado la Junta de Castilla y León. Para la Junta de Castilla y León ha sido un esfuerzo económico importante, cercano a los 3 millones de euros, y ello, bueno, pues supone, en este caso, el compromiso del Gobierno de la Junta de Castilla y León con el medio rural, con la industria alimentaria, con nuestros agricultores, con nuestros ganaderos, y en ese camino vamos a seguir trabajando en los próximos años. Reducir costes, mejorar la competitividad, facilitar la vida a las personas, solucionar problemas. Para eso vamos a trabajar. Este es mi segundo día aquí en la consejería. Ayer estuvimos con las organizaciones profesionales agrarias. Hoy estamos aquí presentando este importante proyecto de la mano de nuestro Instituto Tecnológico Agrario, de la mano de empresas como Telefónica. Y en ese camino vamos a seguir trabajando por las personas, por los pueblos y, como digo, por la agricultura y la ganadería de Castilla y León, que son la base, la esencia y el futuro de esta tierra.
2: Por cierto, el nuevo consejero de Agricultura, Ganadería, Medio Rural y Política Ambiental, Joaquín Antonio Pino, ha tendido la mano al diálogo y la colaboración con las organizaciones profesionales agrarias en su primer día al frente de la consejería. Pino ha mantenido una primera reunión con los representantes de las OPAs, a quienes ha trasladado su voluntad de afrontar los principales retos del campo de forma conjunta. Por su parte, las organizaciones agrarias le han felicitado por su nombramiento y han mostrado su disposición a colaborar para mejorar las condiciones de vida de agricultores y ganaderos de la comunidad. Durante el encuentro, el consejero subrayó que el diálogo con el sector comienza desde el primer momento y anunció que en los próximos días mantendrá contactos con otros agentes clave, como cooperativas e industrias agroalimentarias.
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1: Y conocemos la predicción del tiempo con Daniel Angulo. Daniel, muy buenos días.
4: Hola, muy buenos días, amigos oyentes de Vive Radio y Vive el Campo. Estamos ya a punto de iniciar este tercer fin de semana del mes de junio, que además viene con cambios en el tiempo y cambio de estación. El próximo día 21, el día más largo, con más horas de luz natural de todo el año, cambiaremos de estación, diremos adiós primavera, que ha tenido un poco de todo, sobre todo mucho calor en esta recta final, como estamos bien comprobando, y daremos la bienvenida al verano de 2026. Un verano que este año viene dando la campanada, diciendo aquí estoy yo, porque justamente el próximo domingo va a entrar una masa de aire cálido, muy cálido, tórrido, procedente del norte de África, y se va a colocar en los niveles medios y altos de la atmósfera, y esto va a hacer que ese día se disparen las temperaturas. Ha sido una semana calurosa, con esa actividad tormentosa, sobre todo por las tardes, que dejaban chubascos de distribución irregular. Van a seguir, tanto en la jornada de hoy viernes, esta tarde vamos a tener tormentas incluso más intensas que ayer, que van a afectar a gran parte de la región, sobre todo al este, provincias de Burgos, Segovia, Soria, también al este de Ávila, de Palencia, este de Valladolid, va a haber tormentas y chaparrones esta tarde, y mañana también se podrían dar chubascos, aunque más débiles. Las temperaturas hoy muy parecidas a las de ayer, quizás bajen algo, porque a partir de media mañana ya se van a formar nubes de evolución y con la presencia de las nubes no va a haber tanta radiación solar, lo que va a hacer que bajen las temperaturas un poquito, ligeramente. Aún así vamos a pasar calor, con máximas ya de 35 grados por Zamora, Valladolid, en el resto sobre 33-34. Pero atención a esas tormentas, que como digo pueden ser fuertes, y lo peor es que pueden ir con granizo, pero de forma muy puntual, eso sí, en una zona muy concreta, en zonas muy muy concretas, como suele ocurrir con el granizo. Mañana sábado, pues también ya va a ser una jornada calurosa, cielos despejados por la mañana, luego nubes de desarrollo por la tarde con más chubascos, con tormentas también, menos intensos que hoy, y jornada, como digo, de calor. Suben un poco las temperaturas, pero cuando realmente van a subir, de forma además muy notable, muy apreciable, va a ser el domingo, por la llegada de esa masa de aire procedente del norte de África. Hará que el aire que está en Marruecos, que ahora tiene mucho calor, pues va a estar aquí encima de nosotros, en la península misma, y con eso las temperaturas se van a disparar. Estamos hablando ya de 37, 38 grados en Valladolid, en Zamora, en muchas zonas va a hacer mucho calor. Pero la cosa no se va a quedar en el domingo, en el día que estrenaremos oficialmente el verano, sino que continuará en los días siguientes. Y en todas las capitales de provincia, durante más de 3 días, vamos a estar por encima del umbral establecido para que se llame ola de calor. Van a ser tres o más días consecutivos con temperaturas pues muy altas. Incluso pueden batirse algunos récords para el mes de junio, ya iremos viendo, ya lo iremos contando, pero sí, mucho calor, sobre todo al inicio, en la primera mitad de la próxima semana, con temperaturas que incluso en algunas zonas, en los valles del Duero, en Valladolid, por ejemplo, Zamora, pueden rondar los 40 grados, lo cual estamos hablando de mucho calor para esta época del año, ya que son temperaturas temporadas pues de plena o verano, de la canícula, cuando se normalmente se producen las olas de calor, que es entre el 16 de julio y el 15 de agosto. Iremos viendo cómo se desarrolla, como digo, este episodio de calor. Posiblemente luego, después de este calor sofocante que vamos a tener a partir del domingo y en días siguientes, vendrán las tormentas por una dana que se va a formar al oeste de la península ibérica, pero eso está por ver. Las tormentas sin duda van a ser protagonistas en la jornada de hoy, en el inicio de esta semana, tormentas que podrían dejar algo de pedrisco, pero ya digo que de forma puntual. Mañana también algunos chubascos ya con calor, y ese calor sofocante es con el que llega este año el verano, un verano que, bueno, en principio, claro, promete ser muy caluroso. Ya iremos viendo, porque normalmente a un episodio de calor luego le sigue otro episodio de aire de entrada de vientos de componente norte más fresco. En fin, ya veremos cómo se va a resolver viendo el verano, que en principio, que eso sí, va a entrar con mucho calor, pero como digo, todo se irá viendo. Así que nada más, que lo pasen bien, buen día a todos, buen fin de semana.
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Y como decíamos con Nacho, va a hacer calor estos próximos días. Protéjanse del sol, disfruten del viernes, del fin de semana y nos vemos la semana que viene. Adiós.

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0: Hola, hola, ¿qué tal? ¿Cómo estás? Muy buenos días, bienvenido, bienvenida. 8 en punto de la mañana, es el momento de saludarte, abrir este micrófono. Decirte que va a ser el viernes más bonito del mundo, que Zamora hoy es rojiblanca y que vamos a hablar mucho de eso en este programa, of course. Yo soy Patri Alonso, esto es Vive la Mañana en Vive Radio Zamora, así que, lo dicho, estés donde estés, vayas donde vayas, bienvenido, bienvenida. Llévame contigo las 4 próximas horas de radio en directo. Desde ahora y hasta las 12 vamos a hablar de muchas cosas. Por supuesto, del Zamora Club de Fútbol, la gente está viajando ya. Ya hay aficionados y aficionadas que han viajado ayer. Vamos a hablar con ellos. Mi compañero Óscar Prieto coge un tren a las 9 de la mañana, con lo que hoy en el Vive el Deporte estaré yo con sus colaboradores hablando de esta previa. Mis amigos y amigas, los peñistas de siempre amanecen en este momento, están en un autobús. Paliza de viaje. Sois increíbles todos y todas los que las y los que viajáis. Os pegáis una paliza de 10-11 horas de autobús para acompañar al equipo de vuestra ciudad. Maravilla. Bueno, vamos a hablar de eso, por supuesto, pero también de otras cosas. Voy a comenzar la mañana con una visita en el estudio de Eva Gamazo, gerente de Ruta del Vino de Zamora. Voy a entrevistar también aquí en este estudio a Arturo Santos Iglesias, policía municipal de Zamora, nombrado en el Congreso de los Diputados embajador para la paz y doctor honoris causa en derechos humanos. Vamos a escuchar música, vamos a estar pendientes de la actualidad más cercana aquí, como siempre. Las noticias importantes de las últimas horas, lo que nos va a deparar el fin de semana, te lo voy a contar todo. Vamos a estar juntos, juntas, que eso es lo mejor. Así que, gracias por estar al otro lado. Bienvenido, bienvenida. 93.4, la FM de toda la vida, viveradio.es o la app de Vive Radio. Sea donde sea, estés donde estés, seas bienvenido.
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0: 5 minutos sobre las 8 de la mañana, así que muy buenos días. Vamos con el primer repaso a la actualidad más cercana en este viernes. Hoy es 19 de junio, tenemos 19 grados de temperatura a estas horas. La Junta declara la alerta por incendios forestales desde mañana y hasta el próximo martes por la ola de calor. Está ya estabilizado el incendio declarado en Los Arribes, en la zona de Fermoselle, y los servicios de extinción hicieron frente ayer a 3 falsas alarmas por fuego en Ermisende, Litos y Calabor. A las 9 de la noche se iniciará en la nueva Creu Alta el partido de fútbol definitivo que va a enfrentar al Sabadell con el Zamora Club de Fútbol en la final del playoff por el ascenso a segunda división. Confianza entre los jugadores. Carlos Ramos.
7: Llevamos 11 meses luchando, peleando, entrenando día a día para poder llegar a este día, en esta situación. Creo que es una situación soñada para todos y bueno, estamos aquí para aprovecharla. Creo que no tenemos que ser conformistas y bueno, creo que es un paso importante para el Zamora, para Zamora como ciudad, como provincia. Y bueno, creo que esta ciudad y esta provincia tiene mucho que agradecer a estos jugadores, a este cuerpo técnico, porque bueno, creo que estamos haciendo cosas importantes por, bueno, ya no solo por el club, sino por todos los zamoranos. Y bueno, voy a agradecer, desde aquí les agradezco a todos todo el esfuerzo que han hecho, porque ha habido momentos muy, muy jodidos.
0: Esto dice el Capi, pero ¿qué dice el técnico Óscar Cano?
8: Yo lo que tengo claro es que quiero estar en segunda división mañana a las 11:30, a las 12, a la hora que sea, ¿no? Y que estamos preparados para afrontar este último partido, sabiendo que tenemos un rival enfrente que tiene un factor campo a su favor, que ya demostró aquí durante gran parte de la segunda mitad, ¿no? Que no es casualidad, ¿no? Que hayan sido segundos de grupo, que hayan sido, si no me equivoco, el equipo que más veces ha ostentado el liderato en su grupo, que han obligado, si no me equivoco, a ganar 7 partidos consecutivos al Eldense para no ser campeones ellos, y además solo le han sacado un punto. Esa sería mi gran satisfacción, estar en segunda.
0: Los hosteleros de la Plaza Mayor instalan una pantalla gigante de 30 metros cuadrados frente a la fachada lateral de la Iglesia de San Juan, donde se podrá seguir en directo el encuentro. El partido condiciona el inicio de las ferias y fiestas de San Pedro y las actividades previstas en la plaza acomodan el horario para no coincidir. Se adelanta la concentración de peñas y la leyenda de la gobierna y se atrasa la Renovation Experience. Las fiestas se adaptarán también al resultado del partido y a las posibles celebraciones. David Gago.
9: En un principio no prevemos cambios en la celebración. Se está organizando por parte del club, de las entidades patrocinadoras y evidentemente del Ayuntamiento de Zamora, y estamos las distintas áreas pues preparando todo ello. No afecta a los actos de la noche, por decirlo de alguna manera, que son las grandes verbenas.
0: Cerca de 250 efectivos de Policía Nacional, Policía Municipal, Guardia Civil, Protección Civil y otros servicios de emergencia participarán en un operativo especial de seguridad.
10: Tenemos, como siempre, un dispositivo que se desplegará como todos los años. Sigo diciendo que es preventivo, de ayuda, de socorro. Habrá controles dentro de la prevención en los alrededores de la ciudad de droga, alcohol y de seguridad ciudadana. También se ha pedido por parte de la Guardia Civil el helicóptero y tenemos mucha confianza en. Yo llevo mi octava fiesta como subdelegado, ha evolucionado positivamente, pero muchísimo, el tema de las peñas y el comportamiento totalmente cívico de los jóvenes de Zamora.
11: Es la ola de calor que sí que va a incidir pues en lo que pasa en la calle, y de ahí que los partes diarios sean imprescindibles para el Ayuntamiento, para saber cómo se desarrolla el día, saber incluso no solo la ola de calor, que eso nos puede dar lugar también a tormentas y puede afectar algún espectáculo que se pueda desarrollar en la calle. Todo lo que sea previsión, pues bueno, es una cuestión que favorece y mucho. Y lo otro que se pone de manifiesto, pues evidentemente es con el Zamora Club de Fútbol. Vamos a ver qué pasa, se espera una noche de muchísima afluencia a la el viernes, también el sábado, por lo que pueda pasar o lo que se pueda disfrutar de los actos que puede hacer el Zamora.
0: El concejal Pablo Novo ha presentado el dispositivo especial de limpieza y mantenimiento urbano que se desplegará con motivo de estas fiestas. Este plan extraordinario responde al notable incremento de la actividad en la vía pública y a la elevada concentración de personas en la ciudad durante estos días.
12: Vamos a contar con 4 trabajadores, peones trabajadores, en horario de 5 a 11 y media, es decir, todas las tardes, para reforzar estas zonas de mayor afluencia, intentando pues bueno, que la vía pública esté en el mejor de los estados, ¿no? Respecto a maquinaria y medios móviles, Vamos a contar también, igual que en Semana Santa, con un vehículo de acción inmediata específico para incidencias, para cualquier contingencia que pueda surgir, desde manchas en vía pública, recogida de posibles vidrios, me pongo en el peor de los casos, alguna vomitona que nos encontremos por ahí, bueno, y también con este propio vehículo el refuerzo en la limpieza de pintadas, que lo realizamos también con lo que llamamos las Gupin, este tipo de vehículos eléctricos.
0: La Feria del Ajo ha realizado ayer el sorteo previo para situar a los productores en la Avenida de las Tres Cruces. Este año hay 90 puestos, los mismos que el año pasado. Lo que sí se ha detectado es que desciende el número de productores locales, fundamentalmente por la falta de relevo generacional y porque buena parte de la producción se vende directamente a cooperativas o a la industria. Se sacarán a la venta 750.000 kilos de ajos, los precios entre 10 y 12 euros.
13: Este año repetimos igual con 90 puestos, igual que el año pasado. La diferencia de este año, que puestos locales han bajado, porque el año pasado había 87 puestos de Zamora y este año tenemos solamente 83, y de otras provincias, este año hay 7 y el año pasado teníamos 3. Como novedad, este año vienen ajeros de Cantabria también, hay de Badajoz, Cantabria, Palencia y Salamanca, más luego los ajeros de Zamora, de las poblaciones típicas de la zona de la Guareña, que es donde se siembra la mayoría de los ajos.
0: Más asuntos. El presidente de la Diputación y el diputado de Deportes plantearán ante la audiencia un recurso para no declarar como investigados en el caso de la Ultra Sanabria después de que el juzgado haya rechazado la primera alegación.
14: La audiencia se tiene que manifestar, hoy se presenta el recurso, que además lo dije, si no prosperaba el primer recurso, presentaríamos el recurso a la audiencia.
0: Ahora Decide celebra este sábado un congreso extraordinario en el que dará a conocer varios proyectos impulsados por alcaldes y concejales de la formación para luchar contra la despoblación. Manuel Fuentes.
15: Pues se van a presentar 5 proyectos de experiencias que se están desarrollando en los pueblos por nuestros alcaldes o por nuestros concejales, porque intentan pues que la gente no se quede en casa, que tengan un espacio cultural interesante y frenar la despoblación. Va a haber de emprendimiento, de taller de lectura, etcétera. Son 5 experiencias.
0: El ayuntamiento está realizando actuaciones para la mejora de la eficiencia energética de la iluminación del castillo, una intervención que consistirá en el suministro e instalación de nuevas luminarias de tecnología LED, lo que permitirá reducir el consumo del recinto a la mitad. Bermillo de Sayago, Alcañices, Tábara, Toro, Trabazos, Ponfría, Faramontanos de Tábara, Ferreras de Abajo y Fermoselle serán los primeros municipios zamoranos en beneficiarse de las Rutas del Bienestar, un proyecto innovador impulsado por la Fundación Intras y con la colaboración de la Diputación, que llevará servicios de apoyo psicológico, bienestar emocional, fisioterapia y actividades comunitarias directamente al medio rural.
14: Que son personas que han decidido pasar los últimos años de su vida en nuestros pueblos y que lógicamente queremos llevar a ellos, a nuestros pueblos, y destinado a ellos una serie de productos, una serie de escenarios que vayan a repercutir en la mejora de su calidad de vida.
16: La idea es ofrecer sesiones de prevención en atención psicosocial. Hablaríamos de sesiones grupales de gestión emocional, de habilidades sociales, de fisioterapia o educación física para prevenir problemas físicos. Hablaríamos de apoyo mutuo, de generar grupos de apoyo mutuo en los pueblos para que un psicólogo les ayude a poder trabajar entre los vecinos para situaciones de soledad no deseado, para que se puedan prestar ese apoyo que les genere un bienestar emocional o que evite situaciones en las que pierdan ese bienestar emocional. Hablamos de rehabilitación cognitiva.
0: El próximo lunes 22 de junio, el Centro de Salud de la Guareña en Fuentesauco acogerá una colecta especial de donación de sangre que contará con la implicación del Instituto de Fuentesauco y del Colegio Valle del Guareña en una iniciativa que pretende ir más allá de la propia donación para convertirse también en una acción de concienciación y educación en valores. La catedral reanudará el culto el próximo domingo 28 de junio a las 10 de la mañana, una vez concluido el desmontaje de la exposición Edades del Hombre, que durante los últimos meses ha tenido en el primer templo diocesano una de sus sedes principales. La Eucaristía estará presidida por el obispo Monseñor Fernando Valera y supondrá el regreso de la actividad litúrgica a la SEO Zamorana después del periodo destinado a la acogida de la muestra y al posterior trabajo de desmontaje y adecuación de este espacio. La Virgen de la Soledad luce desde ayer un centro con los colores de la bandera de Zamora como un guiño de la cofradía al Zamora Club de Fútbol ante el partido de esta noche ante el Sabadell y para disputar el ascenso. Hoy el corazón de la Virgen está con los rojiblancos.
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17: Buenos días. En Zamora hoy van a predominar los intervalos de nubes altas con algunas nubes de evolución por la tarde. El viento va a soplar variable, predominando el de suroeste, y será flojo con intervalos de moderado. Y en cuanto a las temperaturas máximas, no se esperan cambios. El fin de semana se va a intensificar el calor y a partir del domingo habrá un episodio de temperaturas muy altas y persistentes tanto en la península como en Baleares, asociado a una masa de aire sahariana seca y muy cálida. Hoy las temperaturas máximas previstas son de 30 grados en Puebla de Sanabria, 34 en Zamora y 35 grados en Toro. Es una información de AEMET.
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0: Esta maravilla para comenzar, ¿qué? 8:19 minutos.

¿Qué maravilla es esta? Por favor, Sinova y Rafa Valde, Viva Suecia, si no es contigo. Para darte los buenos días, para darte la bienvenida, nos esperan 4 horas de radio en directo, quédate conmigo. Sin

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0: La mañanita de viernes con protagonistas como la siguiente invitada, Eva Gamazo, gerente de Ruta del Vino de Zamora. Buenos días.
1: Buenos días, Patricia.
0: Hija mía de mi vida, que no se te ve el pelo, tanto vino, tanta ruta. ¿Cómo estás?
1: Bien, estoy bien, contenta, satisfecha y con mucha ilusión por todo lo que viene.
0: Hay cosas como ya clásicas en San Pedro y una de ellas es el evento que organiza Ruta del Vino de Zamora, del que vamos a hablar ahora, pero claro, como no te tengo, no te pillo fácil, porque o estás en Bruselas o no sé dónde, o no sé cuantitos, pues ya que te tengo aquí vamos a hablar un poco de la ruta. ¿Cómo ha ido o cómo está yendo, cómo ha ido el 2025 y cómo está yendo este medio año de 2026 en la ruta?
1: Intenso, pero muy bonito, muy productivo y yo creo que cada vez más gratificante para todos los que formamos parte al final de este ente como es la Ruta del Vino y lo que es el turismo y nuestra provincia, ¿no? La promoción. Al final llevamos un año trabajando mucho, muy intenso, yendo a muchas ferias, a muchos actos de promoción, a muchos eventos y creo que poquito a poquito, ayer me decía un conductor de uno de los autobuses con los que viajamos y traemos turistas, me decía... de hace 3 años para acá se va notando, digo, bueno, pues algo estaremos haciendo en el turismo en general, no solo las rutas, sino las instituciones para que el turismo vaya mejorando en esta ciudad.
0: Ha subido la cifra de visitantes, pero también el interés por el enoturismo, Eva.
1: Ha subido la cifra de visitantes, ha subido el interés por el enoturismo y ha subido la cantidad de consumo que hace cada enoturista en nuestra provincia, lo cual yo creo que es gratificante. Y se va cada vez más desestacionalizando, lo cual también es un índice bastante importante a tener en cuenta.
0: ¿Qué perfil de turista está llegando actualmente a la Ruta del Vino de Zamora? Y si en el tiempo que llevas tú ahí,

0: también evolucionando?
1: Bueno, pues el perfil yo creo que sí, va en evolución. El perfil es en, son personas a partir de los 40, 45 años, interesadas no solo en el vino, que también, obviamente, pero el vino al final es una excusa, ¿no?, para viajar. Lo que quieren es viajar, conocer cultura, patrimonio, tradiciones. Cada vez la gente le interesa más las tradiciones, lo artesano, lo que tenemos en la provincia, las culturas, cómo vivimos, cómo es la gente de nuestros pueblos, de nuestros territorios y, por supuesto, claro, en nuestro caso, cómo es nuestra capital, que es maravillosa.
0: La ruta del vino de Zamora, siempre que vienes hablas, Eva, de la importancia de las sinergias que hay en los socios, las bodegas, los alojamientos, los restaurantes, las empresas, las instituciones. Al final todo es uno y todos tienen que ir en, remando en la misma dirección, que se suele decir.
1: Efectivamente, todos tenemos que ir a una siempre. Yo soy una prodefensora de todos a una en lo que es la promoción de nuestra provincia. Hablo siempre de la ruta del vino de Zamora, pero sabéis que mis hermanas Toro y Arribes vamos siempre de la mano y siempre que podemos nos apoyamos y estamos ahí.
0: Y es muy bonito cómo trabajáis juntos.
1: Sí, siempre. El otro día, que fue el Día de la Provincia, organizado por la Diputación Provincial, que estuvimos allí también apoyando
0: Moraleja.
1: En Moraleja, y alguien me decía, anda, si hay vino de Arribes y de Toro. Yo pensé que estando en Tierra del Vino, digo, hombre, estando en Tierra del Vino y en donde estemos, siempre hay que ir de la mano.
0: Claro.
1: Porque es la única manera de que esto avance.
0: Y de la mano no solo con nuestras rutas cercanas, sino con todas las rutas de Castilla y León. Y hace poquito habéis estado juntos en Bruselas. ¿Cómo ha ido eso?
1: Buah, ha sido una experiencia muy chula. Fuimos a Bruselas en representación de la comunidad el día 23 de abril a través de la Consejería de Cultura y Turismo, de la Dirección General. Nos envió a tres delegados al Parlamento, a la delegación permanente del Parlamento en Bruselas, y ahí estuvimos haciendo un poco, explicando lo que hacemos las rutas del vino de Castilla y León por nuestra comunidad, por nuestro turismo, por promocionar y por dar a conocer lo nuestro. En concreto, estuvimos tres de las nueve rutas que hoy por hoy formamos parte de la Asociación de Rutas del Vino de Castilla y León. De las tres que estuvimos Arribes y Zamora, y junto con Rueda, con la compañera de Rueda, pero bueno, una cuestión de representación, nos vamos rotando porque al final son muchas ferias, muchos eventos, y el don de la ubicuidad ni lo tengo ni lo quiero.
0: Bueno, cualquier día lo tienes.
1: No lo quiero.
0: No lo quieres.
1: Entonces, estuvimos allí y fue muy guay porque una anécdota que nos chocó mucho, ¿no? Por ejemplo, un chico que estaba trabajando allí en la delegación permanente de Bruselas, al terminar me dice, joder, me ha sorprendido porque yo soy del Perdigón y no sabía que el Perdigón estaba dentro de la ruta.
0: No me digas.
1: Entonces,
0: uno del Perdigón trabajando en Bruselas.
1: Claro, entonces.
0: ¿Te has dado cuenta que donde vas hay algún zamorano?
1: Es claro, que siempre, siempre. Y es maravilloso. Y
0: qué bueno.
1: Luego hemos tenido mucho feedback, mucha repercusión de gente que quiere venir a hacer viajes o que quiere incluso que se le mande producto para eventos que van a hacer allí o cosas. Entonces, bueno, yo creo que de todos los viajes se saca algo provechoso, pero hay que trabajar después, claro.
0: Esto lleva mucho curro, Eva, lleva mucho curro. ¿Qué le sorprende a los representantes europeos, a los profesionales asistentes a este tipo de ferias internacionales de nuestra ruta? ¿Qué es lo que más les sorprende?
1: Nuestra identidad. Yo creo que lo que más nos distingue es nuestra identidad, y por identidad hablo de nuestra autenticidad. O sea, al final el ganadero le sorprende que sigue siendo. Esta mañana, antes de venir por aquí, que he estado con un viaje de prensa por el territorio, y me decían, pero si al lado del viñedo hay garbanzos, y le decía al bodeguero, si los planté yo hace unos meses, si se han parado a coger garbanzos, y eso le sorprende, el que sea la misma persona que te está enseñando el viñedo, la que ha plantado el garbanzo, la que ha etiquetado, la que...
0: Esto tiene un sentido, ¿no? No solamente promocionar lo nuestro, cosa que hacéis muy bien y que lleva mucho curro, insisto, sino darnos visibilidad en los mercados internacionales. O sea, esto es una rueda que no para.
1: Efectivamente, esto es una rueda que no para y que va a largo plazo. O sea, no podemos pretender que de un evento de Bruselas que hemos estado hace dos meses tengamos ahora toda Zamora llena de gente de Bruselas. La gente irá viniendo. Y como siempre decimos, no van a venir con la estampilla puesta de vengo porque hablé con Eva, o vengo porque hablé con Liliana, o vengo por... Van a venir porque han oído hablar del nombre de Zamora, del nombre de la provincia de Zamora, de los vinos de Zamora, de las pastas, de los dulces, de los quesos, y van a venir. Entonces, es un poco a poco, y como decían antaño, ¿no? Pica piedra para que vaya saliendo, claro, y esculpiéndose.
0: Oye, pero ¿vienen muchos extranjeros? Digo, fuera de España hablo.
1: Sí, viene mucho turismo, principalmente si hablamos de turismo nacional, la procedencia fundamental, aparte de la gente que viene de Castilla y León, viene mucho público de Madrid y el norte de España. Pero si hablamos de a nivel internacional, viene mucho centro europeo, mucho, y mucho norteamericano. Y cada vez más vienen, entran en España, paran en Zamora y salen por Oporto o a la inversa. Yo creo que esto ya en alguna otra vez lo hemos comentado, la importancia de Zamora como eje estratégico a la entrada y la salida del público internacional.
0: Y estratégicamente bien emplazado para que sea así. Quiero decir, estamos como en un sitio perfecto para con nuestros vecinos de Portugal, que aquí hablamos mucho, que hay que mirar mucho más a lo que hacen, ¿no? Y la ruta mira mucho a Portugal.
1: Mucho, miramos cada vez más, y además cada vez más para también copiar un poquito de lo que saben, porque lo hacen muy bien en Portugal. Entonces no nos podemos olvidar de ellos, tenemos que ir de la mano. E igual que hablamos de ir de la mano en Zamora, tenemos que ir de la mano de Portugal, también es otra de las defensas que hacemos, y trabajar juntados con ellos, porque al final el público que viene por Zamora descansa en Zamora, porque Zamora es una ciudad tranquila, es una ciudad por la que se puede andar, se puede pasear, se puede pasar una tarde sin ningún tipo de agobio y ver unas arquitecturas y una cultura maravillosa.
0: Pero es que la ruta del vino, y esto sí que lo hablamos la última vez, es mucho más que vino, porque ¿cómo integráis, Eva, románico, modernismo, la vía de la plata, la gastronomía, todo esto dentro de la misma experiencia del vino y enoturista? Enoturística, en realidad se dice, ¿no?
1: Claro, al final la ruta del vino tiene, en este caso nuestra ruta del vino, la ruta del vino de Zamora, tiene dos ejes transversales. Uno es el Camino de la Plata o la Vía de la Plata, que por cierto va a estar declarado BIC dentro de poquito, esperamos, de interés turístico cultural, y nuestro río Duero. Son dos ejes brutales, ¿no? Para todo, para la naturaleza, la cultura, el patrimonio, la gastronomía. Y al final el vino es nuestro eje, es nuestro hilo conductor, pero a raíz del vino, a raíz del río Duero, crece un montón de vegetación, y esa vegetación somos todo lo que crece alrededor de él, todas esas personas que crean su pan, su chorizo, la su miel, artesanía, la miel, sus obras de cerámica, todo, todo. Y por supuesto, Zamora, con su cultura románica, modernista y patrimonio industrial. Esta semana hemos tenido un grupo de periodistas por aquí, por la ciudad, y se sorprendían porque nos bajamos en la otra orilla del puente de piedra, en la zona de Cabañales, y van andando de Cabañales a la zona de Pelambres, y decían, pero si hay un montón de aves, un montón de naturaleza en la propia ciudad, o sea, ¿cómo podéis tener este pulmón tan bonito aquí? Entonces, claro, luego de ahí subimos por San Martín, ven todo el casco histórico, todo lo que hay es la catedral, todo lo que es esta zona. Llegan a la Plaza Mayor.
0: Las iglesias románicas,
1: claro. Todo ese camino que le dices, esto es la Rúa. Y dice, ¿pero qué Rúa? Digo, para los zamoranos es la Rúa. Entonces van caminando por la Rúa y de repente llegan a la Plaza Mayor y se pegan el golpe en la Plaza Sagasta de todo el modernismo. Y cuando les dije, nos tenemos que ir, que vamos a una quesería, decían, no, no, es que queremos seguir viendo.
0: ¿Sabes qué pasa? Hace poco ha estado Paco Somoza aquí y hemos hablado de las edades del hombre y del turismo, ¿no? Hemos terminado hablando de eso, porque hablábamos de que Zamora es más allá del románico, siendo la ciudad con más románico de Europa. Ojo, que hay que decirlo. Y dice, es que a mí me molesta mucho cuando vienen turistas y en una hora ven Zamora. Porque en una hora no se empieza a ver, solo la catedral se ve en una hora si quieres.
1: Tal cual.
0: Entonces dice, hay que dedicarle tiempo a la ciudad.
1: Tal cual. Pero yo creo que el hecho de que, o sea, estoy totalmente de acuerdo con Paco, ¿eh? Y es verdad que hay que dedicarle más tiempo. Pero también hay que conocer nuestros pueblos. Porque
0: es que hay gente de Zamora que tampoco sabe cosas que tú cuentas, ¿eh?
1: Claro, efectivamente. Pero luego cuando nos vamos a los pueblos, porque ellos querían, este grupo que quería estar más en Zamora, luego nos hemos ido a nuestro territorio, hemos estado en Moraleja, hemos estado en Corrales del Vino, en Cabañas, en Villanueva de Campeán, y ven los edificios y dicen, pero este edificio de piedra arenisca, que es la misma piedra con el que está construida el edificio de la estación del tren, o con el que está construido el convento del Soto en Villanueva de Campeán, y ven la importancia del territorio, que esa arena, tierra arenisca, es con la que, en la que han crecido esos viñedos. Y, o sea, al final todo tiene un eje, un hilo conductor que es brutal, y creo que si Zamora no se ganó en una hora, es que es imposible verla en una hora. Es que necesitamos un año para, claro, disfrutarla, decía, y catarla.
0: Es que la ciudad no se puede ver solo en una hora, hombre. Hay tantísimo que ofrecer, pero claro, también hay que conocerlo. A mí me gusta mucho una parte de cuando viene Seba, de hablar de la hospitalidad de los pueblos, de las pequeñas empresas familiares, de cómo el visitante se mete dentro de esa experiencia y ayuda a hacer vino o a hacer... Todo eso me encanta.
1: Es que eso yo creo que es una parte que los propios zamoranos desconocemos. Y
0: sí,
1: que, y
0: yo
1: que,
0: lo desconocí hasta que tú me lo contaste.
1: Y que es maravilloso. Vuelvo a poner el ejemplo de lo que ha pasado esta semana. Hemos estado en una bodega en la que la propia familia...
0: ¿El hombre plantaba los garbanzos?
1: No, o sea, voy a ir más allá. El bodeguero nos ha estado explicando del vino y su hijo como mago nos ha estado haciendo magia entre barricas. O hemos estado en una bodega donde había cuatro generaciones juntas explicándonos en qué consistía su trabajo y qué hacía cada uno de ellos. Pues la chiquita más joven, Paula, se encarga más de redes, el abuelo tiene más la historia, los hijos intermedios... Entonces, todo esto al final... Es que es una riqueza.
0: ¿Qué bodega, dila?
1: Bueno, es que si digo una me pegan.
0: Ya, no, es no, que a ti,
1: todas mis chicos, todos mis niños bodegas. Son muy guapos, muy estupendos, y crecen divinamente.
0: Me gustaría ir entrevistando uno por uno todos estos pequeñitos negocios familiares que hay en todos los pueblos con los que tú hablas a menudo, que me parece una maravilla. Hemos hablado de que habéis estado en Bruselas hace muy poco. Vamos a hablar de un evento que tenéis la próxima semana, que por cierto, ya lleváis 4 ediciones, ¿no?
1: Uh-huh.
0: En San Pedro. El año pasado estuve y me lo pasé pipa. ¿Pero qué campañas hay próximamente? ¿Cómo se presenta el verano, Eva?
1: Pues mira, aparte de este evento que tenemos ahora en San Pedro, el día 7 de junio vamos a dar salida a una vuelta ciclista que se llama la Vuelta Ciclista Ultrella. Sale de Jerez, de la Ruta del Vino de Jerez, y llega a la Ruta del Vino de Rioja. Sale de un territorio vivo y llega a un territorio que, por lo que sabemos todos, bueno, el año pasado fue afectado por los incendios. En nuestro caso va a salir de Villanueva de Campeán como territorio vivo, y vamos a llevar esa esperanza, esa idea de regeneración, de vida, de vitalidad, a un territorio como es el Bierzo. Entonces va a haber una vuelta ciclista que sale el día 7 de julio de Villanueva de Campeán. Es una vuelta ciclista solidaria y va a llegar a la comarca del Bierzo.
0: ¡Qué bueno!
1: Entonces es muy guay porque al final nos unimos las rutas del vino como entes de vida, de riqueza, de sinergia, de esa cultura, de ese patrimonio, de esa solidaridad que hay en los pueblos, de esa gente, ya os digo, desde Jerez hasta Rioja, pasando por un montón de territorios. Nosotros somos la séptima etapa, y es el día 7 de julio, salimos de Villanueva de Campeán a las 9 de la mañana, así que todo el que se quiera unir, es un grupo solidario, os invito a que participéis de esta iniciativa. Van a hacer 200 y algo kilómetros hasta la comarca del Bierzo, y al final es una acción totalmente solidaria, y el objetivo es mostrar la importancia de un territorio vivo.
0: Hablando de incendios, estamos ya en época de riesgo alto, espero... que nos relajemos un poquito en este tema, porque todos los veranos estamos en las mismas. La Ruta del Vino de Zamora, igual que Toro y la de Arribes, formáis parte de la Red Nacional de Rutas del Vino de España.
1: Uh-huh.
0: ¿Eso tiene alguna ventaja, la integración ahí?
1: Muchas. Entre otras cosas, este viaje de prensa que hemos tenido esta semana en nuestro territorio, Rutas del Vino de España organiza 2 viajes de prensa nacional al año. Esos 2 viajes se sortean, es prensa nacional que te toma como ejemplo para dar sus reportajes, hablamos de medios de comunicación nacionales de tirada importante, y en este caso las 2 rutas seleccionadas a nivel nacional ha sido la Ruta del Vino de Zamora y la Ruta del Vino de Jumilla. Por lo tanto, todos los reportajes que representen a Rutas del Vino de España este año estarán representados por nuestro territorio, tanto por nuestra capital como por nuestra provincia. Y aparte de eso, pues yo creo que el compañerismo, lo que aprendemos unos de otros, lo que vemos que se puede hacer en unos territorios y en otros, lo que podemos hacer, no hacer, copiar, y sobre todo el tener, en este caso, 38 rutas, 38 amigos repartidos por España, que es una delicia y una maravilla.
0: Oye, pues eso es una suerte para ti, porque me dices, ¿dónde me voy de vacaciones? Que tengo un amigo que me va a dar alojamiento.
1: Pues si me preguntas dónde me voy de vacaciones, siempre te diré, vete a una ruta del vino de España.
0: Pues sí, la verdad, no es mala opción, a mí que me encanta el vino. ¿Y cómo contribuye esto que hacéis, Eva, a dar visibilidad a productores, artesanos, locales? Que insisto, hasta que tú no estuviste en la primera entrevista, yo no sabía, ¿no?, que la familia no sé cuantitos tenía una pequeñita bodega de la que vivían cuatro generaciones, que además hacen ellos el vino con de la manera más artesanal del mundo. Todo eso es maravilloso, es que es maravilloso. Vamos a hablar, por favor, que no se nos puede pasar, lo que hay la próxima semana, jueves 25, Aceñas de Cabañales, un año más, conociendo la ruta del vino de Zamora.
1: Pues bueno, este año...
0: Esto es una invitación, me la quedo, ¿no?
1: Te la quedas, venga, pues sí.
0: Me dejas.
1: Es el cuarto año, como bien dices, el primer año...
0: Mira, el año pasado, perdón, me llevé una copita de vino preciosa, me llevé queso riquísimo, un vino que me regaló tu jefe, en fin, me fui llena de cosas.
1: Bueno, porque el año pasado tuvimos el placer, que este año también lo vamos a tener, de tener a Patricia Alonso allí acompañándonos y presentando y guionizando nuestro evento.
0: Pero si presentamos entre las dos al final.
1: Pero bueno, el año pasado fue descansando, perdón.
0: Que ya son muchas horas.
1: Es que ya son muchas horas de día. Sí, descansando en la ruta, que tengo yo necesidad, descansando en la ruta del vino de Zamora. El año anterior fue saboreando. Cada año intentamos darle protagonismo a uno de nuestros sectores, de nuestros grupos de socios, porque la ruta es vino, sí, pero fuera parte de vino tenemos otro tipo de socios. Y este año es conociendo, porque este año queremos darle protagonismo a nuestros municipios, a nuestros ayuntamientos, que son también muy importantes en nuestros territorios. Dentro de la ruta del vino de Zamora debo decir que hay 56 municipios, 46 de la provincia de Zamora, entre los que se incluye la capital, y 10 de la provincia de Salamanca. De todos ellos, 16 forman parte como socios de la ruta del vino de Zamora. Esos 16 municipios van a tener ahí una representación, bien sea de manera gráfica, bien sea con representación de cabezudos o de águedas o de... involucración del municipio, que van a estar allí formando parte de este evento, con sus tradiciones, con su cultura, con su gastronomía, con todo lo que ellos puedan, y entre todos vamos a traer la provincia de Zamora o un trocito de ella, lo que corresponda a la ruta del vino de Zamora, a las Aceñas de Cabañales, para acercarla a los zamoranos y para también que nuestros pueblos y nuestros municipios tengan esa visibilidad este día.
0: Eso, el jueves 25, dentro de las ferias y fiestas de San Pedro, este evento en un sitio ideal para hacer estas cosas. ¿Hora?
1: Empezamos a partir de las 8 de la tarde. Las invitaciones están disponibles a partir de mañana sábado en la oficina de turismo de la Plaza Arias Gonzalo.
0: Vale.
1: Ojo, que las invitaciones siempre se agotan.
0: ¿Pero cómo no se van a agotar? O sea, si es maravilloso.
1: Se agotan rápido. Entonces, condición... 2 por persona, por favor, porque hay que poner un límite.
0: Claro.
1: Y disculparnos todos los que os quedéis sin ella, pero
0: igual hay que ir al wifi en hacer la siguiente para que entre más gente.
1: No tengo horas.
0: No tienes horas. ¿Hay algún objetivo que te marques como gerente para la próxima temporada en Ruta del Vino de Zamora, Eva? ¿O tienes algún sueño?
1: Pues yo tengo un sueño de que todos sigamos creyendo en el enoturismo, de que todos de verdad, y lo digo siempre, que creemos en lo que tengamos, que disfrutemos, que lo compartamos, pero sobre todo eso, que no somos conscientes de lo que tenemos, que de verdad debemos de serlo, que es muy importante que cuando vengan a vernos lo mostremos y que nos dé igual si son las 8 de la tarde y es un domingo y está lloviendo, que el que viene... no le va a importar nuestra ojera ni nuestro cansancio, que es maravilloso lo que tenemos siempre. Entonces, que creamos en lo que tenemos y que lo mostremos, porque tenemos mucho, mucho, mucho más, como decía Paco, que una hora de visita.
0: Ya te digo. Y vosotros habéis también colaborado en las visitas de las Edades del Hombre, ¿no?
1: Muchísimo. En las Edades del Hombre, todos los viernes ahí, hemos estado haciendo visitas guiadas, se hacía la visita guiada con Fundación Edades del Hombre y terminaban en catas privadas. empezamos como algo de, venga, va, vamos a echar un cable, ¿no?, a Fundación Edades.
0: Y luego era principal ya eso.
1: Y vamos a hacer una cosa un poco, bueno, vamos a hacer una cata con una bodega y uno de nuestros productores. Siempre iba a bodega con quesería, o bodega con obrador, incluso bodega con algún restaurante que quiso participar. Y empezó en plan, vamos a hacer una cata guiada nocturna para 20 personas. Y la última cata estuvimos en cerca de las 60. Entonces, creo que fue un éxito bastante importante. Y además, nos sirvió también para medir el tipo de público que venía, que yo creo que también eso era relevante. Nosotros decidimos hacerla los viernes porque queríamos que fuera gente que pernoctara en nuestro territorio. Entonces, si las hacíamos los miércoles o los jueves, era más difícil.
0: ¿Os preguntaban qué podían hacer? Oye, ya sí, que estamos aquí, ¿dónde podemos ir? Tal.
1: Sí. Sí, además empezamos a medir un poco qué tipo de público venía y medíamos que dos terceras partes del público que venía a cada cata, que estoy hablando, en cada cata había 40, 46 personas, salvo en la última que estuvimos cerca de las 60, dos terceras partes era público que pernoctaba, incluso público que venía de Valladolid, había pasado el día y pasada la cata se iba, pero había estado consumiendo y gastando en la provincia. Entonces, la gente que se quedaba, por supuesto, te decía, ¿y este vino puede ir mañana a la bodega? ¿O este queso puede ir mañana a la quesería? ¿Y dónde está? Y se acercaban. Y sí había feedback luego de que iban y visitaban. Entonces, creo que ha sido, las edades del hombre ha sido un revulsivo para nuestra ciudad, aunque es cierto que al principio el tiempo no nos acompañó mucho, pero creo que sí que lo ha sido.
0: ¿Dónde podemos ver esas escapadas diferentes? Hay una página web. ¿Dónde nos podemos informar, Eva, de todo lo que ofrecéis?
1: Pues a través de la página web rutavinozamora.com podéis contactar, ahí tenéis el planifica tu viaje, y a través del planifica tu viaje pues elegís qué comer, dónde dormir, dónde, qué bodegas visitar, etcétera.
0: Y las actividades que puedes realizar, ¿no? Claro, las experiencias que
1: sí,
0: tú puedes...
1: Sí, efectivamente. Y si no, mandar un mail a info@rutavinozamora.com y os ayudaré encantada a crear vuestra experiencia y a preparar vuestro plan.
0: Pues Eva Gamazo, gerente de Ruta del Vino de Zamora, es que es un placer tan grande, porque además siempre que viene me trae cosas.
1: Yo, si me permites, Patri, antes de terminar, hombre, quiero dar un aplauso muy grande a todos los ayuntamientos que se están involucrando con esta iniciativa, que del jueves que viene, que son, y los voy a decir muy
0: rápido,
1: Benejiles, La Iniesta, Zamora, Villaralbo, Villalafán, Moraleja del Vino, Entrala, el Perdigón, Corrales del Vino, Villanueva de Campeán, Cabañas de Sayago, El Curvo, Villamor de los Escuderos, Fuentes Auco, Topas y Parada de Rubiales, que están poniendo un montón de su parte en que el evento del jueves sea estupendo. Así que, de verdad, gracias a todos los pueblos, sus corporaciones y su gente, porque están echándonos un cable tremendo.
0: Zamora Salamanca es, ¿no?
1: Claro, son 46 municipios de Zamora y 10 de la provincia de Salamanca.
0: Oye, qué maravilla, gracias por venir, Eva.
1: Gracias
0: Gamazo.
1: A ti,
0: nos
1: siempre.
0: Vemos el jueves en Las Aceñas y siempre que quieras, porque me parece tan bonito lo que cuenta siempre. Ya. Lleva tanto curro, es tan importante la implicación de... Hay que agradecer a la Diputación que está con vosotros
1: mucho,
0: a muerte.
1: Mucho.
0: Porque es que es imprescindible.
1: Hay que agradecer a la Diputación muchísimo porque nos apoya siempre. Además, cada vez que le cuento o le contamos algo, siempre están dispuestos. El Patronato de Turismo está siempre dispuesto a todo aquello que le proponemos. De hecho, ayer se han presentado también los PSTDs de la Diputación, que sabemos que han sido intensos, pero se han presentado también con vinos de las rutas del vino. Siempre estamos ahí, ellos también están siempre, y gracias también, por supuesto, a nuestro ayuntamiento y a Christophe en concreto, y a David, a todos, que al final, siempre que hay algún evento...
0: Esas sinergias de las que hablabas,
1: claro,
0: sin las instituciones y sin el apoyo institucional no se puede.
1: Así que, de verdad, que gracias a todos.
0: Eva Gamazo, gracias por venir.
1: Gracias a ti. Un beso.

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1: Shania Twain y ahora Amy Winehouse. 3:30 para llegar a las 9. Vamos a hablar con desplazados. Están en este momento viajando a Sabadell. Vamos a hablar con personas que ya están en Sabadell. Vamos a hablar del Zamora.

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7: El repaso a la información local y provincial a estas horas de la mañana, 3 minutos sobre las 9 de este viernes, 19 de junio y con 20 grados de temperatura. A partir de las 9 de la noche se juega el partido entre el Sabadell y el Zamora Club de Fútbol, la final del playoff por el ascenso a Segunda División. Los jugadores aseguran sentirse con la confianza suficiente para defender el 1-0 del partido en casa. Carlos Ramos es el capitán.
8: Llevamos 11 meses luchando, peleando, entrenando día a día para poder llegar a este día. En esta situación, creo que es una situación soñada para todos y bueno, estamos aquí para aprovecharla. Creo que no tenemos que ser conformistas y bueno, creo que es un paso importante para el Zamora, para Zamora como ciudad, como provincia, y bueno, creo que esta ciudad y esta provincia tiene mucho que agradecer a estos jugadores, a este cuerpo técnico, porque bueno, creo que estamos haciendo cosas importantes por ya no solo por el club, sino por todos los zamoranos, y bueno, voy a agradecer, desde aquí les agradezco a todos todo el esfuerzo que han hecho, porque ha habido momentos muy, muy jodidos.
7: Óscar Cano es el entrenador.
9: Yo lo que tengo claro es que quiero estar en Segunda División mañana a las 11:30, a las 12, a la hora que sea, ¿no? Y que estamos preparados para afrontar este último partido, sabiendo que tenemos un rival enfrente que tiene un factor campo a su favor, que ya demostró aquí durante gran parte de la segunda mitad, ¿no? Que no es casualidad, ¿no? Que hayan sido segundos de grupo, que hayan sido, si no me equivoco, el equipo que más veces ha ostentado el liderato en su grupo, que han obligado, si no me equivoco, a ganar 7 partidos consecutivos al Udense para no ser campeones ellos, y además solo le han sacado un punto. Esa sería mi gran satisfacción, estar en segunda.
7: El partido se podrá seguir en una pantalla gigante colocada en la Plaza Mayor por iniciativa de los hosteleros de la zona. Este partido de fútbol y las altas temperaturas que se esperan para estos días condicionan el inicio de las ferias y fiestas de San Pedro. Francisco Guarido.
10: Es la ola de calor que sí que va a incidir pues en lo que pasa en la calle, y de ahí que los partes diarios sean imprescindibles para el ayuntamiento para saber cómo se desarrolló el día, saber incluso no solo la hora de calor, que eso nos puede dar lugar también a tormentas y puede afectar algún espectáculo que se pueda desarrollar en la calle. Todo lo que sea previsión, pues bueno, es una cuestión que favorece y mucho. Y lo otro que se pone de manifiesto, pues evidentemente es con el Zamora Club de Fútbol. Vamos a ver qué pasa, se espera una noche de muchísima afluencia a la... El viernes, también el sábado, por lo que pueda pasar o lo que se pueda disfrutar de los actos que pueda hacer el Zamora.
7: Las fiestas se adaptarán a las posibles celebraciones tras el partido. David Gago.
11: En un principio no prevemos cambios en la celebración. Se está organizando por parte del club, de las entidades patrocinadoras y evidentemente del Ayuntamiento de Zamora, y estamos las distintas áreas pues preparando todo ello. No afecta a los actos de la noche, por decirlo de alguna manera, que son las grandes verbenas.
7: Cerca de 250 efectivos de Policía Nacional, Policía Municipal, Guardia Civil, Protección Civil y otros servicios de emergencia participarán en un operativo especial de seguridad. El subdelegado Ángel Blanco destaca que la ciudad afronta las fiestas en un contexto de baja criminalidad que se ha reflejado también en las actividades multitudinarias de las semanas previas.
12: Tenemos, como siempre, un dispositivo que se desplegará como todos los años. Sigo diciendo que es preventivo, de ayuda, de socorro. Habrá controles dentro de la prevención en los alrededores de la ciudad de droga, alcohol y de seguridad ciudadana. También se ha pedido por parte de la Guardia Civil el helicóptero y tenemos mucha confianza en... Yo llevo mi octava fiesta como subdelegado. Ha evolucionado positivamente, pero muchísimo, el tema de las peñas y el comportamiento totalmente cívico de los jóvenes de Zamora.
7: La Feria del Ajo, que se celebrará los días 27 y 28, cuenta este año con 90 puestos, los mismos que el año pasado. Lo que sí se ha detectado es que desciende el número de productores locales, fundamentalmente por la falta de relevo generacional y porque buena parte de la producción se vende a cooperativas y a la industria. Cada vez hay menos gente que sabe hacer las tradicionales ristras y que acepte asumir el trabajo extra que esto supone, lo cuenta Óscar Rojo, responsable del Departamento Agrario de Caja Rural de Zamora.
13: Este año repetimos igual con 90 puestos, igual que el año pasado. La diferencia de este año, que puestos locales han bajado, porque el año pasado había 87 puestos de Zamora y este año tenemos solamente 83, y de otras provincias, este año hay 7 y el año pasado teníamos 3. Como novedad, este año vienen ajeros de Cantabria también, ahí de Badajoz, Cantabria, Palencia y Salamanca, más luego los ajeros de Zamora, de las poblaciones típicas de la zona de la Guareña, que es donde se siembra la mayoría de los ajos.
7: Se espera, eso sí, un incremento de la cantidad que se pondrá a la venta, 750.000 kilos.
13: En primavera ha llovido mucho y luego ha hecho mucho calor, con lo cual este año va a ser un ajo muy grande y muy seco. Con lo cual eso es perfecto para que se mantenga durante todo el año. Pero cuando están algo húmedos, tienden un poco que pueden estropearse. Pero al estar seco, este año va a ser de una calidad espléndida con el año.
7: El juzgado no ha tenido en cuenta el recurso presentado por el presidente de la Diputación, Javier Faúndez, y el diputado de Deportes, Juan del Canto, llamados a declarar como investigados en el caso de la Ultrasanabria. Ambos alegaban que las subvenciones supuestamente irregulares se concedieron cuando no tenían competencias en ese área.
14: La audiencia se tiene que manifestar, hoy se presenta el recurso, que además lo dije, si no prosperaba el primer recurso, presentaríamos el recurso a la audiencia.
7: También tendrán que declarar, al menos de momento, el que fue presidente de la Diputación, Francisco Requejo, y el anterior diputado de Deportes, Jesús María Prada. Las obras de emergencia en el puente de Villagodio continúan mientras los técnicos siguen analizando las causas que provocaron el deterioro de la estructura. Se trabaja ahora en definición de una intervención de mayor alcance para dar una solución definitiva.
12: Se han quitado los pretiles y se han puesto los provisionales sobre la calzada. Se están haciendo ya actuaciones de emergencia y después, en cuanto a las causas, pues se sigue hablando de los pernos, de la... una oxidación, podía ser que estaba una oxidación oculta, a ver cómo, y todavía no hay nada que habían dicho de definitivo. Se sigue trabajando en el puente, y aunque no está formalmente aprobada la obra de emergencia, pero se está haciendo actuaciones porque lo que queremos es que la actuación que se haga sea ya una actuación lo más perfecta posible y de gran envergadura.
7: Ahora Decide celebra mañana sábado un congreso extraordinario en Zamora en el que darán a conocer varios proyectos impulsados por alcaldes y concejales de la formación para luchar contra la despoblación. Manuel Fuentes.
15: Se van a presentar 5 proyectos de experiencias que se están desarrollando en los pueblos por nuestros alcaldes o por nuestros concejales, porque intentan pues, que la gente no se quede en casa, que tengan un espacio cultural interesante y frenar la despoblación. Va a haber de emprendimiento, de taller de lectura, etc. Son 5 experiencias.
7: El concejal Pablo Novo ha presentado ayer el dispositivo especial de limpieza y mantenimiento urbano que se desplegará con motivo de las ferias y fiestas de San Pedro. Este plan extraordinario responde al notable incremento de la actividad en la vía pública y a la elevada concentración de personas en la ciudad durante estos días.
16: Vamos a contar con 4 trabajadores, peones trabajadores, en horario de 5 a 11 y media, todo, es decir, todas las tardes, para reforzar estas zonas de mayor afluencia, intentando pues, bueno, que la vía pública esté en el mejor de los estados, ¿no? Respecto a maquinaria y medios móviles, vamos a contar también, igual que en Semana Santa, con un vehículo de acción inmediata, específico para incidencias, para cualquier contingencia que pueda surgir, desde manchas en vía pública, recogida de posibles vidrios, me pongo en el peor de los casos, alguna vomitona nos encontremos por ahí, bueno, y también con este propio vehículo el refuerzo en la limpieza de pintadas, que lo realizamos también con lo que llamamos las GoPin, este tipo de vehículos eléctricos.
7: También el Ayuntamiento está realizando actuaciones para la mejora de la eficiencia energética de la iluminación del Castillo de Zamora, una intervención que consistirá en el suministro e instalación de nuevas luminarias de tecnología LED, lo que permitirá además reducir el consumo del recinto a la mitad. Bermillo de Sayago, Alcañices, Tábara, Toro, Trabazos, Fonfría, Faramontanos de Tábara, Ferreras de Abajo y Fermoselle serán los primeros municipios zamoranos en beneficiarse de las Rutas del Bienestar, un proyecto innovador impulsado por la Fundación Intras y que cuenta con la colaboración de la Diputación, que llevará servicios de apoyo psicológico, bienestar emocional, fisioterapia y actividades comunitarias directamente al medio rural. El servicio comenzará en el mes de septiembre y tendrá una duración de 1 año. Será totalmente gratuito. Estará dirigido prioritariamente a personas con discapacidad, personas en situación de dependencia y mayores de 65 años. La previsión es trabajar con grupos de hasta 20 personas, ajustándolo en función del espacio disponible en cada municipio.
17: Que son personas que han decidido pasar los últimos años de su vida en nuestros pueblos y que lógicamente queremos llevar a ellos, a nuestros pueblos y destinado a ellos, una serie de productos, una serie de escenarios que vayan a repercutir en la mejora de su calidad de vida.
18: La idea es ofrecer sesiones de prevención en atención psicosocial. Hablaríamos de sesiones grupales de gestión emocional, de habilidades sociales, de fisioterapia o educación física para prevenir problemas físicos. Hablaríamos de apoyo mutuo, de generar grupos de apoyo mutuo en los pueblos para que un psicólogo les ayude a poder trabajar entre los vecinos para situaciones de soledad no deseado, para que se puedan prestar ese apoyo que les genere un bienestar emocional o que evite situaciones en las que pierdan ese bienestar emocional. Hablamos de rehabilitación cognitiva.
7: Y la Catedral de Zamora reanudará el culto el próximo domingo 28 de junio a las 10 de la mañana, una vez concluido el desmontaje de la exposición Edades del Hombre. La Eucaristía estará presidida por el obispo Monseñor Fernando Valera y supondrá el regreso de la actividad litúrgica a la SEO zamorana.
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19: Buenos días. En Zamora hoy van a predominar los intervalos de nubes altas con algunas nubes de evolución por la tarde. El viento va a soplar variable, predominando el de suroeste, y será flojo con intervalos de moderado. Y en cuanto a las temperaturas máximas, no se esperan cambios. El fin de semana se va a intensificar el calor y a partir del domingo habrá un episodio de temperaturas muy altas y persistentes tanto en la península como en Baleares, asociado a una masa de aire sahariana seca y muy cálida. Hoy las temperaturas máximas previstas son de 30 grados en Puebla de Sanabria, 34 en Zamora y 35 grados en Toro. Es una información de AEMET.
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Me está costando un poquito localizar a peñistas y a desplazados, aficionados, que o bien están viajando o bien están allí. En un momentito hablamos con la presidenta de Siempre Amanece. En este momento el autobús de la peña viaja hasta Sabadell.

0: Bueno, empiezo a localizar ya a peñistas, aficionados, a rojiblancos que están en Sabadell o que están viajando. En un momento hablo también con Eva Rivera, presidenta de Siempre Amanece, que en este momento el autobús se está viajando, han salido a las 5 de la mañana. Los más madrugadores ya están allí, los que viajaban ayer. Sergio Tropi, buenos días.
1: Buenos días, buenos días.
2: Buenos días.
0: A ver, ¿qué estáis? En la playa, ¿no? Iba a insultaros.
1: Estamos fuerzas.
0: ¿Qué tal? ¿Cómo estáis?
1: Bien, tranquilicos, porque el trabajo está hecho.
0: Escucha, qué pedazo de viaje, ¿no? ¿Cuántas horas habéis estado?
1: Ah, esto está... Deja de decir palabrotas, está a tomar por culo, Paco.
2: Bueno, ahora ya no, ahora no está a tomar por culo de Zamora.
3: No digáis tacos, no digáis tacos.
0: Oye, Juan Carlos, Lobo,
4: hola,
0: Pichu, Sergio, buenos días.
5: Hola, buenos días.
0: ¿Cómo habéis dormido?
5: Con los ojos cerrados.
0: Tienes desabrochado el zapato, Juan Carlos.
5: Ya, pero es así, lo mío es así.
0: Oye, ¿te va a estar zamoroso entonces?
5: Sí, tengo que... Me voy a vestir ahora en la playa y ya verás.
0: ¿Cómo hace de temperatura? ¿Va a hacer mucho mucho calor? Porque claro, el calor también para jugar, ojo.
5: Nada, nada. Eso no tiene nada que ver.
0: ¿Cómo no va a tener que ver? Hay mucha humedad, ¿no?
5: ¿Qué? Ah, pues se bebe agua y ya está.
0: Mirad a ver los grados. ¿Qué grados tenéis ahora? A ver.
1: 25 pone ahí, ¿no?
0: ¿Cuántos?
1: 25.
0: Claro, aquí hay 20 grados ahora, tío. Además, hace mucho más calor.
1: Está bien, está gustico, está gustico.
0: Estáis muy madrugadores. ¿Cuál es vuestro plan hoy? A ver.
1: Pues el plan es...
5: Playa.
1: Playa y luego a segunda división.
0: Claro. Siendo nosotros de primera, ¿no?
1: Y decirle adiós a primera vez.
0: Bueno, pues me hacéis una ronda de últimas sensaciones. Pichu, ¿cómo estás?
6: Pichu. Hola, ¿qué tal? Buenos días.
0: ¿Hay nervios o no?
6: No, ¿cómo va a haber nervios? Pero si esto está chupado y está clarísimo que vamos a ascender hoy. Así que...
0: Estaba escuchando un corte de Cano de ayer de la rueda de prensa y decía que, bueno, a ver...

0: en cuanto salgamos de ahí con la segunda división, vamos, luego vamos a tirar para casa, para nuestra querida Zamora, a compartir con todos vosotros que no habéis podido desplazaros, pues este gran triunfo que va a ser ascender, que vamos a ascender, no solo va a ascender Zamora, no nos olvidemos, va a ascender la provincia, que es importantísimo,
1: una ciudad entera, tío, es que es una ciudad entera la que hay un ambiente, yo hoy me he levantado con unos nervios ya que no sé, en fin, también voy a hablar ahora nada con el autobús de Siempre Amanece, que está viajando, han salido a las 5, a ver qué me cuentan. ¿No me queréis decir nada más?
0: Pues a ver, Zamoroso, porque lo tengo aquí.
1: Zamoroso, hijo, háblame algo.
0: Venga, cuidaros mucho, que pensamos mucho en vosotros, ¿eh?
1: Abrazos.
0: Que llevamos en nuestro corazón y que vamos a ascender, ¿vale?
1: Venga, por favor, cuidado con la vuelta.
0: Con el Zamoroso, que nos lo han dejado sacar por aquí, ¿eh? De verdad, además sin cadena y sin nada. Tenemos que agradecerle mucho al ayuntamiento, porque llevamos al oso con nosotros y no se ha metido con nadie, nos lo dejan sacar, bueno, una pasada.
1: El oso, el oso lleva bañador.
0: Hombre, por supuesto, pero es que el oso, lo importante va a ser verlo sin el bañador luego, eso es importantísimo. Ya verás luego el oso sin el bañador, ya verás, con esa camiseta del Zamora.
1: Bueno,
0: te lo va a contar él, ¿vale?
1: Venga.
0: Adiós,
1: besitos, Zamoroso.
0: Hola, buenos días.
1: Juan Carlos, buenos días, amigo. ¿Tú no estás nervioso?
2: Yo nervioso no.
1: ¿No? Nadie está
2: nervioso.
1: Estoy
2: más preocupado, no por fútbol, sino por arbitraje. Eso es lo que más me fastidia a mí.
1: Sí, a mí también, no creas.
2: Porque la segunda parte del otro día Zamora bajó, se notó muchísimo y aquí, claro, aquí van a empujar mucho más. Y eso es lo que más miedo me da, pero por fútbol. Nosotros podemos con eso y con más.
1: Sergio Boli y Lobo, 400 personas tienen que gritar más que 12.000, por favor.
3: Lobo es que no recibe, Lobo está con la alineación en la cabeza. Si jugamos con el 4-3-3 o el 3-5-2.
1: Lobo, una cosa solo, ¿qué tal mi mono Fermín? ¿Lo estáis cuidando?
4: ¿Qué tal, su mono? Buenos días, ¿cómo estamos? Su mono está bien de momento.
1: A mí deja de amenazarme con mensajes, ¿eh? Deja el paz al lobo, al bueno, mono bueno, que
4: nos
1: diga.
4: Falta, nos falta uno, como no contesta.
1: Bueno, oye, escucha.
3: Patri, espera un momentico, queremos mandar un saludo que nos están escuchando los zamoranos con dos cojones que están viniendo en autobús. Que nos están escuchando ahí y que vengan con ganas de animar y con ganas de disfrutar de lo que va a ser la segunda división, ya no nos van a amedrentar ni nada.
1: Vamos a hablar con ese autobús y con Eva, con la presidenta y con el que se quiera poner al teléfono, la verdad, tengo todo el tiempo.
3: Y por los que por desgracia estáis en Zamora, os llegamos en el corazón y os sentís representados aquí.
5: Estáis aquí
3: con nosotros todos.
1: Yo estoy empujando como si estuviera allí.
5: Esto es el tío ese de la barba que
3: somos los 300. Eso es eso.
1: Yo quiero decir una cosa. Dejadme hablar un momento. Quiero decir una cosa y la quiero decir de verdad, en serio. Y así he empezado hoy el programa. A mí me gustaría que se tenga en cuenta a todas las personas que han viajado, os habéis pegado un viaje de 11 horas en coches, en furgoneta, bueno, hay gente que va en tren, en el autobús, que es todavía más incómodo, para estar 90 minutos con vuestro equipo, coged el coche y volver. Eso creo que es de aplaudir. Gracias por hacerlo, por todos y todas los que no podemos. Disfrutad muchísimo. Os lo pido, por favor, Sergio, disfrutad por los demás.
3: Eso está hecho, Patrick.
1: Y os quiero muchísimo y os mando un abrazo.
3: Estáis de corazón aquí con nosotros, Patri.
4: Nosotros a ti, Patri.
1: Un besito, adiós, cuidaros.
3: Besito, vamos, Zamora, vamos.

0: Ahora sí que sí, 9:30, 9:30 de la mañana en directo en Vive la Mañana, en Vive Radio. El autobús de nuestra queridísima Peña Siempre Amanece, que en este momento viaja a Sabadell. Eva Rivera, presidenta, buenos días.
1: Buenos días, Patri.
0: ¿Cómo estáis? ¿Cómo vais?
1: Pues muy bien, el autobús en hora, en ruta, atravesando Logroño y siguiente parada, Barcelona.
0: Necesito una cosa, necesito que pongas, en manos libres y que todo el autobús salude a los oyentes de Vive Radio, por favor.
1: A ver, voy a poner en manos libres y le pido a todos que
0: todos
1: se saluden.
0: Venga, en directo.
1: Saluda. ¡De Vive Radio!
0: Vamos, chicos, qué maravilla escucharos. A ver, cuéntame.
1: ¿Oyes el ambiente?
0: Oigo perfectamente. Eva, me muero de envidia. Como tú y yo somos una, espero que disfrutes por mí también.
1: Por supuesto, así lo haremos.
0: Que para ti además es importante compartirlo con tu hija que está contigo. Paula, pásamela.
2: Dile. ¡Hola!
0: ¡Hola, Paula! ¡Buenos días! Oye, escucha, ¿qué tal estás? ¿Estás contenta o no?
2: Sí, muy contenta.
0: ¿Te ha costado madrugar? Porque habéis salido a las 5 de la mañana, ¿eh?
2: Sí, un poco. Bueno, para ir a ver a Zamora no me cuesta.
0: Escucha, celébralo mucho por mí, que sabes que no puedo ir, y mañana, cuando vengas, lo celebramos juntas, ¿te parece?
2: Me parece.
0: Un besito muy grande, Paula. Disfruta mucho.
2: Un beso.
0: Eva.
1: Cuéntame.
0: No sé, ¿quieres pasarme con alguien? ¿Quieres contarme algo? A ver si
1: hay
0: tráfico.
1: Espérate, que paso a Paco, por ejemplo, que no va nunca a la radio, te lo paso que hable en directo.
0: ¿A quién?
1: Paco Belmar.
0: Paco, venga, pásamelo.
3: Hola, ¿qué tal, Patri? Buen día.
0: Hola, Paco, buenos días. Tengo ganas de que vengas al estudio con la sección, a ver si para la próxima temporada, ¿eh?
3: Es complicado, por las mañanas, por el trabajo y tal, pero
0: lo
3: bueno.
0: Escucha, ¿no te llevas un bocadillo de tortilla rico para el viaje de esa del Belmar?
3: Sí, llevamos varios. Varios.
0: Escucha, ¿cómo estás de emoción, de nervios? Cuéntame, Paco.
3: Pues bien, llevo toda la semana que me subo por las paredes, pero bien, una tensión contenida tenemos, pero con ganas y mucha ilusión.
0: Se nos ha hecho larga la semana a todas y todos, yo creo, pero ha llegado el día, ¿eh? Hay que disfrutarlo mucho.
3: Sí, así, además que estoy visualizando ya el sábado en Zamora ya, yo voy muy adelantado.
0: Ya. ¿Por dónde vais más o menos? ¿Sabrías decirme, no?
3: Sí, acabamos de pasar Aro, estamos por La Rioja ahora.
0: Vale,
3: sí,
0: muy bien. Paraza por un vino y volvéis a seguir.
3: A coger fuerza y seguimos de camino.
0: Bueno, pásame a alguien más, porfa. Paco, te mando un beso.
3: Un besito, Patri. Espera, que te paso al gallego, que es de la peña.
0: Venga.
3: Pero que lo tenemos aquí filtrado, es como la mascota, espera.
0: A ver, gallego.
3: No es en directo, en serio.
0: Es en directo.
1: Patri, dime, te paso con esta colaboradora ilustre... Erika, que viene aquí. Emocionadísima, te la paso.
0: Venga, Erika, buenos días.
4: Hola.
0: Erika.
4: Hola.
0: Hola, ¿cómo estás?
4: Bien.
0: ¿Estás muy ilusionada?
4: Mucho.
0: Tienes que hacer de reportera, que ya sabes que eres mi reportera, para el próximo jueves contarme absolutamente todos los detalles que vivas en el día de hoy, ¿te parece?
4: Sí.
0: ¿Con quién vas? Cuéntame, ¿van toda tu familia, tus papás y tu hermana?
4: Sí.
0: Pues vais a disfrutar muchísimo.
4: Hombre, eso lo sabes.
0: ¿Va la enana también?
4: Sí.
0: ¿Querrá decirme algo?
4: Sí.
0: A ver.
5: Hola, Pati.
0: Hola, cariño. Oye, escucha, pásatelo muy bien. ¿Vale? ¿Me oyes? ¿Llevas?
1: Espera, ay, Agustia.
0: Patri, dime.
1: Que no sé si se colgó.
0: No, es que no la oigo a ella.
1: Claro, porque despega el teléfono.
0: Bueno, da igual. Eva, ¿estáis encontrando mucho tráfico?
1: De momento va bien, todo bien, sin incidencias, no, ahí es verdad que está la carretera así como con muchos conos, pero como son rojiblancos yo creo que es todo una señal, es todo una señal.
0: Escucha, no sé qué te iba a decir, estoy muy emocionada también de hablar contigo, y porque sé lo que significa para ti, así que solo te deseo que disfrutes muchísimo, que nos vemos mañana.
1: Déjame mandarle un besito muy grande a Héctor y a Lucas, que al final no han podido venir, pero que vienen conmigo de una manera u otra, ¿vale? Así que eso, un beso muy grande a todos los zamoranos que se quedan y en especial para mis dos niños.
0: A ver si nos vamos a poner a llorar todos aquí. Cago en la mar. Eva, te quiero. Disfruta.
1: Y yo. Venga, un besito muy grande.
0: Un besito muy grande. Viva la peña, siempre amanece, y viva toda esta afición que se desplaza, como digo, a, bueno, pues muy lejos, para vivir 90 minutos y darse la vuelta. Para ser nuestros ojos y nuestro corazón, los que no podemos ir, no podemos desplazarnos, les vamos a esperar aquí.

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1: Hoy hay Vive el Deporte, no con Oscar Prieto porque a las 9 de la mañana cogía el tren, pero yo voy a estar aquí con sus colaboradores para hablar de la parte más técnica, ¿no? del partido y para hablar con Oscar, que estará en este momento, bueno, en ese momento estará viajando.

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2: Claro que va a ser un buen día. Hoy es el día, de hecho. 9:46 minutos. Estamos en directo. Esto es Vive la Mañana en Vive Radio. Toda la música para acompañarte donde estés y acompañar al autobús que viaja a Sabadell, el autobús de La Peña Siempre Amanece. Acabamos de hablar con desplazados, aficionados, peñistas, que ya están allí, que fueron ayer y que están viajando. Hoy es nuestro día.

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1: Siloé y Éxtasis para alcanzar en 3 minutos ya las 10 en punto de la mañana. En nada vamos a hablar con Arturo, policía local de Zamora, bien majísimo, que me visita en directo, y después estará el Vive el Deporte sin Óscar Prieto, pero con sus colaboradores.

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4: Pasan dos minutos de las 10 de la mañana, vamos con el último repaso a la información local y provincial a través de Vive la Mañana en Vive Radio. Viernes 19 de junio, 24 grados de temperatura. A partir de las 9 de la noche se juega el partido entre el Sabadell y el Zamora Club de Fútbol. Los jugadores aseguraban ayer sentirse con la confianza suficiente para defender el 1-0 del partido en el Ruta. El capitán es Carlos Ramos.
8: Llevamos 11 meses luchando, peleando, entrenando día a día para poder llegar a este día. En esta situación creo que es una situación soñada para todos y bueno, estamos aquí para aprovecharla. Creo que no tenemos que ser conformistas y bueno, creo que es un paso importante para el Zamora, para Zamora como ciudad, como provincia, y bueno, creo que esta ciudad y esta provincia tiene mucho que agradecer a estos jugadores, a este cuerpo técnico, porque bueno, creo que estamos haciendo cosas importantes ya no solo por el club, sino por todos los zamoranos, y bueno, les agradecer, desde aquí les agradezco a todos todo el esfuerzo que han hecho, porque ha habido momentos muy, muy jodidos.
4: En esa última rueda de prensa también hablaba el técnico Óscar Cano.
9: Yo lo que tengo claro es que quiero estar en segunda división mañana a las 11:30, a las 12, a la hora que sea, ¿no? Y que estamos preparados para afrontar este último partido, sabiendo que tenemos un rival enfrente que tiene el factor campo a su favor, que ya demostró aquí durante gran parte de la segunda mitad, ¿no? Que no es casualidad, ¿no? Que hayan sido segundos de grupo, que hayan sido, si no me equivoco, el equipo que más veces ha ostentado el liderato en su grupo, que han obligado, si no me equivoco, a ganar 7 partidos consecutivos al Eldense para no ser campeones ellos, y además solo le han sacado un punto. Esa sería mi gran satisfacción, estar en segunda.
4: El partido se podrá seguir en una pantalla gigante colocada en la Plaza Mayor por iniciativa de los hosteleros de la zona. Este partido de fútbol y las altas temperaturas que se esperan estos días condicionan el inicio de las ferias y fiestas de San Pedro. Francisco Guarido.
10: Es la ola de calor que sí que va a incidir pues en lo que pasa en la calle, y de ahí que los partes diarios sean imprescindibles para el ayuntamiento para saber cómo se desarrolla el día, saber incluso no solo la ola de calor, que eso nos puede dar lugar también a tormentas y puede afectar algún espectáculo que se pueda desarrollar en la calle. Todo lo que sea previsión, pues bueno, es una cuestión que favorece y mucho. y lo otro que se pone de manifiesto, pues evidentemente es con el Zamora Club de Fútbol. Vamos a ver qué pasa, se espera una noche de muchísima afluencia el viernes, también el sábado, por lo que pueda pasar o lo que se pueda disfrutar de los actos que pueda hacer el Zamora.
4: Las fiestas se adaptarán a las posibles celebraciones, habla David Gago.
11: En un principio no prevemos cambios en la celebración, se está organizando por parte del club, de las entidades patrocinadoras y evidentemente del Ayuntamiento de Zamora, y estamos las distintas áreas pues preparando todo ello. No afecta a los actos de la noche, por decirlo de alguna manera, que son las grandes verbenas.
4: Cerca de 250 efectivos de Policía Nacional, Policía Municipal, Guardia Civil, Protección Civil y otros servicios de emergencia participan en el operativo especial de seguridad. Ángel Blanco, subdelegado del Gobierno.
12: Tenemos, como siempre, un dispositivo que se desplegará como todos los años. Sigo diciendo que es preventivo, de ayuda, de socorro. Habrá controles dentro de la prevención en los alrededores de la ciudad, de droga, alcohol y de seguridad ciudadana. También se ha pedido por parte de la Guardia Civil el helicóptero y tenemos mucha confianza en... Yo llevo mi octava fiesta como subdelegado. Ha evolucionado positivamente, pero muchísimo, el tema de las peñas y el comportamiento totalmente cívico de los jóvenes de Zamora.
4: La Feria del Ajo, que se celebrará los días 27 y 28, cuenta este año con 90 puestos, los mismos que el año pasado. Lo que sí se ha detectado es que desciende el número de productores locales, fundamentalmente por la falta de relevo generacional y porque buena parte de la producción se vende directamente a cooperativas. Cada vez hay menos gente que sabe hacer las tradicionales ristras. Óscar Rojo, responsable del Departamento Agrario en Caja Rural de Zamora.
13: Este año repetimos igual con 90 puestos, igual que el año pasado. La diferencia de este año, que puestos locales han bajado, porque el año pasado había 87 puestos de Zamora y este año tenemos solamente 83, y de otras provincias, este año hay 7 y el año pasado teníamos 3. Como novedad, este año vienen ajeros de Cantabria también, hay de Badajoz, Cantabria, Palencia y Salamanca, más luego los ajeros de Zamora, de las poblaciones típicas de la zona de la Guareña, que es donde se siembra la mayoría de los ajos. En primavera ha llovido mucho y luego ha hecho mucho calor, con lo cual este año va a ser un ajo muy grande y muy seco, con lo cual eso es perfecto para que se mantenga durante todo el año, pero cuando están algo húmedos tienden un poco que pueden estropearse, pero al estar seco este año va a ser de una calidad espléndida.
4: El juzgado no ha tenido en cuenta el recurso presentado por el presidente de la Diputación, Javier Faunde, y el diputado de Deportes, Juan del Canto, llamados a declarar como investigados en el caso de la Ultra Sanabria. Ambos alegaban que las subvenciones supuestamente irregulares se concedieron cuando no tenían competencias en ese área.
14: La audiencia se tiene que manifestar, hoy se presenta el recurso, que además lo dije, si no prosperaba el primer recurso, presentaríamos el recurso a la audiencia.
4: También tendrán que declarar, al menos de momento, el que fue presidente de la Diputación, Francisco Requejo, y el anterior diputado de Deportes, Jesús María Prada. Las obras de emergencia en el puente de Villagodio continúan mientras los técnicos siguen analizando las causas que provocaron el deterioro de esta estructura.
15: Se han quitado los pretiles y se han puesto los provisionales sobre la calzada. Se están haciendo ya actuaciones de emergencia y después, en cuanto a las causas, pues se sigue hablando de los pernos, de la una oxidación, podía ser que estaba una oxidación oculta, a ver cómo, y todavía no hay nada que habían dicho de definitivo. Se sigue trabajando en el puente, y aunque no está formalmente aprobada la obra de emergencia, pero se está haciendo actuaciones, porque lo que queremos es que la actuación que se haga sea ya una actuación lo más perfecta posible y de gran envergadura.
4: Ahora decide celebra mañana un congreso extraordinario en Zamora en el que dará a conocer varios proyectos impulsados por alcaldes y concejales para luchar contra la despoblación. Manuel Fuentes.
16: Pues se van a presentar 5 proyectos de experiencias que se están desarrollando en los pueblos por nuestros alcaldes o por nuestros concejales, porque intentan pues que la gente no se quede en casa, que tengan un espacio cultural interesante y frenar la despoblación. Va a haber de emprendimiento, de taller de lectura, etc. Son 5 experiencias.
4: El concejal Pablo Novo ha presentado ayer el dispositivo especial de limpieza y mantenimiento urbano que se va a desplegar con motivo de las ferias y fiestas de San Pedro.
17: Vamos a contar con 4 trabajadores, peones trabajadores, en horario de 5 a 11 y media, todo, es decir, todas las tardes, para reforzar estas zonas de mayor afluencia, intentando pues, bueno, que la vía pública esté en el mejor de los estados, ¿no? Respecto a maquinaria y medios móviles, vamos a contar también, igual que en Semana Santa, con un vehículo de acción inmediata, específico para incidencias, para cualquier contingencia que pueda surgir, desde manchas en vía pública, recogida de posibles vidrios, me pongo en el peor de los casos, alguna vomitona que nos encontremos por ahí, bueno, y también con este propio vehículo el refuerzo en la limpieza de pintadas, que lo realizamos también con lo que llamamos las Gupit, este tipo de vehículos eléctricos.
4: Bermillo de Sayago, Alcañices, Tábara, Toro, Trabazos, Fonfría, Faramontanos de Tábara, Ferreras de Abajo y Fermoselles serán los primeros municipios zamoranos en beneficiarse de estas rutas del bienestar, un proyecto innovador impulsado por Fundación Intras y con la colaboración de la Diputación Provincial.
14: Que son personas que han decidido pasar los últimos años de su vida en nuestros pueblos y que lógicamente queremos llevar a ellos, a nuestros pueblos y destinado a ellos, una serie de productos o una serie de escenarios que vayan a repercutir en la mejora de su calidad de vida.
18: La idea es ofrecer sesiones de prevención en atención psicosocial. Hablaríamos de sesiones grupales de gestión emocional, de habilidades sociales, de fisioterapia o educación física para prevenir problemas físicos. Hablaríamos de apoyo mutuo, de generar grupos de apoyo mutuo en los pueblos para que un psicólogo les ayude a poder trabajar entre los vecinos para situaciones de soledad no deseado, para que se puedan prestar ese apoyo que les genere un bienestar emocional o que evite situaciones en las que pierdan ese bienestar emocional. Hablamos de rehabilitación cognitiva.
4: El vicepresidente primero y diputado de Educación, Cultura y Turismo en la Diputación, Víctor López de la Parte, presentaba ayer en Madrid el proyecto turístico Zamora Duero Esencial, una iniciativa promovida por el Patronato Provincial de Turismo, organismo que lidera la institución en el marco del Corredor Ecoturístico de Zamora y el Duero, con el objetivo de consolidar la provincia como destino de referencia en turismo experiencial, sostenible y de calidad. Y la Catedral de Zamora reanudará el culto el próximo 28 de junio a las 10 de la mañana, una vez concluido el desmontaje de la exposición Edades del Hombre. La Eucaristía estará presidida por el obispo, Monseñor Fernando Valera, y supondrá el regreso de la actividad litúrgica a la SEO zamorana.
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19: Buenos días. En Zamora hoy van a predominar los intervalos de nubes altas con algunas nubes de evolución por la tarde. El viento va a soplar variable, predominando el de suroeste, y será flojo con intervalos de moderado. Y en cuanto a las temperaturas máximas, no se esperan cambios. El fin de semana se va a intensificar el calor y a partir del domingo habrá un episodio de temperaturas muy altas y persistentes tanto en la península como en Baleares, asociado a una masa de aire sahariana seca y muy cálida. Hoy las temperaturas máximas previstas son de 30 grados en Puebla de Sanabria, 34 en Zamora y 35 grados en Toro. Es una información de AEMET.
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7: Pues lo nuestro es lo que sucede aquí y de eso vamos a hablar. Las 10:24 minutos en directo. Tengo conmigo a Arturo Santos Iglesias. Buenos días, Arturo.
8: Hola, buenos días.
7: ¿Cómo estás?
8: Bien, gracias por invitarme, lo primero.
7: Bueno, hombre, gracias a ti por venir. Yo muy contenta de que nos cuentes muchas cosas. Mira, además, ¿sabes qué te digo? Que en toda mi etapa todavía no he entrevistado a ningún policía.
8: Así bueno,
7: que...
8: pues he sido el primero.
7: Arturo Iglesias, perdón, Santos Iglesias, sí. Ha sido nombrado en el Congreso de los Diputados embajador para la paz y doctor honoris causa en derechos humanos. Mira, Arturo, con esto ya es suficiente como para hacerte una entrevista, pero a un policía yo creo que siempre se le puede hacer una entrevista, ¿no?
8: Sí, por supuesto, claro. Somos
7: ¿Por qué decidiste estar en esta profesión?
8: Bueno, pues mira, me lo han preguntado en alguna ocasión, siempre he dicho lo mismo, porque es un tema de vocación pública y de darme a los demás. Un familiar fue policía.

0: Carrera importante.
1: ¿Con qué años entraste?
0: Pues entré con 26 años, entonces, bueno, era muy joven. Y pensé que esto de la policía iba a ser más sencillo, ¿vale? Creí que no había tanto, no íbamos a tener tantos problemas. Pero me encontré en una ciudad que, bueno, que tengo, guardo muy buenos recuerdos de ella, y yo me formé allí como policía, tengo que decirlo, ¿vale? Y, bueno, pues si algún compañero me está escuchando, le mando desde aquí un saludo. Lo que pasa es que es una ciudad que tiene una cercanía a Madrid importante, ¿vale? Entonces, esas ciudades cercanas a Madrid se complican mucho, con la diferencia de que en Madrid hay 40 policías de servicio, por ejemplo, es un número, y allí en Segovia nos podemos encontrar 4, el mismo problema que hay en Madrid. Entonces eso hace que se agrave y te tengas que duplicar y triplicar como policía para poder resolver. Y realmente había situaciones, yo lo reconozco, no me importa decirlo, que lo pasábamos mal.
1: Lo pasabas mal. Zamora, Arturo, es una ciudad, bueno, cómoda para ser policía.
0: Sí, pero bueno, ya siempre hay cosas. Vale, no es Madrid, por supuesto, ni Valencia, esas grandes ciudades, pero a su medida, en su proporción, pues siempre, por desgracia, hay gente que, da igual donde esté, no van a aceptar las normas, les gusta infringir las normas, y bueno, pues para eso estamos nosotros, para corregirlo.
1: ¿Cómo ha cambiado la profesión desde entonces? ¿O no ha cambiado?
0: Sí, ha cambiado mucho. Yo en el año cuando entré, entré en el siglo pasado, o sea, que he conocido 2 siglos. Pues soy, me puedo sentir orgulloso en eso, como muchos compañeros, ¿vale? Pero cuando hablamos entre nosotros decimos, ¿cómo ha cambiado esto, no? Antes me acuerdo que había solo a lo mejor 2 patrullas y los demás andando. Ahora van todos los equipos motorizados, con equipos de transmisiones en condiciones, llevas un armamento en condiciones acorde a la realidad social, a la que nos encontramos. Antes se pasaba mucho frío, mucho calor, y eran unas condiciones de trabajo muy duras. Nos machacaban.
1: Podemos decir que, Arturo, lo tuyo es la empatía como forma de servicio, un poco, ¿no? He definido así un poco tu carrera profesional. ¿A ti qué te sigue motivando para levantarte cada día y ponerte el uniforme que llevas?
0: Me sigue motivando el aprender, ¿vale? Siempre es una persona que ha sido inquieto culturalmente y me gusta aprender. Es verdad que cometemos fallos como todo el mundo. Somos seres humanos y es que es así, hay que cometerlos. Pero me gusta aprender, me gusta, siempre aprendes algo nuevo, siempre aprendes, alguien te da una lección de algo, y esas cosas es lo que me motivan, porque si realmente llegase un punto y dijera, ya no tengo nada que aprender, creo que lo hubiera dejado. Y esto aquí en esta profesión es imposible, siempre estás aprendiendo.
1: Siempre. Ayer me mandaste el currículum, Arturo, tu currículum es impresionante. No sé de dónde nace toda esa necesidad constante de aprender.
0: Pues mira, nace porque yo me dediqué a las artes marciales desde muy jovencito, me gustaban mucho las artes marciales, y cuando entré en el año 96, claro, yo me encuentro en unas situaciones, un tipo de intervenciones que lo que yo hago en un tatami no me sirve. Entonces me frustro un poco, digo, pues entonces ¿yo qué estoy haciendo? En mi profesión esto no vale. Entonces conozco a una persona a la cual le mando un saludo, que seguro que me está escuchando, es mi amigo y mi profesor. Y me dice, oye, mira, vamos a hacer una cosa que se llama intervención policial, defensa personal, todo estructurado jurídicamente, correctamente, para nuestra profesión. Porque claro, un tatami es un tatami, unas normas deportivas, pero la calle no tiene normas deportivas. La norma que impera es la ley. Y si tú estás fuera de la ley, aunque seas un buen deportista, todo el mundo entiende ya lo que hay. Vas a tener problemas. No vas a pasar media mañana en este trabajo. Y es lógico, es razonable, yo no entiendo. Entonces tuvimos que reciclarnos, tuvimos que cambiar, rechequear el disco duro, ¿vale? Y ponernos a trabajar con otro tipo de trabajo marcial, pero que nos ayude nuestra profesión, porque somos garantes de la ley, no podemos hacerlo de otra manera.
1: ¿Y qué te ha enseñado la formación que no te ha enseñado la experiencia en la calle? Porque claro, después de tantos años siendo policía, la calle también enseña mucho.
0: Sí, la calle, la maestra en esto es la calle, ¿vale? Piensa que nosotros, las fuerzas y cuerpos de seguridad, no podemos adelantarnos a, permíteme que ya que lo diga, delito, no podemos. Siempre tenemos que esperar a que alguien lo legisle. Entonces, la calle, los malos siempre van por delante. Nosotros estamos un poco a la expectativa. Y sobre esa expectativa luego trabajamos. Es verdad que quedarse en segundo plano es bueno, ¿eh? Porque ya veo los fallos y vemos los fallos que están cometiendo los malos y podemos actuar. Pero yo comprendo que la sociedad quiere que actuemos ya y no podemos adelantarnos tanto al problema porque ni siquiera se ha legislado muchas veces. No podemos hacerlo. Entonces estamos un poco ahí pillados. Es así, ellos van por delante y nosotros vamos por detrás.
1: ¿Hay alguna materia que todavía tengas pendiente de estudiar o que te apetezca? Porque tú eres muy inquieto, Arturo.
0: Sí. No, ahora mismo no, porque he tocado todos los palos. Ahí ves mi currículum, he tocado todos los palos, sabidos y por haber. Tengo de formación.
1: ¿Eres profesora ahora de defensa
0: personal? Sí, hace ya muchos años, que hace 15 o 16 años, vale. Me acuerdo que uno de los

0: cursos que dimos, que fuimos a Madrid, me decían los compañeros, pero ¿qué vas a hacer todo eso? ¿Pero dónde, cuándo te vas a meter en un avión con rehenes? Digo, bueno, es igual, a mí me gusta, yo quiero aprender y yo me lo...
1: Ah, nunca sabes, ¿verdad?
0: Claro, yo me lo pasé fenomenal y me divertí, aprendí un montón de cosas con compañeros que están en unidades de intervención, puedes imaginar, Geos, Goy, Gar...
1: Yo hice un curso de doblaje y no creo que nunca vaya a doblar
0: en... Pero lo hiciste.
1: En el cine nada, pero lo hice.
0: ¿Y qué experiencia tuviste? Claro, positiva, claro, ¿no? Pues, claro. Pues me decían, ¿vas a hacer esto? Y pues yo me lo pasé fenomenal, claro. Y aprendí un montón de cosas. Es verdad que no lo puedo a lo mejor hacer en un avión, bueno, pero a lo mejor en un tren sí, o en un autobús. Y he formado a gente para que en determinadas ocasiones, en autobús o en el metro, con los planes que en el metro, muchas prácticas que vimos aquel día en un Boeing 7, creo que un Boeing 707, las pasamos al metro, se pueden pasar. Y dice la gente, ¿y esto? Y
1: dijo, pues mira,
0: vino de ahí, vino de ahí, de esa experiencia que tuve ahí.
1: Si no hubiera ido, no hubiera aprendido. ¿Te gusta más enseñar o aprender?
0: Me gustan las dos cosas. Pero creo que en esta vida tenemos que transmitir lo que conocemos. Claro, para conocer antes te tienen que enseñar. Y luego me gusta transmitir. Creo que marcharse de este mundo sin transmitir es...
1: ¿A ti qué te gusta que se lleven tus alumnos?
0: Pues en principio que se lleven, que han conocido a una persona abierta, cercana, aunque no es lo que muchos ven de mí, porque no me conocen. Pero es una persona cercana y abierta.
1: Eres de aspecto serio, pero luego eres cercano.
0: No lo estás viendo, ¿no? Yo, puede pero, dar una impresión.
1: No sé si va un poco en tu profesión, que no sé, que siempre el aspecto es como...
0: ¿no? No, siempre me ha pasado, porque antes de ser policía me pasaba igual. Me decía, es que eres muy serio, es que eres muy callado, es que... Y bueno, yo creo que lo que hay que ser es buena persona, ¿sabes? Y cuando hay que estar, hay que estar. Y yo, mis alumnos, mira, se aprenden en clase, se divierten en clase. Soy amigo de ellos, no soy el profesor, soy amigo de ellos. Tienen confianza conmigo, igual que las mujeres. Me cuentan unas cosas que muchas veces digo... Uf, yo qué te puedo decir, ¿sabes? Tengo formas para decirle, fórmulas policiales, sí, a nivel de mi trabajo, pero yo digo, uf, esto es un tema muy, muy particular.
1: ¿Tenemos
0: bueno,
1: prejuicios con los policías?
0: Sí, se les prejuzga muchas veces y somos seres humanos igual que...
1: Porque algunos hemos tenido alguna mala experiencia, pero yo he tenido muy buenas también.
0: Yo creo que como norma general, yo te soy sincero, creo que como norma general la sociedad española se puede sentir muy, muy orgullosa de cualquier miembro de las Fuerzas y Cuerpos de Seguridad. Que habrá casos que evidentemente no hayan cumplido
1: como
0: y hayan
1: solicitado, por ejemplo, todas las profesiones de la vida.
0: Pero por regla general se pueden sentir muy orgullosos.
1: Desde luego. A mí ahora me gustaría hablar de esos premios, ¿no? Nombrado en el Congreso de los Diputados, embajador para la paz y doctor honoris causa en derechos humanos. Arturo, ¿qué sentiste cuando escuchaste tu nombre en el Congreso? Bueno, yo quiero que me lo cuentes todo.
0: Pues mira, te lo voy a contar. Se te ponen los pelos de punta.
1: Hombre.
0: Porque podíamos haber hecho estos galardones, se pueden haber dado en la recepción de un hotel, en una, yo qué sé, donde tú quieras.
1: Sí.
0: Pero en el Congreso de los Diputados, para alguien que viste un uniforme, que es una cámara de representación democrática, eso es el como jugar la Champions League en el mejor campo en ese momento, ¿sabes? Y todos los que estábamos allí se nos ponían los pelos de punta. Y yo, fue una emoción muy grande la que sentí y me sentí muy, muy orgulloso.
1: ¿Y cómo es el proceso, Arturo? ¿Te proponen? ¿Te llaman? ¿Cómo es?
0: Sí, esto? Mira, te cuento. Esto empezó, pues yo fui en octubre del año pasado, del 2025, recibo una llamada a la 1:30 o a las 2 de la mañana y me dice...
1: ¿Tienes... No son horas, ¿eh?
0: No son horas, ¿verdad? Pero bueno, así esto funciona así. Estaba en casa, estaba leyendo, pues yo me gusta quedarme leyendo, estudiando y tal, y me dio un mensaje y me dice, tienes 5 minutos para pensarte esta propuesta. Te hemos propuesto para esto. Si no, paso lista. El presidente de Naciones Unidas aquí en España, ¿vale? Y digo, me quedo así pensando. Digo,
1: madre, ¿cómo no va a querer alguien que le
0: claro,
1: dé esto, no?
0: Pero, bueno, hay gente que no le da importancia, ¿vale? O no ha querido, o sea, es verdad. Pero bueno, me quedo así pensando y digo, no, ahora mismo. En 2 minutos contesté y dije, venga, para adelante. Dime qué hay que hacer. Había que presentar un trabajo porque tienes que pasar 5 avales. Hay 3 universidades, no son españolas. Creo que son de mexicanas y lo tienes que pasar. La ONU y la UNUF. Tienes que pasar 5 avales. Hay que presentar un trabajo, tienes que demostrar una validez. Aparte de la experiencia que tú tengas, porque te cogen por la experiencia que tienes y los años de formación.
1: ¿En qué consistía el trabajo, Arturo?
0: Yo lo he hecho en violencia de género. Otros se dedicaron, otros hablaron, por ejemplo, de la protección civil, pero a nivel técnico, a nivel de la logística que conlleva, por ejemplo, el tema de la DANA, eso lleva unos problemas de logística terribles, que luego, bueno, pues cada uno luego ya puede tener su pensamiento.
1: ¿Cómo me gusta que hayas elegido ese tema?
0: Sí, siempre he sido muy sensible con este tema, porque lo viví muy de cerca en un familiar. Entonces ahí tengo la piel más fina que para el resto.
1: Después de casi 3 décadas de servicio, Arturo, este reconocimiento, me imagino lo que digo, ¿quién no lo va a querer, no? Porque tú tienes un trabajo como el mío, pero no es un trabajo normal. Al final es de servicio público, entonces sí. Es un reconocimiento que es, entiendo que te emocionara, vamos.
0: Sí, sí, sí, bueno, ya te digo, estar en ese lugar, que yo no había estado nunca, no lo conocía, ¿vale? Estuvimos en una sala adjunta al Congreso de los Diputados, que es la Clara Campoamor, ¿vale? Y la verdad es que en esos sitios se te ponen los pelos de punta.
1: ¿Qué dijiste? ¿Dijiste algo?
0: No nos dejaron. Me decían los jajos, me decían, vete, di algo. Y yo, no, me deja.
1: ¿Y tu familia, tu gente más cercana, qué te dijo?
0: Pues se han puesto muy contentos y muy orgullosos. Muy orgullosos, me han dicho, eso es una pasada, eso no se puede conseguir tan fácilmente, eso no es una cosa... Y bueno, yo a la vez me siento orgulloso que ellos se sientan orgullosos de mí.
1: No sé si, aunque no pudiste hablar, dedicaste este reconocimiento a alguien en tu cabeza.
0: No, en ese momento estaba metido en el tema, luego ya fríamente, pues digo, mira, este se lo reconozco y reconocí a mi padre que falleció hace poco, y bueno, pues si me ve, ahí estoy.
1: Seguro que sí te ve. Conoces la violencia de género desde una doble perspectiva, ¿sí? La profesional y la personal, me lo has contado. ¿Eso ha influido en tu experiencia? ¿Has tenido algún momento complicado en tu profesión con esto?
0: Sí, siempre tenemos intervenciones de violencia de género. Lo que pasa es que yo, fíjate, es curioso, nunca he estado en una unidad de violencia de género, ¿vale? Pero me dedico a dar cursos de formación, o sea que a nivel profesional estoy muy relacionado con ella. Y me sigue llamando la atención determinados comentarios y que se siguen dando. Aunque hemos avanzado mucho, es verdad, pero en algunos aspectos seguimos igual que hace 20 y tantos años. Yo doy clases a mujeres que han sido maltratadas, a veces no, otras sí, otras han sufrido agresiones terribles, y digo, me estás contando lo mismo que hace 20 y tantos años. Digo, ¿en qué estamos fallando? ¿Algo falla? Yo no soy quien tenga que poner las normas, por supuesto, mi trabajo es de campo, pero me sigo encontrando con los mismos problemas con los que se encontró esa familiar. Directo.
1: Y tú insistes en una cosa importante, Arturo, en señalar al agresor.
0: Sí, sí, mira, hay dos puntos de vista. Esto es algo que quiero dejar claro y vuelvo a decir desde mi punto de vista, porque comprendo que haya gente que a lo mejor diga que no. Yo lo respeto todo, pero también quiero que se haga respetar mi opinión. Desde un punto de vista policial o legal, hay que identificar evidentemente a la persona que ha cometido un delito, ¿vale? Pero desde el punto de vista social, a la víctima la estamos victimizando más, la estamos dejando sola. Esa es la realidad que yo veo, porque lo he vivido personalmente. Y al final, quien tiene que huir del lugar es la víctima. Entonces, en el momento que la víctima tiene que huir del lugar y tiene que agachar la cabeza, socialmente algo estamos haciendo mal. Que yo sé que esto es meterse en camisas de 11 varas y que mucha gente no lo quiere hablar. Pero yo creo que esto hay que hablarlo.
1: Es que yo creo que es fundamental hablarlo y que los medios... principalmente estamos para tratar estos temas y visibilizarlos.
0: Yo conozco un montón de víctimas que siguen sintiendo vergüenza, siguen oyendo comentarios de, bueno, pues algo habrás hecho, pero ¿cómo que algo ha hecho? El único que es el responsable de un delito es el que lo ha cometido. La víctima es la víctima, la estamos victimizando más, nos estamos insensibilizando emocionalmente en el tema afectivo con estos temas.
1: ¡Qué horror!
0: A mí me parece lamentable, y yo lo digo, y bueno, pues yo no quiero herir a nadie, que nadie se sienta ofendido.
1: Arturo, ¿qué les dices a las víctimas cuando hablan contigo de una manera íntima, no? Bueno, Arturo, me ha pasado esto, tal, ¿qué les dices?
0: Pues mira, lo primero que intentamos es, desde mi punto de vista, es intentar reconfortarlas de la manera que podamos. Es muy complicado, porque hay víctimas que llegan a mí me han llorado en clase, entonces eso te hundes. Porque lo he vivido y eres un ser humano, y a un momento dices, bueno, mira, ya no puedo más. Y yo voy a llorar contigo, porque es que no puedo más, es que me están machacando aquí. Es muy complicado, lo primero que intentamos es, ya te digo, reconfortarlas, que vuelvan a confiar en ellas mismas, intentar recuperarlas.
1: Complicado también, ¿eh?
0: Es un asunto muy complicado. Yo soy entrenador nacional, hemos tenido que estudiar una serie de materias, pero claro, no soy psicólogo ni soy psiquiatra. Y también una cosa que le digo mucho, digo, mira, tenéis que confiar en todos los profesionales. Esto no es un tema mío, esto es un tema que eso tiene que solucionar una serie de profesionales que para eso están, que son buenos.
1: Las administraciones, los psicólogos,
0: Médicos, psiquiatras. quien sea.
1: Esto es una rueda muy
0: una
1: grande.
0: Rueda muy grande. Intervenimos muchos. Yo soy una parte nada más, pero aporto. Y esto se trata de ir sumando. Si te quedas de esta manera, al final, y ha habido, me puedo dar por convencido de que muchas mujeres las he ayudado, pero es verdad que ha habido otras que no he podido, no, o no he sabido, o me he equivocado y no han salido adelante.
1: Pues qué maravilla que lo hagas, y gracias por hacerlo, Arturo.
0: Nada, bueno,
1: es lo que he dicho antes, lo tuyo es la empatía como forma de servicio, ¿no? La empatía es fundamental en profesiones como la tuya y de servicio público, y no sé si esto se enseña en la Academia de Policía o viene de serie.
0: No, no, no, ellos te hablan de ética profesional, pero no, esto es o viene de serie o no. Hay gente que es más empática que otros. Yo creo, para mí la empatía es muy importante, porque si yo no escucho y no sé qué problema tienes, no te podré ayudar jamás. Puedo ser una máquina en temas jurídicos, pero si yo no te escucho, no los puedo aportar, porque no sé cuál es tu problema. Y yo creo que hay que escuchar. Y escuchar de verdad desde el corazón, no desde un punto de vista ya legal. Es que hay que a veces poner el corazón, no es...
1: ¿Tú por qué crees que a veces, porque yo lo veo, bueno, no sé si lo veo, lo siento, se asocia a la autoridad con falta de sensibilidad en esto? Porque estáis acostumbrados a tratar con mujeres maltratadas, con ladrones, con no sé qué, y ya lo hacéis como de una manera... ¿Tú crees que esa falta de sensibilidad existe? No, hablo de ti.
0: Sí, sí. Mira, hay veces que ya te tienes que insensibilizar también. Ya. Porque es que si no, al final te acabarías. Ya. Acabarías mal y no puedes hacer tu trabajo. Pero es verdad que también la gente tiene un cliché sobre nosotros que no es correcto. Debajo del uniforme hay un ser humano, y ese ser humano tiene sentimientos, tiene familia y sufre también, sufrimos, ¿vale? De todos modos tenemos problemas en casa, o tenemos temporadas mejores, y se las llevo al trabajo.
1: Personas,
0: y la vida, por lo que es la vida. Y entonces, bueno, a veces es verdad que también tenemos que intervenir y ponernos un papel de tipo duro un poco, porque si no hay gente que no nos respetaría. Y a veces tienes que ponerte... El uniforme que llevas es una autoridad establecida, pero también a veces... Tú te tienes que hacer valer y tienes que poner las...
1: Yo lo entiendo, bueno, eso es...
0: Es complicado, es complejo.
1: Es comprensible, además. ¿Tú recuerdas alguna actuación en la que la conversación que tuviste evitó llegar a un conflicto mayor? Ojalá fuera siempre así.
0: Sí, sí, he tenido a veces que conversando con una persona, había un tema a lo mejor serio, y conversando con una persona la convences de que evidentemente, pues, hombre, hay que tener unos estudios básicos, yo no soy psicólogo, ¿vale? Pero bueno, me importa mucho para hacer bien mi trabajo, que sobre todo hablando con respeto, con educación, escuchando, cuando la persona sabe que la estás escuchando, utilizando una serie de palabras, por ejemplo, preguntarle a una persona que está nerviosa, preguntarle el por qué. Repetirle mucho por qué, al final el por qué lleva respuestas automáticas. No vas a conseguir nada, vas a alterarla más. La manera de bloquear a una persona alterada es preguntarle para qué. Por ejemplo, le dice, pues voy a hacer no sé qué. Y le dice, ¿y por qué? Pues porque me da la gana. Es la respuesta que te va a dar, ni la va a pensar. Pero cuando le dices, ¿pero para qué quieres hacer esto? Son 2 segundos, pero esos 2 segundos...
1: Eso es muy psicólogo, ¿eh?
0: Claro, es lo que comento. Yo no soy psicólogo, pero hay que tener estudios para hacer tu trabajo.
1: Y que es posible ser firme y ser empático.
0: Sí, por supuesto, claro, no están reñidos.
1: Y que las dos cosas a lo mejor tienen que ser, ¿no?
0: Te tienen que ver con autoridad, pero con respeto.
1: ¿Eres demasiado exigente contigo mismo, Arturo?
0: Sí, soy demasiado exigente, sí. Ese es mi problema. Ese es uno de los problemas que tengo. Soy muy exigente conmigo mismo. Pero repito, conmigo mismo. Al resto lo único que le pido es que lo intente. Con que lo intentes me vale.
1: ¿Has perdido muchas cosas? ¿Has sacrificado mucho en tu vida por ser policía?
0: Sí. Sí, dejas muchas cosas por el camino, porque son muchas horas fuera de casa, son muchas horas formándote, no todo el mundo entiende lo que haces, entonces al final sí pierdes cosas. Dejas de hacer cosas por estar con los tuyos, y a veces pues las personas, es lógico y normal, no lo entienden. Y yo lo respeto, y pierdes cosas. Cuando quieres mirar para atrás, ya no puedes recuperar ese tiempo, y a veces la factura que pagas es cara.
1: Pero si miras al Arturo del 97, ¿le dirías que se va a sentir orgulloso?
0: Pues,
1: ¿estás orgulloso de tu
0: camino? Yo ahora mismo sí, por supuesto, estoy muy orgulloso de lo que he hecho. Lo que pasa es que también llevo en esta moneda las cosas que he perdido. que entonces, bueno, tienes que lidiar con ellas. En el año 97 yo nunca pensé que iba a tener este currículum ni iba a hacer todo esto. No, me abrí ni digo imposible. Eso,
1: y todavía, o sea, te quedan muchos años, ¿eh?
0: Bueno, me quedan 5 años, yo creo, me parece, que tengo calculado. ¿5? Por ahí, sí, tengo 57 años. Y
1: bueno,
0: ya, bueno,
1: todavía quedan.
0: Sí, me quedan, que nosotros puedo, me parece que 5 años.
1: Escucha, en algún momento todo, no sé si es bueno, claro. Yo, como eres una persona debajo del uniforme, lo que estamos hablando, tendrás tus días malos, tus momentos malos. Sí. ¿En algún momento has pensado en abandonar?
0: No. Si te caes 99 veces, te levantas 100. Y he tenido momentos muy malos, ¿eh? Porque la vida es dura, la vida es hay que cederte mucha competencia y es a veces es hasta cruel, pero te tienes que levantar. Eso, yo el rendirme no entra en mi forma de ser, ni en mi genética, ni en mi educación que me dieron mis padres.
1: ¿Te queda algún objetivo por cumplir?
0: Ahora mismo estoy contento con lo que estoy haciendo. Si puedo dar más docencia y enseñar más a los compañeros a que puedan poder estar en la calle con mejores condiciones, ese es el objetivo, es la espinita que me queda.
1: Y una última pregunta, ya te dejo.
0: No te preocupes.
1: ¿A ti qué te ha enseñado tu profesión y tu vida sobre la condición humana? ¿Hay más gente buena o hay más gente mala, Arturo?
0: Pues mira, te voy a ser muy sincero. Tanto en los dos aspectos hay más gente buena que mala. El problema es que lo malo se nota más que lo bueno. Eso yo no te sé explicar el porqué. Pero cuando hacemos cosas buenas, la gente pasan por alto. No nos damos cuenta. Y tenemos una buena persona al lado, o una bella persona. Pero cuando tenemos una persona mala, lo que es, se conoce como psicópata social, no estoy hablando del, ¿vale?, psicópata social, que quede claro que cualquier persona se le puede venir algo a la cabeza y hacer cualquier barbaridad. Un psicópata social, y los he tenido a mi lado, por desgracia, te arruinan la vida. Entonces tienes que protegerte contra esas personas, tanto en lo profesional como en lo personal. Y por desgracia de eso puedo hablar mucho. Entonces, por eso te dije antes, si te caes 99 veces, te levantas las 100.
1: Yo, Arturo, una vez entré en la sede de la policía, que bueno, ya os queda poco para cambiaros.
0: Sí, eso dicen, que nos queda poquito, ojalá.
1: Por una denuncia por aparcamiento con la que no estaba de acuerdo, y me atendiste tú.
0: ¿Te atendí yo?
1: Sí, y he de decir que fuiste súper amable.
0: Pues no te recuerdo.
1: Mira, me ha pasado esto, tal, me han denunciado, tal, creo que pum.
0: Puede ser.
1: Bueno, ¿cómo me vas a recordar? Si pasarán por allí.
0: Sí, pasan muchas personas, sí, no te recuerdo.
1: Y tengo que decir que fuiste súper amable. Pero también tengo que decir que me he encontrado con compañeros tuyos que no lo han sido. Con lo que es de agradecer que si tienes un problema y acudes a alguien como un policía, bueno, pues que te trate con respeto, ¿no?
0: Claro, los policías somos garantes de las leyes, llevamos un uniforme, para eso estamos, y yo creo que se puede hacer tu trabajo, aunque no le guste a la persona, pero con educación y con respeto.
1: Pero que es como todo, quiero decirte, claro, que estamos hablando de que detrás, debajo de ese uniforme azul y negro, hay una persona,
0: sí,
1: y hay personas
0: sí,
1: que
0: sí,
1: son
0: sí,
1: encantadoras y personas que no, si es que eso es como en todas las profesiones. Claro. Pero a mí me ha encantado conocerte a ti, Arturo.
0: Pues a mí también, porque no te recordaba, y bueno, me has parecido muy, muy cercana, muy amable, y eso pues siempre
1: muchas
0: te agradece,
1: gracias.
0: Y gracias por invitarme.
1: No, gracias
0: vengo cuando queráis.
1: Pues yo encantada, te lo juro.
0: Gracias
1: a ti por tu trabajo, por ayudar a los demás, por tu empatía, pero sobre todo gracias por ayudar a todas esas mujeres víctimas de violencia de género. De verdad, como mujer, te lo agradezco muchísimo.
0: Pues lo pienso seguir haciendo. Hasta que la vida me dé salud, espero que me dé mucha salud, lo seguiré haciendo y estando con ellas.
1: Me gustan mucho tus brazos también.
0: También,
1: me
0: sí, no se ven, ¿verdad?
1: Llenos de
0: tatuajes.
1: De tatus.
0: Sí.
1: Le dedicas mucho tiempo al deporte al día, ¿no?
0: Sí, soy muy deportista, siempre fui muy deportista y creo que en esta profesión hay que tener como mínimo unas condiciones mínimas.
1: Una condición.
0: Sí.
1: Bueno, pues sé muy feliz en tu trabajo, te quedan 5 años para la jubilación todavía.
0: Pues sí, espero tener una jubilación feliz y llegar a ella feliz y tener mucho trabajo, por supuesto.
1: Gracias, Arturo.
0: Gracias a vosotros, Patricia.

0: Shallow, Lady Gaga y Bradley Cooper. Camino de las 11 de la mañana en este día maravilloso para la ciudad.
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Día importante para Zamora, repito, claro que es importante porque hoy vamos a ser de segunda división en nada, en unas horas. Optimismo siempre. En nada hablamos del Zamora Club de Fútbol y de ese partido que le enfrenta hoy en Sabadell. Con los colaboradores habituales de Vive el Deporte, con Óscar Prieto, aunque Óscar en este momento viaja. Está en un tren, hablaremos con él, también con Modes. Esta mañana hemos hablado en nuestra sección habitual de La Peña Siempre Amanece con la presidenta Eva Rivera y muchos y muchas de los que viajaban. El autobús de La Peña salía, partía a Sabadell a las 5 de la mañana. Y con mis amigos Pichu, Sergio, Lobo, Juan Carlos, Boli, que ayer viajaban en furgoneta. Suerte Zamora, empujamos todos desde aquí.

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0: ¿Puedo hablar?
1: Solo digo yo, Oscar. ¿Puedo hablar?
0: Bueno, pero yo te voy a dejar hablar más que Oscar, no, porque no. Como sé menos. Y los que sabéis, sois Fernando García, buenos días.
1: Hola, buenos días, ¿qué tal?
0: Alfonso de la Fuente, buenos días, Dela.
1: Hola, buenos días, ¿qué tal?
2: Hoy es el día.
0: Hoy es el día. Mira, he puesto la de Que Nada Nos Pare, de La La Love You. Vamos a escuchar el estribillo.

0: Una copa o dos nos vamos a tomar mañana, Adela.
1: Por lo menos.
0: Si todo va bien.
1: Por lo menos. Por lo a lo mejor se nos queda corta con dos.
0: Bueno, yo tengo un poco que aportar, excepto lo que ya he dicho durante el programa. Esta mañana hemos hablado con los miembros de la peña. En ruta en este momento, salieron a las 5 de la mañana. Un autobús de Siempre Amanece lleno de ilusión y de ganas y de emoción, porque la presidenta se ha emocionado un poco, ¿no? Que, bueno, pues a ella le apetecía vivir esto con su hija, va con su hija, ¿no? Y, bueno, es un poco el sentir de una ciudad entera, Adela.
1: A ver, para empezar, quiero decirte que sí que aportas, ¿eh? Porque con tu dinamismo, alegría y comportamiento, bueno, los ciudadanos aficionados del Zamora están súper encantados contigo, que lo sé y me lo dicen. Y luego lo de la peña, para empezar, que haces mención a Eva.
0: Peña de la que eres tú también.
1: Claro, claro. Óscar no, yo sí.
0: Óscar no.
1: Ya le voy a dar 50 euritos.
0: Y Fernando tampoco.
1: Ya le voy a dar 50 euritos.
2: Hay quienes deben de mantenerse neutrales. Aparentemente neutrales.
0: No, eso, bueno, da igual, Fernando. Ahora te lo digo. Venga,
1: entonces, el tema pasa que, bueno, pues has mencionado a Eva, que lo lleva en la sangre. Yo no había conocido a ninguna mujer.
0: ¿Verdad?
1: Que viva el fútbol y sienta el fútbol como está. Seguro que hay más, pero digo conocido.
0: A mí, mira, porque que me gusta el fútbol, pero es que lo de Eva...
1: ¿Ves? Esta es la historia. Seguro, sí, que en nuestra peña, que no desarrolla el puesto que desarrolla Eva, habrá gente tan encantadora y tan aficionada y tan metida en el ajo. Porque sí, porque yo en el WAS que tenemos solo leo, no escribo. Bueno, no sé por qué. Y veo que hay gente súper emocionada. Mujeres, de lo cual, entre las mujeres y los niños, que Dios quiera que se mantengan en esta dinámica, pues después de que hoy vamos a empatar a uno y vamos a subir y que sigan toda esta gente ahí...
0: Ya tienes
1: pues
0: el resultado,
1: ¿verdad? Sí.
0: ¿Sabes lo bonito que me pasa con esta peña? Yo he viajado a Lugo con Óscar, como aficionada y acompañándole, ¿no? Y tal, a mi compañero. Pero he viajado a Orense con la peña y es que es una peña muy familiar. Quiero decirte, no van, lo que dices tú, no van 20 tíos, no. Van con mi marido, con mi mujer, con mi hijo, con mi sobrino, con mi nieto. Había dos que iban con el nieto.
1: Pero lo importante de todo esto, como te digo yo en el WhatsApp que tenemos de la peña, los que somos socios, es que lo están viviendo toda la semana. No solo este partido, todo el año. Sí. Y escriben y piensan, y cómo quedaremos el partido que viene, y al contrario, el de árbitro.
0: Por eso el sentido,
1: y yo digo, esta gente...
0: El sentido de la sección que se hace en este programa es por eso, porque hay hambre, ¿no?, y ganas de todas estas cosas. Un empate a uno, dice de la Fer. ¿Qué pasa?
2: Es un resultado estupendo. Yo me apunto
0: a él. Te digo, macho.
2: ¿Qué quieres que te diga? ¿Un resultado? ¿O qué me parece?
0: Bueno, lo que tú quieras. Porque mira, también te voy a decir una cosa. Te voy a preguntar y vas a decir lo que quieras.
2: Sí, bueno, tienes razón.
0: Pero
2: bueno,
0: sí.
2: Él es así. Una orientación sí que puedes.
0: No, yo lo que necesito es que habléis. Ahora vamos a poner una canción, llamamos a Óscar y a ver si nos coge también.
2: Bueno, hemos venido a decir la verdad, ¿no? O animar, ¿a qué hemos
0: Por
2: venido?
0: Favor, la verdad siempre.
2: La verdad siempre, lo veo muy difícil.
0: Joder, vete a la mierda,
2: ya,
0: tío.
2: Claro,
0: así de claro te lo digo.
2: Por eso digo...
0: Es que siempre tiene que haber esto, ¿eh?
2: Planteemos la situación. ¿Hemos venido a animar? Animamos. Venimos a contar las cosas como yo las veo muy difíciles. ¿Por qué? Bueno, pues lo he explicado más veces. Los veo físicamente un punto por encima, futbolísticamente un poquito por encima también. Ahora bien, es fútbol. Quiero decir, resultados en el que el equipo teóricamente que está un puntito por debajo gana, vemos todas las semanas muchos. Cabo Verde empató con España. Bueno, no hay que ir muy lejos para ver. Entonces, pues se puede dar el empate a uno, se puede dar el 0-1, el 1-2, se pueden dar infinidad de resultados.
1: Y el 1-0, 2-0, 3-0.
2: Claro, sí, bueno, no quiero
0: Fernando,
2: decir...
0: Fernando, has venido muy derrotista, te lo tengo
1: que decir. No, lo que está diciendo
2: es... No, pero yo no puedo engañar.
1: Es coherencia, es claro.
0: Mira, por eso te digo. Dadme solamente 51 segundos y esto dijo Cano ayer en rueda de prensa.
3: Yo lo que tengo claro es que quiero estar en segunda división mañana a las 11:30, a las 12, a la hora que sea, ¿no? Y que estamos preparados para afrontar este último partido, sabiendo que tenemos un rival enfrente que tiene un factor campo a su favor, que ya demostró aquí durante gran parte de la segunda mitad, ¿no? Que no es casualidad, ¿no?, que hayan sido segundos de grupo, sido, si no me equivoco, el equipo que más veces ha ostentado el liderato en su grupo, que han obligado, si no me equivoco, a ganar 7 partidos consecutivos al Eldense para no ser campeones ellos, y además solo le han sacado un punto. Esa sería mi gran satisfacción, estar en segunda.
2: Recuerdo la rueda de prensa que da Cano antes del primer partido con el Sabadell, no, con el Villarreal. Que recuerdo en la 8,
0: el speech que
2: lo vimos en la 8, sí. Manu y yo, mientras estábamos esperando a que acabara Cano para entrar nosotros, y Manu me decía: se está poniendo la venda antes de la herida. Y yo decía: no, Manu, está siendo realista, porque en estas situaciones es un papel, no, tampoco es un papel, pero bueno, sí que resulta un poco desagradable venir con esta ducha de agua fría y decir: joder, lo veo difícil, oh, qué tío, qué mal agüero. No, es la realidad. Y Cano lo hacía, y todo lo que ha dicho, no es ponerse, lo que ha dicho de este partido, creo, de la, no es ponerse la venda antes de la herida, es exponer la realidad. Una vez expuesta la realidad, joder, vamos a ganar y vamos a darlo todo. Es fútbol y se puede ganar, y vamos a ello, y quiero ascender. Pero, chicos, la realidad es esta. No nos hagamos trampas
1: al solitario.
4: Sí, espera, sí. Patri, si esto es lo que venimos diciendo en los días atrás, la importancia ya de esto, cada uno piensa como quiera. Fíjate por dónde empieza en mi pensamiento, por el factor campo. Es que el campo ya, que decíamos de esto aquí hace 15 días, no, yo quiero jugar fuera. Vamos a ver, mira, tú imagínate que es al revés.
0: Yo estoy contigo, que lo dijiste, bueno, que ojalá coincidiera.
4: Claro, con claro, no tiene nada que ver. Ahí ya empieza el cuento, Fernando. Ahí, yo, para mí, el cuento empieza el factor campo. Vale. Y luego lo que dice, lo que estás diciendo tú es la puta realidad. Perdón.
2: Ahora lo siguiente, factor campo. ¿Ah? Para que quien no lo sepa se haga la idea. Allí son 12.000, vale, y quiero decir, tal como lo has dicho...
0: 400 zamoranos, ¿no?
2: Tal y como lo has dicho, Patri, suena a que, bueno, son 12.000, aquí eran 8.000, la diferencia no es tanta. Aquellos 11.000, si quieres, aquellos 11.000 empujan 4 veces más que los 8.000 aquí, ¿eh?
1: O más.
2: Quiero decir, entre ellos mismos, en las redes sociales, cuando hablan de su campo, de la nueva Creu Alta, hablan del manicomio. Es decir, aquello es una locura lo que empuja. Vale, el público no mete goles, el público no hace faltas, pero el público empuja mucho. Sí. Y en la memoria tenemos, yo por lo menos lo vi, el partido de Sabadell-Castilla, que remontó un 2-0. Y metió 3, no solo 2, metió 3. Y los metió empujando, con unos jugadores que físicamente volaban empujados por 12.000 aficionados.
0: Una pregunta,
2: a partir de ahí viene lo deportivo.
0: Fernando, una pregunta, Idela. Un entrenador... En un supuesto como el de hoy, tiene que ser sincero también en rueda de prensa. ¿Crees que Cano piensa esto está jodido hoy, pero y no lo puede decir?
2: Pero es que no es
4: incapaz. Y los jugadores, pero no, ¿qué te crees? ¿Que solo es el entrenador? Los jugadores saben que van a un sitio donde los nervios se le va a poner la barriga desde que salten a calentar, no a jugar. Ya están los nerviosos. Porque no puede ser de otra manera.
0: No les han dejado dormir hay que decir, con los petarditos.
2: No es incompatible darte cuenta de la realidad y valorar tus posibilidades. Esto Cano lo ha repetido en alguna ocasión. Hay que crecer en base a las fortalezas que tienes. Y en esas fortalezas, seguro que Cano le ha transmitido a sus jugadores, y sus jugadores son conscientes de que ellos tienen fortalezas que pueden hacer daño al Sabadell y las tienen que aprovechar. Yo dije antes del partido del Ruta del otro día, no, el partido de vuelta del Villarreal, para darle la vuelta al 2-0 que traía el Villarreal, necesitamos hacer todo bien. Porque si algo de lo que necesitamos hacer bien no sale, el Villarreal nos elimina. Y todo salió bien el empuje de la afición, el partido que hicieron, todo. Y aquí volvemos otra vez a lo mismo. Hay que hacerlo todo bien porque cuando estamos... Esto no es el Arenteiro, con todos mis respetos para el Arenteiro. En el momento que falles, te la meten.
0: Última pregunta y llamamos a Óscar. Y se me ha olvidado que te la tenía yo. Ah, séptimo playoff.
2: No nos acordemos de los anteriores. No es necesario.
0: Único, lo dijo el otro día Narciso de Caja Rural, el único, tres equipos de fútbol no han estado nunca en segunda división. Era Zamora, y se me han olvidado los otros dos. Bueno, la importancia no solamente futbolística de esto, Dela.
4: Pues no solamente fútbol. Para esta ciudad, brutal. Creo que no viviremos otra cosa tan especial, tan significativa en esta ciudad si esto pasa. Yo no veo otra cosa que pueda pasar en esta ciudad que pueda arrastrar a tantas personas, tanta ilusión y tanta dedicación a esto. Entonces, es lo máximo.
2: Tú sales a la calle y preguntas, ¿y el ascenso entonces si se produce qué? Buah, y la gente eufórica, buah, es cojonudo y tal. Habla con hosteleros, comerciantes y te dirán, ¿qué falta?
0: Tenemos
2: ¿qué
0: estadio. Falta?
2: Mira,
0: ¿tenemos
2: el otro día de me decía, me decía en Pardo que el ascenso hacía falta incluso por la moral.
0: Ya. ¿Eh? Es que también es muy
2: porque
0: importante.
2: Porque sería un empuje tremendo. Mm. O sea que, bueno,
0: que
2: eso lo dice
0: Fer,
2: todo.
0: Tenemos estadio de segunda división.
2: Sí, hombre.
0: Hay que arreglarlo un poquito. Bueno, el otro día que levantar porque había un nido de un avispero en la grada.
2: Bueno, sí,
0: me he tenido que cambiar.
2: Estamos en temporada.
0: ¿Estamos en temporada? Pues
2: de
0: nada,
2: avispas,
0: como
2: digo,
0: estamos en temporada.
2: Digo
0: que
2: de avispas.
0: Que no, pero que bueno, no puede ser
1: que eso.
0: Eso
1: sí que hay que dar una
0: hay
1: vuelta.
0: Hay un montón de niños.
1: El estadio está un poquito de aquella manera, entonces entre el ayuntamiento, la propiedad, y la propiedad y el ayuntamiento deberían dar una vuelta.
2: Yo pensé que hablábamos de requisitos.
1: No, hablábamos
0: bueno,
1: en general.
0: Bueno, instalaciones está bien con un arreglo, quiero decir.
1: Claro.
0: 8.000 personas está bien.
2: Hay que vestirlo.
0: Exacto, exacto.
1: Y luego la importancia de que decías de si eso sucede. Y lo que decía Fernando de los hosteleros y lo que es la ciudad. Es que ya me estoy imaginando mínimo entre 1.000 y 3.000 personas
2: además,
1: cada 15 días aquí de los otros equipos.
2: Escúchame una cosa, de
1: madre de Dios.
2: Escúchame una cosa.
0: ¿Con pernoctaciones? Porque si vienen de Cádiz o
2: no, de Cádiz no. Tú fíjate qué equipos, pensando en la afluencia de espectadores de fuera, de ese empuje al comercio, a la hostelería sobre todo. Es que tenemos Valladolid, tenemos Burgos, tenemos Oviedo, tenemos Sporting de Gijón, que son desplazamientos muy cortos.
1: Eso es mínimo 3.000, Fernando.
2: Claro, bueno, o sea, es una locura. Sería
1: cada 15
2: una
1: días,
2: locura.
1: ¿Eh?
2: De Cádiz no creo que vengan muchos.
1: No, pero de Cádiz te vienen 800 seguro.
2: Lo Mirandés, bueno, Mirandés bajó al final.
1: Sí. Sí, no. Sí.
0: ¿Cómo fue bonito ver el estadio lleno el otro día? Sí. Es que...
1: Pues tú imagínate ese estadio y la ciudad entera cada 15 días, voy a ser benevolente, mínimo 1.000 personas, mínimo, y vamos, pero 3.000 seguro.
0: Sí, pero que
1: esto
0: hay,
1: va a ser la
2: mil,
1: leche.
2: Mil más de las habituales.
1: Claro.
0: Claro. Por lo menos hemos estado en invierno con 1.000 personas viendo partidos.
1: Bueno, 1.800, sí, más o menos.
0: Había alguno que no.
1: 1.800, pero bueno, los de siempre, pero esto volvemos al típico tópico que lo de...
0: Es verdad que llevas una mantita o tal, pero que no es una cosa muy salvaje.
2: El frío no existe, solo la ropa inadecuada.
0: En tu
1: lo bonito de todo esto es que date cuenta que en estos dos últimos partidos del playoff, si te das cuenta, yo conocido, y Fernando la misma historia, se aplican al cuento gente de Benavente, de Puebla de Sanabria, sí, de Villalpando, toda la comarca viene. Qué bonito, ha sido fenomenal viendo a esta gente. Imagínate que ya no solo en la ciudad, si lo que mueves también en la comarca de gente. Entonces es precioso, sería precioso.
2: Bueno, pero tú y yo sabemos que hay mucha gente de la provincia, no solo de la capital, que viaja regularmente. ¿Qué te digo yo? Al Santiago Bernabéu, al Metropolitano.
1: Coño, y muchos eran socios de la Leonesa el año pasado,
2: Y le da pereza venir al Ruta de la Plata.
0: Tú más al Metropolitano.
2: Yo solo al
0: Metropolitano. Tú más, solo. Tú eres de esos descerebrados.
2: Yo soy de esos,
0: que,
2: como decía
0: como
2: Joan.
0: Mi amigo Pichu que dice, yo no entro en el Bernabéu ni tal, qué tontería. No. Yo he ido al Camp Nou y soy madridista. ¡Qué bobada!
2: Pues sí, es una bobada. Hombre, no he tenido oportunidad de
0: ¿te gusta
2: de
0: el fútbol? Pues tendrás que ver el Bernabéu, el Camp Nou, el no sé qué.
2: Perdona, Patri.
0: No, lo digo por Pichu. Lo digo por Pichu.
2: Si te gusta el fútbol, al Bernabéu no vas. Vas al Nou Camp. Sí,
0: no se te está escuchando.
2: Sí, no, pero bueno, que...
0: Esto te has ganado, que cuando no esté Oscar, aquí no venga.
2: Decía Joan Gaspar, y a mí me pasa un poco lo mismo. Cada vez me gusta menos el fútbol y más el Atlético de Madrid.
0: Ya te puedes ir, Dela y yo somos...
1: Es amor, con los colores.
2: Es un sentimiento,
1: es amor.
2: Al color. El rojiblanco es un color.
0: Es verdad, el rojiblanco en tu vida. Vamos a hablar con Oscar, vamos.

0: Bueno, pues hay que decir que el medieval y el tropi lo van a poner, pero que también los hosteleros de la Plaza Mayor se han juntado para, bueno, pues que podamos ver en directo el partido allí, Fer.
1: No, hombre, yo quería disculpar, yo no tengo que disculpar a nadie, pero me ha extrañado y me ha dejado un poco perplejo los ataques que ha recibido el ayuntamiento a cuenta del tema de la pantalla. No entiendo que ciudadanos quieran, le pidan a su ayuntamiento que cometa una ilegalidad, ¿no? No podían dar el partido de ninguna manera. ¿Que se han cometido errores? Sí, han cometido errores, sobre todo al anunciarlo.
0: No
1: a
0: preguntar,
1: platillo.
0: Ese es el error, preguntar.
1: No, pero si es que si no es necesario preguntar, si cualquiera que...
0: Cometes ilegalidad en el momento que sabes que es ilegal, pero si lo pones y no sabes, pues ya está.
1: Ese es el error que cometieron.
2: Pero te hubieran multado, Te hubieran multado segurísimo.
1: Pero, ¿cómo lo explican?
0: Que hay un
1: pero,
0: dron
1: ¿cómo
0: que te lo,
1: lo
0: puede ver. ¿Quién,
1: ¿perdón?
0: ¿Quién, ¿cómo te no, pueden...? Alguien pues, que te denuncie,
1: pues,
0: me imagino.
1: Pues porque,
2: primero, mira, los derechos de la televisión
0: digo,
2: con...
0: ¿cómo se pueden
2: enterar? Con la... ¿Cómo porque, que cómo se puede?
1: No, pero Patri, es muy fácil. Si tú eres el bar Pepito Pérez de no sé qué calle, que has pagado una
0: claro,
1: pasta...
0: Eso es lo que digo.
1: Y por esa ilegalidad te vas a quedar sin clientes ese día, que no sería el caso, porque seguro que iba a haber para todos. Pero no puedes.
0: Que entiendo
2: y además,
0: que,
2: margen y, de eso, Fernando, la federación y los derechos no lo permitían. Ya no, los hosteleros de alrededor. Te iban a multar
1: momento,
2: fijo.
0: Las multas son muy, muy cuantiosas. O...
2: Sí, en este caso
1: no,
2: se
1: pero,
2: puede.
1: Pero puedes mucho. Pedirle a un ayuntamiento que pague una multa.
2: Claro.
0: Y estoy contigo que no se le puede pedir a un ayuntamiento.
1: Y además, había aficionados que decían: bueno, pues si el ayuntamiento nos ha dejado tirados, que lo ponga a Caja Rural. Coño.
0: ¿Sabes
2: y,
0: qué pasa?
2: Y sigue siendo ilegal.
0: Me corto este dedo que esos no han ido al fútbol en todo el año. A
1: no,
0: ver,
1: no,
0: al Zamora.
1: Sé,
0: ¿seguro?
1: Ruido, bueno, no sé. Hombre, en las redes sociales había cosas muy gruesas de gente que ha estado opinando en redes sociales
0: por
1: durante
0: eso,
1: todo el año del Zamora.
2: Lo
1: o sea,
2: que está
1: sí.
2: Claro que hay que hacer las cosas legales, como se
1: entonces,
2: tienen que hacer.
1: Mira qué solución más fácil. El acuerdo de los de varios hosteleros de la Plaza Mayor para costear y no poner su cada uno su pantalla. Se paga entre todos una, ya está. Pues la solución es muy fácil.
0: Sergio Tropi está... Vamos a intentar hablar con Abel. Estará... Vamos a ver si está operativo porque Óscar nos atiende en 8 minutitos.

0: El ayuntamiento pone, bueno, los hosteleros de la plaza ponen esa pantalla de 30 metros cuadrados aprovechando la Renovation Experience de después, pero también mi amigo Abel en el medio pues lo pues va a poner el partido, ¿a que sí, Abel?
1: Sí, claro, pero no hoy.
0: Todos los fines de semana.
1: Todos los fines de semana, ¿eh? Que es que me hace gracia que ahora parece que jodar.
0: No, bueno, es cierto. ¿Cómo es? Los subcarros, que dice Óscar, que a mí no me gusta nada esa palabra, pero
1: pues,
0: bueno.
1: Pues, bienvenidos sean, ojalá.
0: Hombre, eso digo yo.
1: Ojalá quede alguno, Patri.
0: Oye, escucha, dice Dela que uno a uno. ¿Y tú qué dices, Abel?
1: Pues yo... Dela sabe mucho de esto, ¿eh?
0: Ojalá.
1: Me voy a subir al carro hablando de carros. Me subo al carro del Dela.
0: Sí.
2: Hola, buenos días.
1: Hola, buenos días, compi.
2: ¿Cómo te portas de bien con Patri? Si fuera Óscar, le hubieras dicho cualquier barrabasada.
0: Porque a mí me respeta.
2: Qué educación, claro. Qué cosa.
1: Te tengo reservada la silla.
0: ¿A ti? ¿Has visto cómo cambia de...?
2: No le interesa el trato. Escúchame, muchas gracias. Yo sé que hay una silla en el medieval maravillosa, Abel, con mi nombre a la espalda.
0: Lo que no sabes es que me acaba de decir que viene conmigo a la plaza.
3: Abel...
1: ¿Qué?
3: Dentro de muchos años tendré que hacer otro comentario parecido al de aquel día y habrá que incluir a este Dela y su silla allí. ¿Me entiendes, no?
1: Es la silla del Álava, este del Madrid.
2: ¿Eh? Hay una silla... No, esto es que no lo sabes, Patri, estamos hablando en serio. Una silla de las blancas que tienen allí, un día de autos que estábamos bien y contentos y demás, pues dije, hay que hacer algo con esta silla y tiene mi nombre, está reservada.
0: ¿Y Modes no tiene nombre en las sillas?
3: No, lo de Modes no. Efectivamente no tiene nombre, Patri, déjalo.
1: Modes es un subecarro, si no ha ido nunca al fútbol.

0: Llorar, ¿qué te parece?
1: Es que Eva es mucha Eva, Patri, tú lo sabes. Eva la quiero como si fuera mi hermana. Es de las maravillosas noticias que me ha dado el mundo del fútbol, es haberla puesto en mi camino.
0: Y lo que dice Dela, ¿no? Que siendo mujer, que es más curioso, aunque ahora hay muchas mujeres que nos gusta el fútbol, siendo mujer es que es friki la tía del Zamora, ¿eh?
1: Sí, totalmente. Y además es que me encanta porque la niña va camino.
0: Sí,
1: bueno. Es el futuro del club, los
0: y
1: niños.
0: Y juega al fútbol, Paula.
1: Claro, además. Claro, es sí. Que es un coquito de niña también.
2: Y con ese nombre lo que quiera.
0: Paula.
1: Claro. Paula, claro, que la tuya se llama Paula.
0: Tu hija se llama Paula también, será igual de guapa que Paula, entonces.
1: Bueno. Son ambas dos muy guapas.
0: Me está dejando esto de babas.
1: A padre no sale, desde luego.
0: Qué malo. Oye, Abel, que nada, que solo quería saludarte, que en el medieval te está esperando una copita rica, un cafetito rico y además poder ver en directo el partido del Zamora. Nos vamos a ver celebrando después, Abel, porque esto lo vamos a celebrar.
1: Seguro. Mira, no me vas a creer, pero se me acaba de poner la piel de gallina, te lo juro, solo pensarlo.
0: Pero
1: te
0: eso,
1: lo juro,
0: eso es por escuchar mi voz, Abel, que te estás equivocando.
1: Claro. Todo suma, Patri.
0: Oye, un abrazote, ¿vale?
1: Otro para ti y para los que estáis ahí. Un abrazo.
2: Adiós.
3: Adiós, vaquilla.
0: Vaquilla. Vaquilla. Vamos a intentar hablar con Óscar. ¿Queréis aportar algo más, Fernando? Lo que ha denunciado Vizcaíno en redes sociales, mira, ya está diciendo Óscar que entra. Esos fuegos, esos petardos en la puerta del hotel.
2: Pues desgraciadamente de un tiempo a esta parte, no es que nos pase a nosotros, sino le pasa a todos los equipos van fuera.
4: Es historia del fútbol,
2: claro,
4: ha pasado siempre.
2: De un tiempo a esta parte es más todavía, o bueno, las redes sociales y los medios de comunicación lo sacan a la luz. Me parece denigrante, me parece estar fuera de todo ámbito y una provocación, y luego dicen que hay problemas entre aficiones, entre gente. Vamos a dedicarnos al deporte, al fútbol y a lo que hay, ¿no?
0: No ha catalogado de riesgo alto el partido.
3: Sí. Bueno, ese, el resumen de esa situación es el mismo que yo por lo menos hago siempre, que pasan este tipo de cosas. Es que tontos hay en todas partes.
0: Hombre, que sí.
3: Y no se puede generalizar, porque no se puede hablar de la afición del Sabadell, sino de cuatro tontos. A lo mejor había cuatro tontos y dos de ellos ni van al fútbol, ¿sabes?
2: Escucha, Fernando, pero si tú lo sabes igual que yo y los oyentes, pero yo lo que no puedo entender es que queden entre las aficiones antes para pegarse. Es que esto es alucinante. Es que esto,
3: pero el fútbol, eso es la disculpa de ponerse en contacto.
0: Y cómo ensucian lo que es el fútbol y el deporte.
2: Claro.
0: Vamos a llamar a Óscar, vamos.

0: Óscar Prieto, buenos días.
1: ¿Qué tal? Buenos días. ¿Qué tal? Buenos días, David.
0: Uy, Regulinchi, estoy con Dela y con Fer aquí, escuchándote, y con todos los oyentes que nos quieran acompañar, claro. ¿Me oyes tú? ¿Prieto? Oye, digo yo, el otro día lo dije, en pleno siglo XXI, que el AVE no tenga cobertura, yo todavía no lo entiendo. Ya. Es una cosa... ¿Óscar Prieto?
2: No. Bueno, vamos, si te parece, con un poco con lo deportivo, por ir avanzando antes de que entre Óscar. Yo no me acabo de creer, quiero decir, el entrenador ha dicho que tiene toda la plantilla disponible. Yo no me acabo de creer que Joel Priego esté... que entre en la convocatoria, sí. Que esté en condiciones de jugar, no lo sé. Bueno, recuperan a Costia, que cumplió el partido de sanción. A Kaiser, que no debió de ser titular, cuando habitualmente sí que lo es en Zamora, por molestias. Pero lo de Joel Priego me cuesta creerlo, Dela.
0: Momentín, Óscar Prieto.
1: Hola, buenos días.
0: Es que estaba llamando él, perdona que te corté.

0: Ahora habla.
1: Es que os liáis.
0: Oye, en la foto que me mandas, Modes va dormido. Despiértale que quiero hablar con él.
2: Pero escucha, ¿me escucháis ahora?
1: Sí.
2: Ah, vale, perfecto.
0: Ahora muy bien.
2: Buenos días. He cambiado de operador telefónico para que me podáis escuchar. Buenos días, acabamos de pasar la capital del Ebro, más conocida como Zaragoza. ¿Qué tal estáis por ahí?
0: Oye,
2: primero, ¿qué sensaciones tenéis?
0: Primero, antes de que hablen estos los dos, que son los que saben y los que tienen que hablar. Óscar, esta mañana he hablado con el autobús de Siempre Amanece y de verdad, te juro que me he emocionado, se me han puesto, no tengo pelos en los brazos, pero se me han puesto de punta. Porque hay una emoción en el ambiente y hay una ilusión y de verdad que es maravilloso este día, Óscar.
2: Tremendo, hemos visto aquí fotos en el tren que nos han enviado y algún vídeo que otro, y la verdad es que estamos emocionados, estamos ilusionados, estamos esperanzados. También tenemos nuestro canguelillo, las sensaciones son muy muy buenas, y conforme avanza el partido, pues ya sabes, pues con esas mariposas en el estómago, querido Vela, querido Fernando, de esa sensación que tenemos de que yo creo que vamos a ascender. Pero bueno, también es cierto que hay un gran equipo enfrente, que hay 11.000 personas apretando y que bueno, que no va a ser fácil. Esta noche hemos dormido en Madrid y esta noche, que te diga modesto, hemos soñado tantos escenarios, tantos partidos, que si Carbonell, que si nos encontramos...
0: ¡Gol de Miki Codina! Ya te lo digo yo.
2: Que si nos encontramos una botella de aceite de Carbonell y nos dan una señal, que si estamos cerca del campo de Vallecas tomando un pincho ayer por la noche, y eso es una señal, porque allí, en fin, muchas señales. Lo tengo por aquí al señor, allí empezó.
0: Espera un momento, antes de pasarnos a Modes, ¿queréis decirle algo a Óscar Dela?
1: Sí, yo quiero decir que estoy mucho...
2: Buenos días, chicos.
1: Muy buenos días, señor Prieto, que este estudio es mucho más tranquilo, mucho más ameno, con mucha más paz, con mucho tranquilidad. Tú montas el pollo y... No, estamos tranquilísimos, Fernando y yo. Mejor que contigo.
0: Oye, que quieren que me quede ahí con ellos aquí.
2: Vamos muy tranquilos en el tren.
1: Vete de vacaciones ya, no vuelvas.
0: Oye,
2: aunque no te lo creas, vamos muy tranquilos, estamos...
0: Sí, yo te veo la voz relajada.
2: Sí. Efectivamente, porque aparte de venir a disfrutar, sabes que tenemos que trabajar, el aire acondicionado del tren este es una...
0: Tápate condena, bien.
2: Es una condena, pero bueno, estamos bien y bueno, nos hemos reído, porque yo la verdad que me he reído con el tema del capítulo de los cohetes.
0: Hemos hablado de eso, cuéntanos, a ver.
2: Lo hemos visto a primera de la mañana, porque el propio David Vizcaíno lo ha publicado en redes. Yo dos consideraciones. La primera, porque me parece vergonzoso. Segundo, supongo que la información que tendría la afición del Sabadell, del hotel, pues la habrán conseguido, porque hoy en día se sabe todo. Y tercero, mejor dicho, punto uno, como dice el señor de la, punto dos y punto tres, que lo hagan a la una de la mañana. A mí me parece que son absolutamente ridículos. Hombre, hazlo a las 5. Y a la 1 seguro que los jóvenes también están con los móviles en las habitaciones.
0: No te vas a creer, Oscar, que he pensado lo mismo, ¿eh? He dicho, hay que ser idiota para molestar. Molesta de verdad, claro. Pero qué manera, digo, de ensuciar, ¿no? Todo lo bonito.
2: Pues ya está, pues hay de todo. Ellos también quieren ascender y, bueno, pues tienen esas artimañas que ya han sido utilizadas por más aficiones en otras eliminatorias, pero bueno, en fin, yo creo que es una anécdota y creo que al contrario, nos tiene que dar todavía un poquito más de rigor para este partido. Tengo por aquí al señor Modesto
3: Pues Gallo. Antes de que pases a Modesto, fíjate que yo tengo una sensación, y no, que no tiene nada que ver con el resultado ni el desenlace final.
2: Como la película de Paco Martínez Soria, que decía, tengo un remolumento.
3: Sí. Pues algo de eso es, sí, que no tiene que ver con el resultado del partido ni de la eliminatoria, pero tengo la sensación de que lo de los cohetes no se va a quedar en anécdota.
0: Oye, vienes hoy, te lo juro,
3: bueno,
0: de pesimista.
2: Es que viene muy enigmático.
0: Pero no. Es que entra Adela con su sonrisa, que ya sabe que yo lo adoro.
3: Ay, yo también,
0: y dice,
3: ¿no?
0: Tú también, cariño. Ah, pero él entra y dice, vamos a quedar a uno, vamos mañana a tomarnos unas copas, Patri y tal. Habla Fernando. Bueno,
3: no, perdona.
0: Esto está jodido, no sé cuánto.
3: Habla Fernando y te pregunta, ¿quieres que anime o que te cuente? Que me cuente.
0: No, que me digas la verdad.
3: No, quiero decir, me parece que el ambiente del campo, ojalá me equivoque, pero que va a ser complicadillo.
0: Que sí,
2: bueno,
0: sí.
3: No el ambiente durante el partido, no el ambiente, digo el antes y el después.
0: Sí, alto riesgo, ¿no? Sí, bueno. Decían.
3: Que no quiero decir que sea motivo para que estéis con el tembleque de piernas, ni vosotros, ni el equipo, ni muchísimo menos. Solo hablo de una sensación, de una parte de la afición que es complicada.
2: Bueno, Viriato se cargó. ¿Cuántas batallas fueron? 7 batallas. Se fue cargando
0: un... 7 playoffs son estos, ¿eh? O sea, que igual quiere decir algo, ¿eh?
3: Bueno, pues después de pasar las rojas, vamos a ver si nos toca la verde esta tarde y subimos.
0: Modesto, hijo mío, ven aquí al teléfono. Modest.
2: Hola, buenas.
3: Cuchi. Mira,
2: el gran Modesto Gallo, ahí empezó todo.
0: Modest, escucha, no me alegro, escucha un momento.
2: A ver, querida,
0: dejadme hablar.
2: Querida Patri,
0: déjame hablar, Modesto.
2: Fernando Higuela. Hace un ratín.
0: No me oye.
2: Antes de llegar a estar aquí, he estado viendo vídeos y audios de jugadores del Zamora y ya se me han caído una de las muchas lágrimas que llevo estos días. Así que convencidísimo de que lo vamos a pasar mal, pero que también vamos a ascender, porque yo creo que esta ciudad se lo merece y esta provincia.
0: Oye, si alguien me alegraría, aparte de por mí misma, por la ciudad, por el equipo, es por este señor. Porque no
3: por Eva, por su hija y por otros mil, y Modesto.
0: No, hombre, pero es que Modesto lo vive de una manera, no sé.
2: No, Patri, no, lo vivo como mucha gente, ¿eh? O sea que es así.
1: Tú un poco más, no seas humilde.
3: Eres más amoroso.
1: Hombre,
0: oye, Fernando, que es mi protegido.
3: Que eres más amoroso, Modesto.
2: Ya. Tantos recuerdos desde el Ramiro Ledesma. Ahí que jugaba ahí un jugador que está ahora ahí en directo.
3: Sí.
2: Tiene la alineación.
3: Recuerdos del Ramiro Ledesma.
1: No te acuerdas de la alineación.
0: Patri, dime.
2: Merino Atilano, La Casa, Montes de la Coria, Garre León, Nuevo David y Mateos, entrenador Tony Cuervo.
0: ¿Año?
2: ¿Qué te parece?
0: ¿Año?
2: Pues sería 80 y pico.
1: Sí. No, 80.
0: ¿En qué puesto quedaron?
2: Ese
3: año se hubiera ascendido y fue el año que no se ascendió por deudas.
1: Sí.
2: Ah, vale, sí, que no.
0: ¿No se ascendió por deudas?
2: Era el año que no la jugábamos con Palencia y Barcelona Atlético.
0: Oye, Modest, y ahora que no nos escucha, Dela, ¿qué tal? Sí. ¿Qué tal jugaba Dela? ¿Qué tal? ¿Qué tal jugaba?
2: Era un jugador mucho de brega, también subía su banda cuando podía, pero era de los laterales de antes, que lo primero que hacía era defender, no como ahora que con los famosos carrileros, pues lo que hacen es que no defienden nada. No,
3: pues fíjate que el recuerdo que tengo es que era de los primeros laterales que tenían técnica como para poder parar un balón y pasarlo en condiciones, ¿eh? Quiero decir, sí, nada que ver con los Panadero Díaz, iba a decir, no, el Pablo.
0: Año 81, Pablo, me manda un oyente, ¿eh?
3: ¿Te acuerdas de Pablo, lateral derecho?
0: ¿Me escucháis, por favor?
3: Quiero decir,
2: no
3: era el típico...
0: Año 81, que lo manda un oyente,
3: sí.
0: ¿Vale?
3: No era
0: gracias, Nanín, cariño.
2: El mandamiento,
3: no era el lateral leñero. Al uso, sino que era de los que aparecía y además por ser zurdo y tener la talla que tiene, pues destacaba un poquito más. Decías tú del Ramiro.
0: ¿Parecido a quién sería de ahora?
3: Fíjate, a mí físicamente, de lejos, pero la forma de jugar y sobre todo esa forma de parar el balón con el interior del pie, siempre me recordó Candela. Cuando veía a Candela, siempre me lo recordaba un poco.
2: Mira.
3: Ahí van Candela. Cállate un momento, Modest, por favor. ¿Qué decías tú? Que te acordabas del Ramiro Ledesma. Pues fíjate que yo me acordaba esta mañana, ¿sabes de qué? De tantos partidos y tantas horas echadas, sobre todo en la cuenca minera del Bierzo, macho. Digo, joder, si subiéramos. Madre mía, ¿quién lo iba a decir en aquellos entonces cuando íbamos a Favero, Cacabelos?
0: Ay, Favero, tengo una amiga yo en Favero.
3: En fin, qué tiempos. Eso eran tiempos duros.
0: Modest, dinos, cielo.
2: Yo venía haciendo, y ya os paso con Óscar, autoestop hasta ver a mi Zamora.
1: Bueno, algún día te traía yo, desde Fontanillas,
2: sí,
1: ¿eh?
2: Sí. Un día la anécdota se me llevó para Fontanillas Tony Cuervo. No se me olvida.
0: Oye, y otra cosa te voy a decir. Tienes que estar muy enfadado porque Dela en el medieval tiene una silla su nombre y tú no.
2: Ya. Bueno, venga, os paso.
3: Porque a Modesto lo coge de la.
0: Dice, venga, os paso.
1: Ya, ya.
2: Vamos, pasa por ahí, cuéntanos a ver qué tal.
0: Oye, Oscar, tú sabes que. Oscar, tú sabes que Dela tiene una silla su nombre en el medieval, pero Modes no.
2: Ah, pues eso tiene fácil arreglo, ¿eh? Lo del medieval, no tienes una silla a tu nombre.
0: Hablado con Abel, porque claro, hay una pantalla. Los hosteleros de la plaza se han juntado para ofrecernos en directo ahí el partido muy bien, pero bueno, que hay sitios donde llevan todo el año ofreciendo el Zamora y hemos llamado a Abel para que nos lo cuente.
2: ¿Y qué os ha dicho?
0: Que sí, claro, que todo el año, que no lo va a poner solamente hoy, que él lleva todo el año poniéndolo.
2: Van a cortar la calle y va a haber una engrana.
0: Uy, Óscar, ahora te perdemos, hijo.
2: En todos los bares de Zamora, hombre, la plaza va a estar chulo. La verdad es que la iniciativa de Boris y compañía pues ha estado muy bien. Hombre, yo supongo que también, sobre todo, mucha gente joven, mucha chavalería, también, que son quizás los que más... Ahora está claro que bueno...
0: Mira, te voy a decir mi plan. Yo voy a inaugurar las casetas, unas tapitas, y ese es mi plan. Y luego celebrar poco, porque mañana hay celebración, ¿no, Óscar?
2: No sé lo que hay. No voy a decir eso.
0: Si lo sabes, eso, pero no lo dices.
3: Eso no se puede
2: hacer. No, hombre, se calcula que el equipo pues lo celebrará mañana. Pues sería lo normal. Lo normal es que si hay lo que ojalá haya, que pues me estoy viendo molesto. No gaféis, es que no quiero hablar de ese tema. No quiero hablar de ese tema. Pero sí, lo normal es que se celebre mañana o pasado, o cuando sea.
0: Oye, perdón, que se me olvida.
2: Patri,
0: dime.
2: La cosa es celebrarlo, ¿eh?
0: Hombre, ya te digo
2: la
0: yo.
2: La cosa es celebrarlo.
0: Oye,
2: sí, dime, Patri.
0: Que no, que aparte del medieval y del tropical, en el lagarto también ponen, que me corrigen porque se me ha olvidado, y lo siento, perdón, en el lagarto también.
3: Dime. En el Tramontana.
0: ¿En el Tramontana también? Pues en el Tramontana también.
2: Es que yo creo que prácticamente en todos los bares de Zamora, en el puzzle también, en el puzzle lo van a poner también, que hay mucha gente ahí también que
0: no está fútbol.
2: Sí. Bueno, que es que
0: pero no es para verlo en casa, esto es para verlo, ¿verdad? Claro. ¿Qué más nos cuentas, Óscar? ¿Cuál es tu hora de llegada?
2: Conectaremos en Onda Cero a partir de las 8:15. Manu Cruz, que lo tenemos por ahí echándose una siestecita en plan relax, como ya conocemos al bueno de Manu.
0: Manu es tranquilo hasta en la final, el tío, ¿eh?
2: Sí, lo que pasa es que, bueno, es tranquilo, pero está cogiendo Fernando y Dela también. Bueno, está cogiendo un poco está cargando la pila para cuando lleguemos a Barcelona empezar también con su...
1: Manual.
0: Oye, vete al Camp
1: Nou. Manual.
0: Escucha, acércate al Camp Nou, Óscar.
2: El manual.
0: Que te acerques.
2: No, al Camp Nou no. Vamos directamente a Sabadell y comeremos por allí. Vamos a saludar también a los amigos de la Peña Alfarón de Barcelona. Iremos preparando el tema. Es que
0: bueno,
2: ha sido una semana tan corta de días, porque estamos a viernes, pero tan larga.
0: Larga,
2: de
0: tan sí.
2: Agotadora mentalmente, de pensar todos los días qué va a pasar, las pedradas. La gente que nos ha parado por la calle, que de verdad, ya había habido momentos en los que ya uno ya no sabía qué decir, cómo van a quedar, cómo lo ves, no sé qué.
0: Óscar, ¿cuántas llamadas de consígueme una entrada has tenido tú en una semana? 3.000.
2: Sí, WhatsApp muchos, no muchos, de verdad, porque yo me he encontrado con gente que me ha dicho, mira, no te he querido molestar porque entiendo que estás muy liado y tal, y le he dicho...
3: Has hecho bien.
2: Claro, pues mira, sí, te lo agradezco, seguramente no tendría sentada, no tengo posibilidad, pero sí, mucha gente me ha escrito. Bueno, de última hora, dos personas que yo conocía que se venían sin entrada a Sabadell, al final han conseguido entrada, creo que en la grada de los de Sabadell. Va a haber zamoranos en la grada de Sabadell, porque yo no sé de qué manera lo han hecho, pero el otro día me decían que antes de ayer ha habido tres personas que han venido a la taquilla y han comprado una entrada normal y corriente.
1: Eso es lo que yo Óscar, eso es lo que yo te iba a decir. Mi curiosidad de que nunca hemos comentado el tema, ¿habrá zamoranos que están viviendo por allí? ¿Habrán tenido opción de comprar entrada libremente en la taquilla todos los zamoranos que estén por ahí?
2: A mí hay un caso que me ha llegado, que ha habido una persona que ha ido a coger tres entradas a la taquilla, sin ser socio ni nada, y las ha cogido el otro día. Bien.
1: ¿Cómo me alegro? ¿Qué? Me alegro mucho. Me alegro, joder.
2: Bueno, pero la promoción de Sabadell era cada socio podía comprar dos entradas más, por lo tanto, si son 6.000 socios, pues apaga y vámonos. Pero sí, y luego sí que me he ido enterando de casos de zamoranos que conocen al amigo de no sé quién, de que tuvo un socio del Sabadell, de que el jugador del Sabadell X es amigo de un amigo, y por eso te digo que va a haber zamoranos entre aficionados de Arlequinados, estoy seguro. Así que yo creo que al final van a ser más de 400. A última hora también mucha gente ha conseguido entrada a través o bien del Zamora o de otros canales, pero no sé si esas entradas de la son del córner donde estarán los aficionados rojiblancos o son a lo mejor otro tipo de entradas que el Sabadell haya podido facilitar al Zamora a última hora, pues de cortesía, de tribuna, no lo sé, lo comprobaremos a partir de las 7 de la tarde o así cuando vayamos a la nueva Cruz Alta.
1: Pero mira qué bien que toda la gente haya podido asistir.
2: Sí, la mayoría, ¿eh? La mayoría al final yo creo que sí. Y bueno, y en el tema deportivo, bueno, en principio no tenemos noticias de que a nadie le haya dado un tabardillo esta noche, ningún jugador. Seguramente algún miembro del staff, seguramente, no un tabardillo, pero seguramente que tendrán un poquillo de resaca, es muy probable.
0: Resaca emocional, hablas.
2: Claro, sí, por supuesto.
0: Vale.
2: Y en principio, pues bueno, pues lo que os decía antes, hemos visto tantos partidos, nos estamos imaginando tantos partidos, que si va a ser Carbonell, que si va a salir Álvaro Romero, que si vamos a marcar el 0-1, que si vamos a marcar en la prórroga el 1-1 y vamos a sufrir hasta el final. Bueno, yo creo que eso forma parte un poco también del anecdotario.
0: ¿Carbonell va a salir de inicio?
3: Bueno, la duda gorda era Mario o Sancho, ¿no?
2: Yo creo que va a salir con Mario, creo que va a sacar el tribote, pero no lo sé, aquí hay opiniones para todos.
0: Menudo golazo de Mario Losada el otro día, Buah, me encantó.
3: Bueno, ya hablaba de Mario García.
0: No, Mario, pero García, estoy acordándome de Mario. Oye, ¿y Dani Merchan?
2: Dani Merchan, yo supongo que el 11 va a ser, o sea, lo que decía Fernando, o el 11 con Sancho o el 11 con Mario García. Y a partir de ahí ya, pues el resto, pues todos dispuestos a la batalla. Yo no sé qué tal estará, seguro que no estará muy bien, pero va a forzar todo lo que pueda Loren Burón, que hoy, aunque sea un jugador al que no le han salido las cosas, quién sabe si fue clave el día del Villarreal, que le hicieron el penalti, recordad. Sí. Quién sabe si una carrera de Loren Burón, una jugada dentro del área, puede marcar hoy el partido, ¿no? Sí, yo tengo confianza en que la unidad B, que los últimos partidos han rayado a gran altura, también sean imprescindibles, pues los Merchan, los Sergi, los Loren Burón, por supuesto Carbonell.
3: Necesitamos que lo sean.
2: Que lo sean, efectivamente, sí. Lo necesitamos. Y bueno, las noticias que nos llegan desde el hotel es que el equipo está tranquilo, que el equipo está convencido de lo que puede hacer, pero...
0: tranquilo que se puede estar, ¿no?, en un día como hoy.
3: No, los hombres son profesionales.
2: Ayer lo hablábamos, ¿no? Decíamos, ¿cómo estarán los jugadores? ¿Podrán dormir? Ojo, también los del Sabadell, ¿eh? ¿Podrán dormir? ¿Cómo duermen esa gente? ¿Les dan una pastilla?
1: Hay gente que no duerme, Óscar Prieto, ¿eh?
0: ¿Y cómo rindes físicamente, Dela?
1: ¿Sabes qué pasa? Que te da tiempo a recuperarte.
0: Son jóvenes también.
1: Claro, entonces, pero hay muchísima gente que duerme con pastilla.
3: Y que depende del estímulo también. Y un partido como el de hoy es estímulo suficiente.
0: Ya, es verdad. Te vienes arriba, aunque...
2: Quique Martín ha ascendido 3 veces. Claro, a lo mejor estamos aquí creyendo que Quique es el tío que seguramente estará impartiendo charlas diciéndole a los chicos, oye, yo en esta experiencia, pero luego a lo mejor es el tío más nervioso y el que peor duerme, aunque ha conseguido ya 3 ascensos a segunda y ojalá el cuarto esta noche, ¿no?
3: Pues no hay 3 sin 4.
0: Ojalá. Óscar Prieto, cuídate esa garganta, descansa, disfruta a tope, amigo, que cada minuto de este día, pase lo que pase, porque eso lo vas a vivir para ti toda la vida.
3: Escucha, Óscar. Habla.
2: No, iba a decir que voy a intentar disfrutar y a la vez, es decir, que el disfrute supere a la responsabilidad profesional y a este pequeño canguelillo, no lo quiero llamar miedo, canguelillo que tenemos, ¿no? Porque voy a intentar, yo estoy convencido de que vamos a hacer algo grande, estoy convencidísimo y lo voy a intentar disfrutar. Ya desde aquí avanzo que si tenemos algo grande y no me llega la voz, pues lo siento mucho, pero hoy puede ser el...
0: No pasa nada.
3: Habrá capotes.
1: Yo quiero que te quedes mudo del todo y ascender, chaval. O sea, que no hables nada.
0: Oye, escucha, el lunes contarás todo. El lunes contarás todo en el Vive el Deporte.
2: Hasta la anécdota de Modesto Gallo también.
3: Bueno, que no habéis parado en Zaragoza, ¿no?
2: Sí, ya hemos parado en Zaragoza.
3: Y seguís.
2: Está preguntando aquí la gente porque el baño ha entrado una persona y no ha vuelto a salir. Yo ya me estoy empezando a preocupar.
0: Llámala en directo, llama en el baño.
3: Escucha, después de la parada de Zaragoza seguís todos en el tren, ¿no?
2: Sí, vamos a parar en el Camp de Tarragona.
0: Tiene más mala leche, Fernando, es que tiene mala leche el tío.
2: Zaragoza, ahí es donde decía además era en la estación, donde decían que fabricaban el frío, lo decía Leo
0: Harley. Lo decía Buenafuente. Buenafuente lo dijo en una vez, ahí es donde fabrican el frío para toda España.
3: Yo le di la idea de que tenían que dejar alguna cosita en Zaragoza y recogerla al volver, pero bueno, si no lo han hecho, pues ya del tirón.
0: Óscar, Modes, Manu, abrazo. Enorme.
4: Venga, Dios, y hoy vamos a jugar todos con un gran sentimiento. Rojiblanco.
2: ¡Aupa Zamora!
0: ¡Aupa Zamora!
2: Y a toda la gente que nos esté escuchando, que no duden que vamos a hacerlo. Si luego pasa algo que no queremos, pues ya tendremos tiempo de lamentarnos. Pero ahora hay que ir con ganas, con ilusión, y es como vamos, a tope.
0: Desde
2: vamos
0: luego, a tope. Creer vamos siempre. Buen viaje, gracias. Te escuchamos en Onda Cero, Óscar. Adiós.
3: Adiós.
2: Un beso.
3: Adiós, adiós, chicos. Hala.
0: Últimas, Dela, sensaciones que ya nos vamos. Últimas palabras en directo, 11:52. El día de, porque ya mañana somos de segunda.
1: Pues claro, es mi última participación en este programa siendo de Primera Federación.
0: Efectivamente.
1: Entonces me despido de Primera Federación con todos los aficionados y el lunes ya tengo que hablar de otra manera porque seremos de Segunda División.
0: ¿Nos ha tratado bien la Primera Federación? por mandarla a la mierda o decirle adiós solo.
1: Bueno, yo creo que
3: hombre, sí.
1: Zamora se merece jugar en Primera Federación. Zamora tenía que pasar esta reválida de Primera Federación porque no puede ser de otra manera. Y yo creo que el club, la propiedad y todos han aprendido de lo que es esta categoría. Por lo tanto, creo que ha sido muy bueno para todos nosotros.
3: Hemos descubierto una categoría preciosa, con una competitividad increíble y
0: con grandes jugadores,
3: Sí, con buenos jugadores, buenos equipos y tenemos que ser conscientes de algo que es muy evidente y es que si estamos hoy aquí con esta esperanza de que el equipo suba a segunda es gracias única y exclusivamente a gente ajena a Zamora que ha puesto la pasta y que es en estos momentos son los propietarios del equipo. Sin eso creo que nunca hubiera sido posible.
0: La verdad que sí.
1: No, hombre, está pero claro.
3: Bueno, tampoco es día de profundizar.
1: No, hombre, pero hay que...
3: Pero la realidad es esa que es, vuelvo al principio.
1: Y siendo el día que es donde estamos y como estamos, gracias, señor Spáez, por habernos dado esta ciudad esta posibilidad.
0: Y Javier está poniendo todo el día stories. Vamos, Zamora, somos de segunda. Hay que decirte que, bueno, al final él tampoco debe, yo qué sé, pero él está ahí a tope también, ¿eh? O sea que, bueno.
3: Yo, mira, sí, quiero decir algo, que más que nada es por dejaros, o a ti más, tranquila,
0: más
3: hacia mí.
0: Yo, no vienes mira, más, no vienes más ya.
3: Yo lo reconozco. He intentado siempre separar una cosa de la otra, lo profesional de las aficiones y mantener una neutralidad que creo que debía a quien me escuchaba. Y sigo en eso. No he estado nunca, nunca jamás, y las he pasado de casi todos los colores con el Zamora Club de Fútbol, tanto retransmitiendo como viendo, como desde el estudio. Y es la primera vez, y tengo ya muchos años.
0: Bueno, que, tampoco tantos.
3: Sí, joder, ya te digo.
1: 38, di la verdad.
3: Ya te digo.
0: 48.
3: Tengo cierta sensación de nerviosismo. Lo cual,
0: últimas
3: lo
0: palabras,
3: cual es mucho.
0: Que tengo una publi que poner antes de acabar.
3: Nada, venga,
0: últimas palabras ahí, en primera ref antes de ser de segunda.
3: Adiós, adiós, nos vamos a segunda.
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0: Fuertes como... Esto era Rocky, ¿no?
3: Rocky.
0: Pues fuertes como Rocky.
3: Rocky Balboa.
0: El ojo del tigre. Eye of the tiger. Y eso nos lleva ya a las 12 en punto. Yo me despido también porque el fin de semana, gracias al cielo, no trabajo. Lo que voy a venir es con mucha resaca el lunes, seguro, porque
1: es que
0: voy
1: no vas a poder, no vas a poder mucho. No podrías trabajar después. Escucha, de lo que va a pasar hoy.
0: Voy a venir sin voz el lunes, voy a hacer el lunes lo que pueda, pero voy a venir sin voz. Vale. Así vale. Que
3: si hay que ayudar, se ayuda.
0: Si hay que ayudar, pues venís por aquí. Gracias, Dela, gracias, Fer.
3: A ti. Muy bien.
0: Muchísimas gracias por esta intervención y todo el año en este estudio, ¿no? Con el Vive el Deporte, que seguirá apoyando al Zamora Club de Fútbol infinitamente, y también a otros deportes que trata Óscar, que sí, yo no sí. controlo. Hay que apoyar también al Zamarat, al balonmano, en fin, vamos, de eso esto, se hablará.
3: Nos quedan muchas cosas buenas por contar, no
0: sí,
3: lo dudes.
0: La verdad que sí. Gracias. Adiós.
3: A ti. Adiós.

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1: Son las 12 de la mañana. 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
2: ¿Qué tal? Buenos días. El juez Juan Carlos Peinado ha abierto una pieza separada dentro de la causa contra Begoña Gómez por los presuntos delitos de prevaricación y fraude a los intereses de la Unión Europea que la Fiscalía Europea investigaba en relación con el empresario Juan Carlos Barrabés. Se trata de un expediente de adjudicación sobre el que la UCO de la Guardia Civil sembró sospechas y que la Fiscalía Europea quería investigar en el marco del procedimiento donde la mujer del presidente del Gobierno declaró hace unos meses como testigo. El ministro de Transportes y Movilidad Sostenible, Óscar Puente, ha restado importancia a las últimas informaciones que afectan al expresidente del Gobierno, José Luis Rodríguez Zapatero, y ha asegurado que en el Gobierno no existe una especial preocupación por este asunto. Yo os traslado que no tenemos grandes preocupaciones, ha afirmado de forma breve, preguntado por los medios de información si existe esa preocupación en el PSOE o en el Gobierno por esta causa. Además, el presidente del Gobierno, Pedro Sánchez, no ha cerrado la puerta a adelantar las elecciones generales en el caso de que no se aprueben unos nuevos presupuestos, al asegurar que si se tienen que tomar decisiones en el caso de que no salgan adelante, se tomarán. En esas declaraciones, a su llegada a la reunión del Consejo Europeo, Sánchez apeló a la responsabilidad de los grupos parlamentarios para aprobar las nuevas cuentas del Estado, que ha garantizado que se presentará por parte del Gobierno. La fiscal general del Estado, Teresa Peramato, ha instado a reforzar la confianza, tanto interna como externa, en la institución y ha defendido la legalidad de sus nombramientos, que se han articulado a través de decisiones fundadas en el mérito, en la capacidad y adecuación al puesto. Así se ha expresado Peramato en la Comisión de Justicia en el Senado, y la fiscal general ha sido llamada por el PP, que tiene una mayoría absoluta en la Cámara Alta, para que dé cuenta de su mandato como su política de nombramientos, además de la reuniones mantenidas entre excargos de la Fiscalía General del Estado con personas señaladas en el caso Leire 10. En clave internacional, el viceprimer ministro y ministro de Exteriores de Pakistán ha afirmado que el primer ministro del país y mediador en las negociaciones entre Irán y Estados Unidos no viajará a Suiza como tenía previsto y que el encuentro entre delegaciones se ha cancelado tras la firma telemática por parte de Washington y Teherán de ese memorando del entendimiento del pasado miércoles. 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

Hola, ¿qué tal? ¿Cómo están? Bienvenidos una semana más a Vive y Viaja, el programa que más lugares recorre de Castilla y León, o al menos el que más quiere recorrer aquí en Vive Radio. Les vamos a acompañar durante los próximos 57 minutos y espero que también les hagamos viajar. Nos pueden escuchar, ya lo saben, a través de la FM de toda la vida, también en nuestra página web www.viveradio.es, en todas nuestras plataformas de streaming y de podcast, y también a través de nuestra aplicación móvil. Al control técnico hoy me acompaña Carlos Monsalve.

dónde mirar. Hoy tenemos un programa muy especial que me hace mucha ilusión compartir con nuestros invitados y también con todos nuestros oyentes. Y además de esta sorpresa que les hemos preparado, va a venir a visitarnos el Dr. Chef. Así que no se vayan porque empezamos.

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0: Bueno, pues hoy tenemos un programa que me hace especial ilusión porque estoy muy acompañada en el estudio, que no suele ser habitual, o no por lo menos de tanta gente. Vamos a hablar de algo que yo creo que va acorde al buen tiempo que tenemos ya encima aquí en Castilla y León, y que es algo tan emblemático como es el Camino de Santiago. Vamos a hablar durante los próximos minutos del Camino de Santiago, y ya les puedo adelantar que la que menos va a hablar voy a ser yo, porque estoy muy bien acompañada. Tengo conmigo a cuatro peregrinos expertos en mayor o menor medida del Camino de Santiago, y precisamente de eso venimos a hablar. Me acompañan Juan Badiola, Laura Macías, Carlos Tabernero y Patri Antolín. ¿Cómo estáis, chicos?
1: Hola.
2: ¿Qué tal?
0: Bueno, tengo muchas ganas de que me contéis todo lo que tiene que ver con el Camino de Santiago. Estáis aquí porque lo habéis hecho una o varias veces, en algún caso muchas veces. Además, nos está escuchando en el control el padre de Patri, Luis, que lo ha hecho. Luis, ¿cuántas veces has hecho el camino? 10, 12,
3: creo que 15,
0: 14 veces. Entonces, bueno, si os parece, vamos a empezar hablando. Vamos a intentar dar unas respuestas, en la medida de lo posible, cortas, porque el tiempo no es infinito, ya me gustaría. Entonces, bueno, yo quiero que intervengáis todos y que también que os interpeléis un poco entre vosotros, ¿eh? Vamos a empezar hablando de por qué hicisteis el camino. ¿Cuándo lo hicisteis? Si lo habéis hecho varias veces, pues me contáis un poco así de forma resumida. Porque, claro, el camino hay gente que lo hace por motivos religiosos, por motivos de ocio, por motivos personales, porque han tenido un mal año o unos malos meses y dicen, mira, me voy a ir de desconexión solo, acompañado con mi perro, porque me apetece, bueno, pues una forma de conectar conmigo mismo o de desconectar del mundo en general. Bueno, contadme, Juan, cuéntanos, ¿cuántas veces has hecho el camino?
2: Yo lo he hecho 8 veces, y las 8 veces con 8 motivos diferentes y 8... no sé, momentos diferentes de la vida, la
0: fantástico.
2: Verdad.
0: Fantástico. ¿Laura?
4: Bien, estaba recién llegada del Erasmus y no sabía ni por dónde me daba el aire en este paréntesis vital, y dije, pues voy a hacerlo, y lo hice con dos compañeras del Erasmus, dos amigas que me hice, cada una de un lugar de España.
0: ¿Y encontraste las respuestas a las preguntas que te estabas haciendo?
4: Me hice más preguntas de las que llevaba, curiosamente, sí, sí.
0: Vale, ¿Carlos?
5: Bueno, en mi caso son 4 veces las que lo he hecho, este será la quinta, uh-huh. Porque este año voy a hacerlo y espero que poder completarlo entero. Y en mi caso la primera vez fue casi por experiencias familiares, por unas muy buenas experiencias tanto de mi tío, que lo hizo varias veces, como de mi marido y mi hermana, siempre me lo recomendaron, se quedó ahí grabado un poco en mi mente para poder desarrollarlo en algún momento de la vida, y cuando llegó el momento en el que alguien tuvo a bien acompañarme, pues hice primero el más cortito, 5 etapas, y luego ya lo fui ampliando.
0: Bien, ¿y Patri?
1: Yo lo hice pues porque como tengo un friki en la familia que es mi padre, pues no sé en qué momento pues me lió y yo lié a otra amiga. Sí, lo hicimos juntos y se unió mi amiga Poppy, y por no hacer el más común, el que hace todo el mundo, pues salimos desde Vigo y muy bueno. Muy
0: yo solo lo he hecho una vez, lo hice en el 2010, y además recuerdo ese Mundial de España, claro, porque vimos la final allí justo, fuimos viendo partidos según iban avanzando las etapas, y recuerdo que vimos la final allí. Y lo hice con los Scouts, que os sonará a vosotras dos, y fue una experiencia chulísima, la verdad, porque lo hicimos con un par de grupos de Córdoba, y hablamos del 2010, han pasado 16 años, y todavía una de mis mejores amigos, por ejemplo, lo conocí allí. O sea, que tengo muy buenos recuerdos del camino. También me acuerdo de las ampollas y el dolor de pies, ¿eh? Pero bueno, esto ya lo comentamos en un rato. De momento, si os parece, como introducción, vamos a escuchar al mayor experto que tenemos aquí con nosotros, que es Luis, que habla un poco de consejos, cuestiones imprescindibles a la hora de hacer el camino, y también nos comenta algún recuerdo que tiene de todas esas veces que ha hecho el Camino de Santiago.
6: Muy buenas, peregrinos y peregrinas. Soy Luis, otro peregrino. ¿Me preguntáis qué consejos puedo dar a la gente que quiere hacer por primera vez el Camino de Santiago? Pues mi consejo es primero que vaya sin miedo, que lo va a disfrutar muchísimo. Vas a desconectar de la rutina que tienes día a día, aunque evidentemente con dolor de pies, te vas a encontrar bastante bien, tanto interior como exteriormente. Y lo que tiene el camino que una vez que has terminado la etapa, pues parece mentira, pero tu cuerpo te pide andar al día siguiente más. Mis imprescindibles. Para mí, lo más fundamental es el zapato. Un zapato adecuado, nunca nuevos, y si son nuevos, unos meses antes le tienes que dar un poco caña haciendo pequeñas rutas. Unos buenos calcetines, bastones son para mí fundamentales. Luego una mochila de unos 30 litros aproximadamente, que no supere el 10% de tu peso, lo que vayas a meter dentro. Chubasquero, poncho, calzado de baño, calzado para el descanso, un botiquín, ropa adecuada dependiendo de la época que vayas, unos cuantos imperdibles que van a ser muy útiles, una linterna, botella de agua, ropa técnica de secado rápido, toalla de microfibra, gorra y protección solar, crema antiinflamatoria para los músculos y las piernas. Para mí no hay un mejor recuerdo, hay muchos, muchos recuerdos que tengo en el camino. Lo más importante y lo más bonito es que son los abrazos espontáneos de la gente. Cuando terminas el camino, cuando llegas a Santiago, por ejemplo, ves mucha gente solitaria que necesita esa alegría de decir, he terminado. Pues quedas un abrazo sin conocerles absolutamente de nada. Y durante el camino hay mucha gente que lleva a sus espaldas dramas y cosas interiores de cada uno. Sin decir absolutamente nada, les miras, les observas y en un minuto estás dándote un abrazo. Porque realmente, sin decir nada, la gente cuenta mucho.
0: Bueno, pues no puedo más que suscribir cada palabra que ha dicho Luis, porque me parece que lo ha resumido todo muy bien en muy poco tiempo y que ha dado muy buenos consejos. Además, respecto a esto último que dice de llegar a esa Plaza del Obradoiro y abrazarse con gente desconocida, me parece algo absolutamente precioso, ¿eh? Un gran momento. Posiblemente el momento, ¿no?, del Camino de Santiago, después de toda la paliza que te has pegado, llegar allí a la Plaza del Obradoiro. No sé qué recuerdo tenéis de este momento justo. De 8 caminos, en tu caso, Juan, claro.
2: Bueno, no todos han acabado en Santiago. Algunos han sido pues por etapas o he terminado antes uno por una lesión. Pero es un momento como de, bueno, pues hasta aquí hemos llegado literalmente, pero te das cuenta que eso, que la meta es el propio camino, ¿no? Santiago, salvo que sea motivo religioso, en mi caso claro. No lo era, pero eso, es como el día más triste, en verdad, para mí, como, pues ya se ha acabado, ¿no? Lo bonito ya ha pasado.
0: Es una mezcla de emociones.
2: Y muchas emociones, correcto. Pero sí, es un momento de abrazar a la gente que has ido conociendo, el festejar, tomarte algo ahí bien rico y vuelta a casa reventado.
0: No sé si quería que me contaseis también un poco cómo vivisteis en vuestros respectivos caminos el tema de la convivencia, porque es algo que mencionaba Luis y yo creo que es bonito eso también de encontrarte a alguien en la primera etapa y 3 etapas más adelante volvértelo a encontrar. ¿Y cómo ha ido? ¿Y qué tal? Y no sé qué. Y al final pues vas haciendo amigos durante el camino, literalmente.
5: Y los grupos cómo crecen, ¿no? Incluso en ocasiones de la manera más improvisada en mi primer camino, que fue quizá algo que me animó a los demás, fue una especie de tablao flamenco que montaron unos albaceteños en Palas de Rey. En la plaza había un cordobés que llevaba una guitarra y es lo justo para que se empezase a amenizar la cosa.
0: Total.
5: Todo el mundo se empezó a unir y a partir de ahí pequeños grupos que íbamos de 3-4 personas, incluso personas que iban de manera individual, nos empezamos a unir, empezamos a compartir tramos del camino y sobre todo las llegadas, ¿no? Hay momentos que ves también gente que llega desde mucho más atrás y que cada uno lo ha ido haciendo a su ritmo, pero luego el punto de llegada de cada etapa era el momento de encuentro, de la cerveza, de la risa, de cómo había ido a cada uno la etapa y creo que son momentos que te llevas, ¿no? Y que quedan ahí en el recuerdo siempre.
0: Patri, no sé si querías decir algo.
1: Es que estoy bastante de acuerdo con lo que han dicho. O sea, todas las personas que te vas encontrando, y ya no de tu misma nacionalidad, que es que te entiendes con esa misma gente sin hablar el mismo idioma, porque estáis sufriendo absolutamente lo mismo, y el llegar y el querer hacer por entenderse, y yo creo que donde más uno es compartiendo esa cerveza, yo creo, ¿no? De, ¡buah, y tú qué tal! ¡Las ampollas fatal!
0: Decía Luis que era muy importante no estrenar calzado. Yo conozco gente que ha hecho el Camino de Santiago y el día antes se ha comprado unas botas de montaña y ha marchado al camino, que es posiblemente una de las peores decisiones que puedes tomar. Es importante estrenar el calzado, domarlo, acostumbrarte, porque si no, sí o sí, te va a hacer sufrir el calzado, que ya de por sí es algo que te puede pasar. Las ampollas, un buen calcetín, que también lo decía Luis. No sé si tenéis algún recuerdo de alguna mala experiencia con el calzado.
4: Yo todas, o sea, yo yo estaba en mi pueblo antes de marcharme a Lugo, porque fuimos primero a Lugo y luego salimos desde Sarria al día siguiente, y yo me cogí unas botas que había ahí en el garaje de mi madre.
0: ¿Cualquiera?
4: Sí, con las que ella salía a caminar, porque yo las mías, que usaba siempre, las tenía muy, muy, muy machacadas de los scouts, precisamente. Entonces dije, con esto no puedo ir, porque es que no puedo caminar. Literalmente.
0: Tiene delito que esta persona esté contando esto.
4: Sí.
0: Pero,
1: es que es el colmo, yo creo, un poco.
0: O sea,
1: también,
0: tiene delito,
1: ¿no?
0: Pero bueno.
1: En casa del herrero, cuchillo.
0: Totalmente. Continúa.
4: Entonces, bueno, estuve 5 días caminando por el pueblo sin ningún tipo de malestar en los pies y dije, pues tiro. Lo que pasa es que los últimos 40 kilómetros del camino los tuve que hacer prácticamente descalza, con los pies ensangrentados, chanclas, calcetines, todo mal. Y recuerdo mucho sufrimiento, pero es como, pues te lo mereces, ¿no? ¿Sabes? Pero bueno, o sea, muchas anécdotas. Quería, vamos, no sé, en mi caso, cuando llegué a la Plaza del Obradoiro, que solo he estado una vez, yo no sé si fue en ese momento, pero en el arco había un gaitero. Yo no sé si os ha pasado, es así siempre o fue casualidad.
1: No. Te toca ahí la fibra.
4: Bueno, yo me puse
1: yo no quería llorar.
4: A llorar. Lágrimas automáticas. Bueno, o sea, mucha vulnerabilidad. Un poco al hilo de lo que estabais diciendo, ¿no? Es un momento un poco, ¿verdad? Y luego no sé qué estabais diciendo de la convivencia. Bueno, a ratos.
1: Hay gente que no...
4: O sea, pero, en general, ¿vale? Bien, pero a lo mejor llegas a roces que ni siquiera te habías planteado. Yo, en mi caso, eran dos amigas de los scouts con quien... O sea, de los scouts, perdón, del Erasmus, con quien no había vivido más allá que muchísimas noches de fiesta en el último año, pero no una convivencia real porque ni siquiera eran compañeras de piso. Y luego lo de las cervezas llegando a los pueblos... Yo hice el camino con un hermano de Mario Casas, ¿vale?
2: O sea, hermano. De los muchos.
1: De los 400 de los, que tiene.
4: Hice el camino de Santiago con Cristian Casas. Esto no lo veía venir nadie, pero os juro que fue así. O sea, en la primera etapa, pues cuando llegamos al momento Cañas, pues claro, estaba el hermano de Cristian Casas. Y no se podía hablar de otra cosa que está Cristian Casas. Entonces, claro, yo hice el camino de Santiago, pues... caminando, pero cuando se terminaba la etapa todo giraba en torno a Cristian Casas, ¿vale? Entonces no puedo contar de anécdotas de tablaos, albaceteños, de porque no. Pero bueno, yo qué sé. Muy loco, muy loco. ¿No?
0: Bastante buena anécdota, la verdad. Sobre esto que hablas de la convivencia y de los roces con tus acompañantes,
1: sí.
0: Claro, nosotros éramos un montón de gente porque éramos tres grupos scout diferentes y al final, evidentemente, había gente que andaba muy rápido, había gente que andaba muy lento. Y claro, estuvimos 10 días haciendo el camino y ya el sexto o el séptimo, a los últimos, ya era en plan, pero por favor, ¿puedes intentar llegar más rápido que queremos comer? Porque nos teníamos que esperar. Entonces,
1: claro.
0: Bueno, esto también es otro tema, desde luego. El elegir un buen acompañante es importante, claro. No irte con, pues eso, a lo mejor alguien que conoces de cuatro fiestas y bueno, y que Dios reparta suerte. Nunca mejor dicho. Os quería preguntar, porque a raíz del tema de las lesiones en los pies y tal, un factor importante en el camino es el cansancio. Decía antes Luis, da igual lo cansado que estés porque al día siguiente te vas a levantar con ganas de andar. Bueno, yo a lo mejor discrepo un poco, porque a lo mejor el día antes te has pegado una paliza o has subido a Cebreiro y no quieres saber nada del mundo. Entonces, ¿cómo vivisteis vosotros también? ¿Cómo convivisteis con el cansancio? Porque no es fácil.
5: El cuerpo recupera. A mí la enseñanza que me han dejado los caminos que he hecho es que el cuerpo recupera, pero tienes que saber leerlo. Y hay etapas que, por las circunstancias que sean, a nosotros nos pasó que, porque tuvimos que acortarlo un día, tuvimos que juntar dos etapas y hacer casi 40 kilómetros en la misma jornada. Y cuando sales a las 7 de la mañana y al día siguiente llegas a las... O sea, y ese mismo día llegas a las 8 de la tarde, lo que no te puedes plantear al día siguiente es decir, bueno, tengo que salir también a las 6 o a las 7 de la mañana. No, tu cuerpo necesita descansar.
0: Claro.
5: Y a lo mejor... Al día siguiente tienes que planteártelo de otra manera, que salía a las 9, que salía a las 10, dejar que tus pies, que tus rodillas, porque cuando vas con la mochila a cuestas también hay un factor que es el de las rodillas. Y,
0: sí, sí, sí.
5: Y creo que todas esas circunstancias hay que a veces no forzar al cuerpo, saber lo que te está diciendo, incluso parar. no pasa nada porque el camino no hay que hacerlo exactamente en el número de días que etapas vayas a hacer. Puedes disfrutar de un día de descanso en el lugar en el que te encuentres y pasar una jornada allí más de asueto, ¿no? Entonces, creo que es eso, saber leer lo que tu cuerpo te está diciendo y también cuidarte mucho, no solo durante la etapa, sino después. Por ejemplo, con el tema de los pies, pues conviene mucho airearlos después, que una vez que llegas te quites las zapatillas y estés con las chanclas, que antes de salir te puedas dar un poquito de vaselina si ves que te ve bien, para que el pie también respire con el calcetín bien justo y acomodado, ¿no? Bueno, ese tipo de consejos creo que vienen muy bien, porque al final no son lo mismo las ampollas y las experiencias de los primeros que cuando vas acumulando, que al final sabes lo que te está diciendo tu cuerpo y parar a tiempo es conveniente.
1: A mí me ayudó mucho los bastones también, un poco con el cansancio. Sí, sí. Yo... Y en los scouts también me pasa, ¿eh? Que es como de lo último que me acuerdo y luego lo que nunca me llevo. Y el tener unos bastones ahí en ciertos momentos que dices, ¿yo por qué he venido? ¿Quién me ha engañado? Yo creo que es un punto importante.
0: Yo es que la primera etapa que hice fue Cebreiro, entonces os podéis imaginar las pocas ganas que me quedaran de vivir ya a partir de las 8 de la tarde ese día. Había gente diciendo, yo me quiero ir a mi casa. ¿Va a ser todo así? Y los monitores, no, ya, bueno, claro, hasta que no lo ves al día siguiente ya pues no te haces a la idea.
1: Claro.
0: Juan, ¿el cansancio?
2: Sí, me estoy intentando recordar qué etapa era, una que terminas cuesta arriba en Sarria, cuando llegas a Sarria es una cuesta arriba que ya es el último empujón, y el otro creo que era Pedrouzo, creo recordar, es que no me acuerdo. O Palas de Rey, no me acuerdo. Es sí, el final, que es una empinada brutal y uf, eso es como terminar por todo lo alto la etapa. O sea, ya tiras todo y da igual, lo que tu cuerpo no puede más.
0: Pero bueno, que es un poco lo que decía Carlos, ¿no? Que hay que aprender y hay que escuchar al cuerpo y darle el descanso que se merece, desde luego. En todas las veces, o en la vez que habéis hecho el camino, ¿pensasteis en decir, paso, aquí me quedo, me vuelvo a mi casa?
5: El primer día te dirá que prácticamente en todos los caminos, porque es el día más duro. Al final, a tu cuerpo, por mucho que lo entrenes durante un par de semanas antes o un mes, nunca vas a hacer 20 kilómetros en tu día a día por temas de trabajo, porque bueno, al final nadie va a coger en su ciudad y dice, pues me hago 20 kilómetros. Y claro, esa primera etapa es dura, pero luego es verdad lo que decía Luis, ¿no? Que tu cuerpo al día siguiente te va a pedir seguir caminando porque ya se ha acostumbrado al cuerpo y cada etapa se te va a hacer un poquito más fácil que la anterior. Pero sí que es cierto que quizá haya inicios que, sobre todo para los neófitos, para los que lo hacen por primera vez, pues quizá empezar con la subida al Cebreiro, lo digo yo, que no, este año voy a empezar en San Juan a pie de puerto y voy a hacer hasta Roncesvalles, que dicen que es la etapa más dura de todas.
4: Barbaridad.
5: Ya os cantaré a la vuelta
0: Luis
5: qué tal
0: asiente,
5: fue.
0: Luis asiente. Nuestro guía espiritual asiente, te lo digo.
5: Así que veremos cómo va, pero bueno, quizá la adaptación sea mejor hacerla en etapas que sean más sencillas.
1: Pues fíjate que para mí el peor día es el segundo, porque arrastras todo el dolor del primero.
0: Los primeros dolores.
1: Las agujetas, que tienes los pies entumecidos. Y para el primero dices, bueno, ya estoy aquí, tiro todo, risas, felicidad, jaja. Llegas el segundo, te levantas y haces... ¡Mi existencia!
4: Sí, yo estoy de acuerdo con Patri. Para mí, de todas formas, lo más sufrido eran los últimos 5 kilómetros de cada etapa. No me costaba tanto levantarme al día siguiente y tirar para adelante, porque vuelves a dar al botón de actualizar en tu cabeza y dices, venga, otro día más. Pero el último tramo, de verdad, es como no acaba.
0: No llega.
4: No.
2: Estás fijando el mojón que no avanza los kilómetros. O sea, salen los números y dices, no, si es que parece que hay más kilómetros ahora.
1: Sí, que estás dando vueltas en círculo, ¿no?
5: ¿Cuántos parones hacíais? Porque nosotros a veces nos lo planteábamos como la Fórmula 1. Hoy vamos a una parada, hoy a dos.
4: Pues no muchas, la verdad es que éramos un poco burras en mi caso. O sea, lo justo para beber agua, un poquito fortaleza.

0: La gente allí ya fresquísima, que había llegado a la una, había comido, se había echado la siesta, se había duchado, tenía los pies aireados, todo, y tú decías... ¿Esta gente cómo lo hace? O sea, no entiendo nada. Me daba envidia. Sí, sí, o sea, recomendamos a la gente madrugar, llevar un buen ritmo, sí, sin sufrir, por supuesto, pero que se ve de otra manera el camino, ¿eh? Cuando llegas a la una de la tarde, al final de la etapa.
1: En general, nosotros llegábamos a esa hora, pero sobre todo porque también depende de la época del año en la que te toque, ¿no? Un buen, exacto, consejo es que quizá en las etapas, o sea, en las épocas de primavera y otoño, te puedas permitir...
2: No
1: prolongarlo durante el día, pero es que en verano, si llegas a partir de la una o las dos,
2: no te mueres
1: de calor.
2: Se acabó.
3: Total. Sí, sí. Y alarma a las cinco a veces. Es decir, sí, es que sí, como no salgas a las cinco, terrible.
2: Se nota una barbaridad. Como una larga... Sí, en verano.
0: En verano sí que se nota. Sí. Ahora os voy a plantear una cuestión. Dentro de todo este cansancio, dentro de llevar tu propia mochila, de lidiar con una etapa dura, pensad en que lleváis a alguien que es vuestra responsabilidad, como por ejemplo un perro. Hay mucha gente que hace el camino con perro, uh-huh, es verdad, uh-huh, y se ve durante las etapas. Y yo siempre pienso, madre mía, además ahora que tengo perro, digo, vaya marrón no hacer el perro, o sea, hacer el camino con un perro, ¿no? En el sentido de que ya no solo tu bienestar, te tienes que preocupar de tu animal, del calor, del cansancio, de las almohadillas, de su comida, de todo esto. Bueno, pues tenemos un gran ejemplo que se llama Jaime, él es burgalés, es amigo de Carlos Tabernero, y va a venir, pero le hemos pillado haciendo el Camino de Santiago. Mira cómo son las cosas. Entonces, bueno, nos ha mandado unos audios que vamos a escuchar ahora juntos y los comentamos si queréis, donde habla un poco de esta experiencia, ¿no? Del Camino de Santiago con perro, que a lo mejor hay algún oyente que se lo está planteando y dice, no lo he hecho nunca, me lo quiero pensar porque a mi perro le gusta andar y salir al campo. Bueno, pues vamos a empezar escuchando un audio donde nos cuenta un poco Jaime la logística que supone hacer el camino con perro.
4: Y mi perro es, bueno, pues mediano, tipo podenco. Entonces, bueno, tampoco es que sea el perro más activo del mundo. Pero bueno, aguantó bien. O sea, sí que le estuve entrenando con él, pues sobre todo 3 semanitas antes de salir. Yo sí que voy bastante a la montaña y así con él. Entonces, bueno, está acostumbrado a caminar, pero no está acostumbrado a hacer, pues, 25 o 30 kilómetros todos los días. Entonces... Bueno, pues sí que estuve como 2-3 semanas haciéndole pues 20 kilómetros 2 o 3 días a la semana, aparte, bueno, pues de intentar dar pasitos un poco más largos. Sí puedes encontrar cosas, pero depende también mucho del presupuesto que tengas. Si no te importa ir a habitación privada y pagar mucho, bueno, mucho, quiero decir, pues depende, entre 50 y 150 pavos, depende de lo que estés dispuesto y del lugar, ¿no? Pero al final hay sitios donde sí que hay mucha más demanda, o sea, mucha más oferta que en otros. Pues bueno, se hace un poco complicado en ocasiones. Yo me fui con la tienda, yo me llevé una tienda a la espalda. Para hacerlo solo con el perro, como era mi caso, cargas mucho porque sobre todo al principio yo llevaba parte de agua para mí, que bueno, el agua es menos problema porque puedes más o menos ir encontrando. Llevaba comida para él, por lo menos para 3 o 4 días, así de un poco de emergencia, porque solía comprarle latas de estas húmedas. Es verdad que el camino francés está como más preparado para ir con perros, porque sí que es eso, hay alojamientos, hay albergues, o sea, yo sé, en ciertas zonas. Luego hay otros caminos que no, y ahora por ejemplo voy a hacer el inglés, y ahí le he ojeado un poquito y no he encontrado mucho, pero bueno, lo haré con la misma idea de contienda. Pues eso, inconveniente es que tienes que ir con mucha carga, luego depende también mucho el tiempo. A mí yo lo hice en principios de mayo hasta mediados de junio, porque yo soy de Burgos y cuando llegué a Burgos paré casi 2 semanas con él porque también estaba cansado. Entonces, bueno, hice ahí un descanso. Yo sí noté que entre hacerlo a primeros de mayo y hacerlo en junio hay mucha diferencia por dos cosas. Uno, porque yo en mayo a primeros no madrugaba. Igual me levantaba a las 8 tranquilamente porque hacía bueno, pero luego en cuando retomé, que ya sería pues casi junio, después de esas 2 semanas, pues ahí la cosa cambió. De hecho, la primera etapa

0: El perrete llegó ahogado porque hacía muchísimo más calor y no sal, y salí pronto, salí tipo a las 7 y poco.
1: Bueno, el perrete de Jaime no os lo he dicho, pero se llama Gazpacho.
2: Ay, qué malo, ¿cómo se llama este héroe?
1: Así que, bueno, Jaime está ahora haciendo el camino con Gazpacho y, bueno, hablaba un poco de esos inconvenientes. También, claro, decíamos antes, el calor, vale, sí, el calor, pero también el mal tiempo, porque de repente pillas 3 días de lluvia, lluvia, lluvia. A mí, por ejemplo, me llovió un par de días y vas ahí con el poncho empapado, con la mochila, con las cosas colgadas en la mochila para que se sequen, que no se secan porque está lloviendo, con las chanclas de la ducha mojadas del día de antes. Entonces, todo suma. Pues claro, a esto súmale también el perro. Es que me parece una dificultad importante, ¿eh? Tú que tienes perro, Juan, no sé cómo lo valoras, pero claro, decíamos eso, el pienso también para 3 o 4 días por si no encuentras dónde comprar una latilla para el perro, tal. Al final el perro también se puede comer una salchicha de Frankfurt de repente, aunque no sea lo más sano del mundo, pero bueno.
3: Sí, pero es que la logística es complicada, es que es no. Cómo le llevas hasta allá, porque puedes ir en coche, pero luego vas a Santiago y cómo vuelves y cómo metes al perro. Eso, si vas tú solo, cómo entras en un supermercado, dejas en la puerta y atado. Es que se me surgen muchas dudas y eso que me encantaría hacerlo. Es un galgo, está hecho para todo, puede hacerlo de sobra, pero me cuesta más pensar en logística que en la salud del perro.
1: Sí, sí, sí.
3: Pero bueno, que también, la salud, que los perros al final, pues bueno, no te van a decir, me duele esto. Entonces es difícil a lo mejor ver si está bien, si está mal,
1: sí,
3: algunas
1: claro,
3: cosas.
1: Sí. Además los galgos son muy sufridos, que sí. Llevan la procesión por dentro en cuanto a los claro. Dolores y esas cosas. Bueno, contaba Jaime que salía de Francia él y que había parado 2 semanas en Burgos, también para darle un poco de asueto a Gazpacho, por supuesto. Dice que a partir de Burgos encontró más sitios para quedarse con el perro, aunque va con la tienda de campaña a la espalda, que esto también... Madre mía, con la tienda de campaña a la espalda, que decíamos antes del peso de la mochila. Y desde Francia, claro, el tema es que hay zonas más rurales, hay menos núcleos urbanos y como que le costaba más encontrar incluso supermercados. Nos decía, nos mandó un audio larguísimo, Jaime, entonces os lo estoy resumiendo porque no vamos a poder escucharlo entero. Tengo otro audio de Jaime hablando un poco de las anécdotas respecto al camino con perro y sobre una experiencia que tenéis que escuchar que pasó una noche en un refugio con el perro que... Bueno, es que tenéis que escucharlo, vamos a escucharlo.
0: Conocían más al perro que a mí. De hecho, un día en León iba yo por ahí caminando, me empezaron a gritar, ¡Pacho! Que es como se llama el perro ahí desde lo alto de una casa. Y había por ahí unos franceses con los que estaba caminando. Bueno, de situaciones de pararme al perro y decir, ¡ah, ya este perro lo conozco! Y yo no tener ni idea de quién era esa persona, me pasaron varias. Entonces, bueno, luego está guay, porque como que sí, que está súper aceptado y tal, y cuanto, ya te digo, que en cuanto más avanzas, y sobre todo en Castilla yo creo que era donde más tranquilo ha sido, de ir más fácil, de ir con el perro. Porque luego en Galicia sí que los albergues municipales no dejan, y depende cómo sea la gente que está dentro, pues bueno. Hay un refugio de montaña, bueno, un refugio de emergencia, que está pues justo cuando llegas a en la etapa, pues creo que está como a 5 kilómetros de Roncesvalles, cuando ya alcanzas el collao para cruzar ahí esa montaña, hay un refugio que está en un sitio chulísimo, una explanada, tal, no tiene nada, o sea, quiere decir, tiene una especie de banco donde echas la esterilla y duermes. Y yo ahí me quedé. Con el día hacía un día estupendo, con muchísimo viento, eso sí, pero así sol y tal. Pero por la noche me pilló una tormenta brutal. Empezó a llover un montón, bajó las temperaturas muchísimo. Y claro, de ahí. Sí, verdad, el refugio está bien, dentro de lo que cae, una chimeneita y tal. Pues ese no tenía leña, entonces tuve que salir a buscar, bueno, tenía una navaja, con eso más o menos me apañé para hacer un poco fuego, pero luego también tenía una ventana que tenía, pues estaba como cubierta con plásticos y así, no entraba agua, cosa que se agradecía, pero bueno, el viento se lo llevaba todo por delante. Pero bueno, en resumen, que eso, si quieres dormir ahí, a no ser que, bueno, y aunque te haga muy malo, te sirve para dormir, y si consideras, claro, que no es una cama y no te importa dormir... Pues como si dormías en el suelo, con una esterilla.
1: Claro, claro. Si no te importa dormir en el suelo, es un buen sitio, dice Jaime, este refugio en Roncesvalles. Es que además contaba que en su primer día eran 27-30 kilómetros de etapa y que cuando llegó al sitio no dejaban entrar con perro a ningún sitio. Entonces dijo, bueno, hay a 5 kilómetros todavía más lejos un refugio y a lo mejor pues puede ser una opción. Entonces, bueno, debió ser un día para el recuerdo, en cualquiera de los sentidos, sin ninguna duda. Os iba a preguntar, claro, anécdotas, recuerdos buenos, también a lo mejor alguno malo que tengáis del camino, que los buenos que guardéis con especial cariño, por supuesto.
4: Bueno, yo el hecho de haberlo hecho con mi padre, que no es a lo mejor algo muy común, y como también es una persona muy extrovertida como yo, pues el hecho también de que se uniera mi amiga Poppy, pues yo creo que lo hizo todavía más especial, porque también en nuestra forma de ser nos vamos a retroalimentando la estupidez, entonces pues se te va amenizando todo. Entonces no... Como recuerdo malo, pues el día que nos llovió, que tuvimos mucha suerte porque solo nos llovió un día, pero cayó el diluvio universal, que, bueno, esto no sé si se puede decir en la radio, pero literalmente llegué con las bragas caladas. O sea, yo dije, bueno, menos mal que llevo alguna de repuesto, porque si no... Pero no sé, lo tengo como un recuerdo con mucho cariño.
1: Carlos.
5: El más amargo fue el año pasado porque pillamos chinches en un albergue y eso nos duró un par de días hasta que nos dimos cuenta que no eran mosquitos. Y a partir de ahí, pues bueno, lavar la ropa a máxima temperatura, luego secarla. A mi amigo se le fue un poco la mano con el secador y nos quedamos con la mitad de la ropa encogida, con lo cual hubo que comprar cosas, poner lavadora cada 2 días. Bueno, fue un poco, la verdad es que una experiencia, no diría traumática, pero un poquito peor de la que vivimos en otros años. Como agridulce, la etapa de los 40 kilómetros, porque fue dura, pero también nos ayudó mucho, éramos un grupo de 6 personas, apoyarnos unos a otros, a en diferentes momentos de esa etapa, tirar de unos y luego a la vez que tiren de ti, porque hay momentos que sobre todo mentalmente te cuesta por el esfuerzo que llevas empleado ese día. Y quizá de los mejores, pues hablabais, ¿no?, de la llegada al Obradoiro, y para mí las 2 llegadas arriba al Pico Cebreiro, que son etapas duras, pero cuando llegas y ves que lo has conseguido y que esos momentos han pasado, pues te abrazas con los amigos, esas vistas de toda la montaña en esa frontera entre Galicia y Castilla y León son maravillosas, ¿no?, como para respirar y decir, bueno, pues qué bien ha ido todo, ¿no?
2: Yo tengo una anécdota surrealista y otra anécdota bonita.
1: Más surrealista que la de la hermana de Mario
2: Muchísima
1: Casas.
2: Muchísima más.
1: Fantástico. Sí. Adelante.
2: A ver, o sea, cuando fuimos a por el pasaporte del peregrino a Lugo, no me acuerdo qué iglesia era, pero bueno, el caso es que entramos, no había nadie, y yo me colé en la sacristía en busca de alguien y apareció allí pues un capellán, un sacerdote... Y entonces pues le dijimos, mira, pues somos 3 chicas, queremos hacer el camino, creemos que tenemos que venir aquí a por esto porque no lo hemos hecho en nuestra vida. Y yo no sé en qué momento de la conversación este buen hombre, que no recuerdo cómo se llama, empezó a contarnos, yo esto tampoco sé si se puede decir en la radio, pero lo tengo que contar. Bueno, este buen hombre fumaba marihuana. Y nos lo contaba, nos contaba su amor por la marihuana.
4: Menos mal que no te acuerdas del nombre.
2: Menos mal que no me acuerdo del nombre, efectivamente. Y entonces vinculó este hobby con la música, porque para él Bob Marley era muy importante, porque en sus canciones hablaba de amor, del amor. Entonces Dios es amor, entonces por eso fumaba porros. De verdad, o sea, os juro, este fue mi primer contacto con el Camino de Santiago antes de empezar la caminata, que fue al día siguiente. Entonces dije, después de esto yo no sé qué más
1: puede, puede salir mal.
2: Pero sí, increíble. Y luego la anécdota bonita es que mi cumpleaños fue en medio del Camino de Santiago. Uh-huh. Entonces, en un albergue, y no recuerdo el pueblo porque es que soy muy mala para estas cosas, pues hubo un momento en el que me fui, pues yo no sé si hablar por teléfono o a darme un paseo por el pueblo yo sola, porque esto lo hacía mucho, de necesito un momento sola cuando terminaba la etapa. Y al volver estaba toda la gente del albergue esperándome con una tarta que habían ido a comprar y me cantaron un cumpleaños feliz y fue muy bonito eso.
4: ¡Ay, qué lindo!
2: Sí, lo recuerdo con mucho cariño. Sí.
1: Muy guay, muy guay.
2: Sí, sí.
1: ¿Juan?
3: Yo, pues, es que en cada uno hay mil anécdotas, pero bueno, así En uno, por ejemplo, una barbaridad de hacer 52 kilómetros en un día, dos etapas en una, en País Vasco además, así que esa fue gorda. En otro, ir de Empalmada a Santiago, o sea, fiesta máxima en Pedrouzo, barbaridad, el albergue, le pusimos patas arriba, nos fuimos de Empalmada, terrible, no lo recomiendo. En otro camino también, mis amigos me invitaron casi a irme a otro albergue por mis ronquidos, lo siento mucho por ellos, y también he hecho el Camino de Santiago como profesor con el colegio. Y la anécdota es que los niños no se portaban mal. Era yo el que iba llamando a las habitaciones a ver si alguno echaba un póker, un mus, pero nada, no había manera. Iba yo llamando, ¿qué? ¿Hay alguna timba? No, queremos descansar. Yo, vaya mierda, alumnos. Nada, no conseguía yo mi timba, así que... No,
2: ¿y cómo? No. O sea, yo tengo que preguntar por qué hiciste 52 kilómetros seguidos. O sea, ¿qué te pasó por la cabeza?
3: Madrugué mucho, llegué como a las 11:30 a la etapa y dije...
5: Esto me parece poco.
1: ¡Adelante!
3: Para la siguiente. ¿No?
4: Encontró al cura de la marihuana.
2: Yo creo que...
5: Hay gente muy peculiar en el camino. No sé si habéis visto a este... No sé si es párroco, ciego, que te va poniendo cuatro sellos diferentes, pero tú le tienes que decir exactamente dónde tiene que poner cada uno. Entonces es bastante curioso y te dice la oca, el templario ocupa dos. Y le vas poniendo exactamente dónde lo quieres tener, porque a veces te sella la mano si no lo sabes poner. Entonces está gracioso. Y ahora que decías eso, a nosotros también nos pasó una vez que hay que tener mucho cuidado si haces el camino en verano y te encuentras con las fiestas de algún pueblo.
1: ¡Claro!
5: Porque en Arzúa actuaba París de novia y dijimos ¡Ulo, no lo podemos perder! Claro. Y hasta las 3:30 de la mañana estuvimos por allí de fiesta y claro, al día siguiente hubo que salir un poquito bastante más tarde.
3: Confirmamos.
1: Oye, chicos, antes de terminar, quería preguntaros si tenéis algún recuerdo o si recomendáis algún lugar. Algún lugar, pueda ser un pueblo, si es de Castilla y León mejor, algún restaurante, algún sitio que sea imperdible en el camino.
3: Yo en el Camino del Norte, en País Vasco, el monasterio de Zanarruza. No es una parada de etapa, estaba en medio y me pareció tan espectacular que decidí quedarme. Y dije, aquí paso la noche, monasterio con los monjes, hacían la... Yo no soy religioso, pero me quedé ahí ver el...
1: ¿Dormiste con ellos?
3: El oficio, sí, hacían el oficio en una parte en castellano, de otra parte en euskera. Me pareció tan espiritual, tan bonito, que dije, aquí me quedo. Y nos quedamos unos cuantos ahí.
1: Bueno.
3: Y fue muy bonito. Hacían la cena con ellos y demás, y fue un momentazo.
1: Qué guay.
5: En Villafranca del Bierzo a mí me gusta mucho las dos veces que he ido el poder descansar un poquito en la zona del río porque como que te reconcilia un poco con la mezcla entre naturaleza y pueblo. Y luego sí que aunque no esté en Castilla y León hay un tramo entre Lugo y una pequeña aldea que se llama Obarco que es precioso. O sea, si además pasas con la bruma es una maravilla pasar por allí.
2: Yo como empecé desde Galicia no puedo recomendar nada de Castilla y León y como, bueno, yo lo hice en 2019 y de verdad que no me acuerdo de los nombres, pero hay un pueblo por el que se atraviesa, creo que es en la segunda o en la tercera etapa, que hay un establo pequeñito, reformado, que lo lleva un matrimonio muy mayor y es muy bonito porque se dedican durante todo el día a hacer pinchos, comida y tienen una mesa enorme con un montón, de verdad, comida, carne, o sea, muy elaborado. Sí. Y tú puedes entrar allí, comes lo que quieras y no tienes por qué pagarlo, ¿sabes? Es un servicio público así al peregrino.
1: Qué bueno.
2: Y pues la gente deja pertenencias personales, hay gente que también deja dinero, efectivamente. Yo dejé dinero porque me apeteció.
1: Sí, sí, sí.
2: Pero entramos y paramos a verlo y me sorprendió mucho porque yo no me esperaba, ¿no? Como claro. Esa, no sé, esa bondad que hay por el mundo de repente.
1: ¿Patri?
4: Así, sitio concreto, no te sé decir. Yo hice el Camino Portugués desde Vigo y, no sé, en general, yo creo que la hospitalidad y de la gente, sobre todo, a lo mejor, en lo que más lo recuerdo es en pueblos pequeños. Tengo recuerdo de una señora esperando que pasaran como los peregrinos para ofrecer agua o un ratito de descanso o lo que sea. Y que eso, pues, en una ciudad no nadie te abre su quinto D para decirte que si quieres un poco de agua.
1: Bueno, y antes de terminar, ya sabemos que Carlos va a repetir el camino y sospecho que no va a ser la última vez que lo haga, pero los demás, ¿vais a volver a hacer el camino?
4: Yo espero que sí. De hecho, tengo muy pendiente llegar a Finisterre, que es como mi siguiente top de Santiago a Finisterre, que obviamente mi padre ya se lo ha hecho y no sé, llegar como no a ese fin del mundo que le llaman. Me parece una etapa súper bonita.
1: Perfecto.
2: Yo no sé cuándo, pero me gustaría hacer lo mismo.
4: ¡Ay, lo podemos hacer juntas!
2: Pues vamos. Pero me tengo que empezar comprando ya los zapatos, por si acaso.
1: Sí, no vaya
2: ¿vale? No la vayamos a liar como la otra vez.
1: Efectivamente. ¿Juan?
3: Pues, o sea, después de esta conversación, pues se te pone el diente largo, sí, hay que ponerse a miras ya, sí.
1: A mí también me han entrado ganas de repetirlo, que además como solo lo he hecho una vez y hace ya 16 años, tela, ¿eh? Soy viejísima de repente diciendo eso. Pero bueno, que no me va a pillar con la misma energía, eso también es verdad, ¿eh? Porque me quejaba menos hace 16 años que ahora. Pero bueno, que nada más, chicos, como sospechaba, esto se me ha quedado cortísimo. Agradecemos, por supuesto, a Luis, que nos está escuchando, al otro lado de esta cristalera, sus grandes consejos. Agradecemos a Jaime sus anécdotas y sus consejos y le deseamos buen camino, por supuesto, que como decíamos, está en ello ahora mismo. Y agradezco muy mucho a Juan Badiola, Laura Macías, Carlos Tabernero y Patri Antolín, que hayáis venido, hayáis compartido con nosotros este ratito en Vive y Viaja. Y bueno, pues nada, a planificar el siguiente camino. Tú, Carlos, el del año que viene. Muchas gracias a los cuatro.
2: A ti.
5: Buen camino.
2: A ti.

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1: Pues ha llegado el momento de hablar en esta recta final de la temporada, todo hay que decirlo, del buen comer, y para ello me acompaña nuestro querido y afamado doctor chef. ¿Qué tal estás, Luis? Buenas tardes.
2: Bueno, pues ¿cómo que buenas tardes? Si no hemos jalado. buenos días, bueno, queridos amigos.
1: Bueno,
2: muerto de hambre estoy, como siempre.
1: No nos sorprende, no es que puedo decir...
2: Y encima venimos a hablar de comer.
1: Eso te iba a decir, encima nos vas a dar motivos para hacer más hambre, ¿no?
2: ¿De qué vamos a hablar? Voy a hablar de unas cosas exquisitas, porque es un programa, un tema que quería tratar desde hace tiempo y no encontraba del todo el cómo meterlo, porque
1: vale.
2: Me gusta hablar de conservas, a mí me gustan mucho las conservas, es algo que como habitualmente, a través de mi perfil @esdoctorchef en Instagram.
1: Un juez exigente, además.
2: Sí. Y publico muchas cositas de conservas porque me gusta, hago catas y estoy abierto a recibir todas las conservas de todas las marcas que quieran mandarme para probar.
1: Fantástico.
2: Y bueno, pues desgraciadamente no vivimos en una comunidad muy rica en este sentido. No somos Cantabria, claro. Asturias, bueno, Galicia, que tienen todas esas maravillosas conservas del mar.
1: Sí.
2: Pero bueno, tenemos nuestras cositas y hay algunas que quiero reseñar.
1: Venga.
2: Entre otras cosas porque estamos a puntito de... Estamos rozando el verano ya.
1: Sí.
2: Estamos rozando el ir a la piscina, playa, a las playas fluviales de nuestra ancha comunidad, y podemos llevarnos la comida. Así que,
1: claro.
2: En primer lugar, os quiero recomendar una marca.
1: A ver.
2: Que es un portento. Se llama Prada a tope.
1: ¡Anda!
2: Están en el Bierzo, ¿te suena?
1: Sí, sí.
2: Siempre son famosísimos.
1: Son muy famosos,
2: estos
1: sí.
2: Chicos hacen conservas fundamentalmente, yo lo llamo de bote. No hacen latillas, hacen de bote porque hacen productos de la tierra, del Bierzo. Una conservera tradicional que cultivan ellos todo en forma ecológica desde hace más de 50 años. Y tienen pimientos, castañas, peras, membrillos, mieles, cerezas en aguardiente. Pero, sobre todo, dos cosas que yo he probado y que son absolutamente increíbles. Uno, los pimientos dulces, que son asados, los pelan a mano y siempre de agricultores de la zona, y esta empresa sigue todo el proceso de envasado y todo de una forma muy tradicional. Uh-huh. Son impresionantes los pimientos dulces. Y el otro, que es el que más me ha sorprendido, son las castañas en almíbar, son los higos agridulces. Los higos agridulces se llaman, atención, higos zoupeiros.
1: Vale.
2: Que son unos higos autóctonos del Bierzo que se cosechan cuando están en verde y se cuecen en almíbar. Ellos le añaden un poquito de vinagre de los suyos y de esta manera obtienen unos higos agridulces maravillosos.
1: Vale.
2: Atención, porque son el acompañamiento perfecto. Yo lo he tomado con quesos. A mí me parece fantástico para tomar con quesos, con una cata de quesos. Así un poquito dulce, un poquito agrio. Pero para ellos, según recomiendan, es el acompañamiento ideal para tomarlo con carnes y carnes fuertes, con carnes de caza.
1: ¡Anda!
2: Así que ahí es nada.
1: Bueno...
2: Las conservas, como decía, de Prada a tope, que tienen allí, además del tema de las conservas, tienen bodega,
1: sí,
2: en la que cultivan uvas autóctonas de la zona, como Mencía y Godello, y tienen el hotel, un hotel precioso, un hotel en una casa centenaria de más de 300 años, rodeado de viñedos preciosos, que se llama Hotel Palacio de Canedo, un sitio ideal para desconectar y para encontrar la calma. Allí hacen visitas guiadas y podemos ir siempre que queráis. Además, tiene una fundación para defender los intereses de la tierra, del cultivo ecológico. Bueno, es un portento de empresa esta de Prada a tope.
1: Muy buena pinta tiene, ¿eh?
2: Nos vamos para Palencia, que Palencia es el vergel en Castilla y León de este tipo de cositas.
1: Venga.
2: Al norte de Palencia, en Santoyo, tenemos conservas Amo.
1: Uh-huh.
2: Ellos tienen un criadero de faisanes. Faisanes que utilizan para sus conservas, pero también para cacerías. Ellos los venden y los sueltan para organizar cacerías.
1: Vale.
2: Ellos, como digo, pues tienen el criadero de los faisanes y hacen, por tanto, todo el proceso, desde la cría hasta el sacrificio y después cocinarlos y envasarlos en sus conservas. Por tanto, todas las conservas giran en torno al faisán.
1: Ajá.
2: Tienen paté de faisán, también el paté de perdiz, que para mí es una de las más icónicas, y por supuesto el exquisito bote de faisán escabechado, un bote pequeñito, ideal para tomarte una ensalada para dos personas con poniendo el escabeche en una ensalada, y que vale nada, 16 pavos, me parece que lo estás mirando.
1: Correcto.
2: Deben comprarlo, queridos oyentes, cómprenlo. Por supuesto, luego tienen su producto icónico, que ese ya viene envasado al vacío para cocinar en casa, y que es el faisán a baja temperatura con pasas y manzana. Lo he tomado hace escasos 15-20 días, vale, y doy fe de que es una cosa muy absolutamente buena, ¿no? Exquisita. Escuchamos a Jaime, el propietario de Conservas Amo.
1: Venga.
3: Buenos días, soy Jaime Amo, de Amo Conservas, y nosotros nos caracterizamos por hacer conservas de faisán y de perdiz. Tenemos granja propia de faisanes, donde tenemos las incubadoras para sacar los propios pollitos. Les criamos durante 6 meses y ahí empezamos a fabricar nuestros productos, que por ejemplo el paté de faisán, el faisán escabechado, el faisán a baja temperatura, y lo elaboramos en un pequeño obrador de Astudillo. Al final nuestros productos son muy artesanos e innovadores, porque por ejemplo los patés usamos frutas, como puede ser el dátil o la manzana o el plátano, y nos caracterizamos por eso, por ser una empresa muy artesana, muy pequeñita, y cuidamos mucho nuestra gama de productos que tenemos gourmet.
1: Pues muy bueno todo.
2: Un canapecito de paté de faisán. Seguimos en Palencia con la mítica e icónica Selectos de Castilla, que están en Villamartín de Campos. Estoy seguro de que conoces esa latita verde, que es de paté de lechazo.
1: ¡Ah!
2: Está en todas las cestas de Navidad, está por todos los lados. Esta es una familia hispano-francesa que en los años 80, pues por la raíz francesa, empezaron a hacer paté por aquí. Allí crían patos, que ya se han dado a llamar los patos de Villamartín, que crían en semi-libertad y los ceban con maíz. Preparan, por tanto, foie gras, mousse de foie gras, confit de pato, jamón de pato, bueno, unos productos alucinantes. Pero como decía, para mí el producto estrella, porque es un archi conocido en nuestra comunidad, es el paté de lechazo churro. Bueno, de paté, o sea, de pato y de lechazo. Y que, bueno, pues es un producto del que podemos estar muy orgullosos. Una conserva muy económica que es muy resultona para sacar en cualquier comida o cena.
1: Qué bueno.
2: Seguimos en Palencia, que como decías es el vergel, y ahí tenemos la archiconocida Cascajares.
1: Hombre, claro. ¿No?
2: Cerca de Dueñas. Esta conservera, por llamarlo algo, o fábrica de alimentos procesados, que nació en Palencia, se ha hecho súper conocida por aplicar técnicas de cocina moderna a las recetas tradicionales, para disfrutar en casa pues de unas elaboraciones típicas fantásticas. Tienen platos todos muy gourmet, no son por conservas económicas, pero son excelentes. Todos conocemos el capón relleno asado, claro, y sobre todo para mí el más famoso es la bularda.
1: Plato muy de Nochebuena.
2: Exacto, sí, un plato totalmente de Nochebuena y que ya se ha extendido en toda la gastronomía española. En el Corte Inglés Gourmet, se encuentra en toda España, y tenemos que estar muy contentos de tener una empresa como esta en Castilla y León. Además, tan grande y tan, además de ser tan conocida. Y por último, pues ya en la misma línea de asados, quiero recomendar una cosa que he probado muy recientemente, que es el cochinillo segoviano asado, y que la marca se llama así. El cochinillo segoviano.
1: Vale.
2: Estos están en Boceguillas. Solo se dedican exclusivamente a hacer cochinillo y lechazo asado.
1: Bien.
2: Y ellos cuidan todo el proceso porque tienen granjas propias, matadero propio, y asan el cochinillo de forma tradicional, pero cuidando mucho el proceso de envasado, de forma que llega a casa de una manera alucinante. No te digo más que el otro día, cuando lo he probado, mi madre ha dicho que nunca jamás en su vida va a volver a asar un cochinillo. Gracias a los chicos del cochinillo segoviano.
1: Dramáticos acontecimientos.
2: Bueno, es que está excelente.
1: Asar un cochinillo en casa es un jaleo. Eso
2: desde
1: es
2: luego. Y estos han conseguido una fórmula de con un resultado absolutamente increíble para comer en casa.
1: Muy bueno.
2: Así que ahí queda la recomendación del cochinillo segoviano. Y para despedirnos, como siempre, pues volvemos a escuchar a mi amigo Jaime de Conservas Amo, que nos va a dar un par de recomendaciones sobre un par de restaurantes que a él le gustan.
1: Venga.
3: Los restaurantes que recomiendo, pues sería el restaurante Villa de Fromista, de nuestro amigo Andoni, que elabora un arroz de faisán muy rico, y después el restaurante Cuceo de Zamora.
1: El Cuceo. Al Cuceo tengo pendiente yo ir a
2: pues
1: Zamora.
2: Pues Cuceo es una maravilla. Yo estuve ya hace 4 años o así y me parece excelente. Zamora, la ciudad de Zamora tiene un gran nivel culinario. Sí, sí, sí. Y Andoni, en Fromista, uh-huh. Es una visita que tengo pendiente.
1: Mira, pues ya sabes.
2: Esa es la visita que hay que hacer también, como comentábamos en el anterior programa, para cuando vas para parar antes de ir a Santander.
1: Ah, vale, sí.
2: Parar a comer en Fromista, pero ahí hay que parar con más tiempo, ¿eh?
1: Bueno, pero apuntado queda. Apuntado
2: Enviamos
1: queda.
2: Un fuerte abrazo a Andoni, con el que he hablado alguna vez y que tiene un talento enorme.
1: Venga, pues así nos despedimos, Doctor Chef. Hasta la próxima.
2: Hasta la próxima.

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1: Hola, ¿qué tal? Muy buenas tardes, bienvenidos, bienvenidas a Vive Castilla y León. 1 en punto de la tarde, es viernes, es 19 de junio de este año 2026. Hoy, como cada día, les vamos a acompañar hasta las 3. 2 horas tenemos por delante para contarles todo lo que está pasando y todo lo que va a ocurrir hoy en la comunidad. 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Jesús. Este fin de semana decimos adiós a la primavera. El domingo comenzará oficialmente el verano, que llegará con la primera ola de calor. Se esperan tanto el domingo como los primeros días de la próxima semana, lunes y martes, temperaturas en torno a los 40 grados, sí, sí, 40 grados aquí en Castilla y León, en provincias como Salamanca, Valladolid, Zamora, en definitiva, temperaturas muy elevadas en todo el territorio autonómico. Esto hace que la Junta haya activado la declaración, el peligro por riesgo de incendios forestales, precisamente hasta el martes en toda la comunidad. Tenemos que hablar de muchas cuestiones. Comienzan las fiestas patronales en varias capitales de provincia, en León, en Zamora, en Segovia, el próximo miércoles lo hará en Soria, el viernes también en Burgos con los San Pedros, así que vamos a viajar hasta varias ciudades de nuestra comunidad. Se pasará Lidia Veiga con la cartelera, Lucía Roales con la agenda y también tenemos que hablar de deporte porque 3 equipos de la comunidad se juegan este fin de semana el ascenso: el Zamora y la Ponferradina a segunda división y el Guijuelo a segunda federación. 1 y 2 minutos de la tarde. Hasta las 3, vamos con todo ello y mucho más aquí en Vive Castilla y León.

0: La primera parada del programa de hoy nos va a llevar hasta León, porque allí se celebró, en la tarde de ayer, la 14ª edición del Premio de Arquitectura y Urbanismo de Castilla y León, una gala donde se entregaron Lucía Roales. ¿Cómo estás? Muy buenas tardes.
1: Muy buenas tardes.
0: Algunos reconocimientos muy importantes para el sector en la comunidad.
1: Estamos hablando de 9 categorías para premiar la versatilidad de la arquitectura contemporánea en Castilla y León. Y se han presentado además más de 130 propuestas, o sea que talento y propuestas hay muchas en Castilla y León. Vamos a saludar, si te parece, a Eva Testa, la decana del COAL, el Colegio de Arquitectos de León, para pedirle todos los detalles. Eva, ¿qué tal? Muy buenas tardes.
0: Hola, Eva.
2: Buenas tardes, ¿qué tal? ¿Cómo estáis?
1: Muy bien, cuéntanos, Eva, ¿cómo ha transcurrido esta entrega de premios?
2: Pues la verdad es que ha sido muy agradable, muchísima asistencia, teníamos una gran participación y la verdad es que, bueno, pues oye, se ha puesto de relieve la buena arquitectura que se hace en Castilla y León.
1: Bueno, pues desde luego que sí. Una jornada muy especial y sobre todo para poner en valor el talento, ¿no?
2: Sí, hemos tenido 132 propuestas. La verdad es que, como os comento, lo bueno de esto es que los compañeros se han animado a participar. Todas las propuestas que se han presentado, la verdad es que tenían una gran calidad y al fin y al cabo, pues oye, se ha consolidado que estos premios que llevan haciéndose tanto tiempo, lejos de perder fuelle, por decirlo de alguna manera, pues cada año se van fortificando, se van consolidando y al final pues es una muestra o un escaparate de la excelencia que se practica en nuestra zona.
0: Son 132 propuestas, 9 categorías, Eva, en una gala, como decimos, que se celebró ayer por la tarde en León. Siempre que hablamos con algún colectivo, algún sector, ponemos mucho el foco en el relevo generacional. No sé si este relevo generacional se ha visto reflejado en esta entrega de premios, si tenemos nuevos arquitectos que vienen pisando fuerte en la comunidad.
2: Pues sorprendentemente yo creo que en este caso, mucho más que en ediciones anteriores, a mí me ha sorprendido la afluencia de estudios jóvenes. Uh-huh. Y creo que eso es un síntoma precisamente muy bueno también, porque oye, evidentemente la experiencia es un grado, pero las ideas frescas y nuevas siempre son bien recibidas. Y el hecho de que los compañeros pues más jóvenes, recién licenciados o así, se atrevan, entre comillas, a presentarse a un concurso de este tipo, pues la verdad es que es una cosa muy buena.
0: ¿En qué punto se encuentra en este momento el sector en la comunidad? Hablamos mucho de vivienda, hablamos mucho de urbanismo. ¿En qué punto se encuentra la arquitectura? Y no sé cuáles son los retos a corto o medio plazo aquí en Castilla y León.
2: Bueno, pues al fin y al cabo la arquitectura se encuentra igual que el resto del país, ¿no? Estamos viviendo pues unos momentos bastante complicados. Sí que podemos decir que, por lo menos bajo mi punto de vista, estamos en un buen momento de exploración de nuevas ideas, de nuevas tendencias, nuevas tecnologías. Hay nuevos retos, evidentemente, el hecho de que tengamos pues un cierto problema de déficit de vivienda, pues lo que hace es que se agudice el ingenio, ¿no? Se trata de construir de forma eficiente, de forma relativamente rápida, de ser más prácticos y, bueno, pues de intentar de alguna forma solucionar el problema de la vivienda que hay en el país. Eso pues hace que los estudios, digamos, aporten nuevas propuestas o nuevas formas de construir para intentar pues paliar este problema que tenemos.
1: Has mencionado, Eva, las nuevas tendencias. ¿Cuáles son alguna de esas nuevas tendencias? Cuéntanos.
2: Bueno, pues por ejemplo, precisamente ahora, al hilo de lo que estamos comentando, de la falta de vivienda, pues se está tratando, digamos, de poner, no solamente falta de vivienda, sino falta, por ejemplo, también de mano de obra especializada en el sector de la construcción, se está intentando poner el foco, en cierto modo, en la prefabricación.
1: Sí.
2: Nadie sabe si esto va a ser un problema añadido o una solución, pero bueno, desde luego se está experimentando esta nueva vía y se están abriendo nuevos canales de negocio y oportunidades, tanto para las empresas constructoras como para la mano de obra que tiene, por ejemplo, la opción de especializarse en determinados fases o momentos de la obra, y también para los arquitectos, porque al fin y al cabo nosotros somos la punta de lanza de todo el proceso. Se construye lo que nosotros proyectamos y está visto que ahora mismo el mercado necesita soluciones un poco más rápidas y más eficaces que las que venimos utilizando tradicionalmente, sobre todo por el problema, ya no os hablo de los plazos, sino de la carestía de mano de obra, y los arquitectos estamos dando soluciones para ir en esa línea, ¿no? Con prefabricación, que no es lo mismo que industrialización, fabricación y, por supuesto, nosotros siempre que hablamos de prefabricación no hablamos de estandarización. Esto es muy importante porque la estandarización creemos que lleva a una degradación en general de nuestros paisajes urbanos. No se trata de hacer casas todas iguales, ni mucho menos, sino que se trata de que las industrias se adapten y sus cadenas de producción se adapten al diseño, no del revés. Esto creo que es un tema muy importante y que no debemos de perder la perspectiva, porque no se trata de que los arquitectos diseñemos como con unos conjuntos de piezas de Lego, ¿no?, por decirlo de alguna manera, sino del revés, que las cadenas de producción de las fábricas sean capaces de adaptar sus sistemas a la versatilidad de los proyectos que puedan surgir, siempre pensando desde el momento del proyecto en determinadas condicionantes que puede tener el sistema prefabricado.
1: Ahora que has dicho esto, Eva, me ha venido a la cabeza que a lo mejor en alguna de las ciudades de Castilla y León sí que vemos en esa obra nueva edificios con unas características o con una estética, sobre todo, similar. Y creo que esto también es algo importante, ¿no? Lo que tú decías de la no estandarización, porque también la arquitectura y las fachadas de muchas construcciones en las diferentes ciudades de España construyen también parte de esa identidad visual, ¿no?
2: Hombre, eso es importantísimo. Además, me alegra que seas tú la que hayas sacado el tema precisamente porque sí, porque es que eso quiere decir que empezamos a darnos cuenta de ello, sí. Y empezamos a valorar precisamente que la arquitectura, como dije ayer precisamente en el discurso de apertura, la arquitectura nos rodea, vivimos en la arquitectura. Uh-huh. Entonces, a todos nos gusta ir a una ciudad, a un pueblo, a un sitio en el que se destaque, ¿no? Pues porque tenga ciertas características la arquitectura de esa zona o lo que sea. ¿Qué ocurre? Que eso evidentemente parte desde la base del diseño y de la valoración de lo que es la arquitectura en sí misma, el profesional de la arquitectura, el profesional de la construcción, etcétera. Parte desde el diseño. No solamente tenemos ese problema, como estás comentando tú, de los llamados edificios cebra, por ejemplo, ¿no?, que son todos iguales.
1: Efectivamente. Y
2: aquello es un desastre, ¿no? O sea, corremos el riesgo de que nuestras ciudades, en particular las europeas, que son ciudades de 2.000 años para adelante, la mayoría de ellas, pierdan su identidad y se desdibuje pues la idiosincrasia, ¿no?, de cada ciudad, de cada pueblo incluso, etcétera, en detrimento de la personalidad de la ciudad y de sus propios habitantes, al fin y al cabo. O sea, la globalización no puede ser un café para todos. Y no solamente ocurre esto en la obra nueva, sino que hay que tener, que ahí quizá es muy evidente y lo vemos de forma muy palpable, y digamos que es fácil atajarlo sabiendo que el proyecto lo tiene que hacer un profesional y siendo sensibles y conscientes de que estamos impactando en el entorno urbano y por ello en la vida de las personas. Pero en la rehabilitación es mucho peor, porque ahora mismo, por ejemplo, se están viendo muchas rehabilitaciones de fachadas con el sistema SATE. ¿Conocéis? Sistema de aislamiento térmico exterior.
1: Sí.
2: ¿Qué ocurre? Pues que para hacer un SATE, muchas veces, por desconocimiento, en la mayoría de las ocasiones, una comunidad de vecinos contrata a una empresa contratista que le dice como mucho el color del que le van a poner la fachada. Sí. Y ya está. ¿Y esto qué ocurre? Que se están tapando fachadas con elementos estilísticos muy interesantes, cornisas, molduras, recercados, paños de un material o de otro, de ladrillo, de piedra, de no sé qué, y se están tapando con un mortero, pues que en el fondo el SATE es un mortero multicapa, por decirlo de alguna forma, homogéneo, todas iguales de distinto color, sin ningún tipo de sensibilidad hacia la fachada preexistente. Ya no vamos a hablar de que alguien le pregunte al autor de esa fachada, que eso, bueno, en España parece que ni siquiera lo tenemos en cuenta, aunque creo que también es un error, pero simplemente a los vecinos que viven en ese edificio van a perder completamente la identidad del edificio en el que están viviendo. Y esto, por desgracia, se hace últimamente de forma muy abundante porque este tipo de soluciones se están resolviendo con declaraciones responsables en las que ni siquiera existe un técnico detrás que esté supervisando cómo se hace eso. ¿Cuál es la correcta forma de hacerlo? Pues evidentemente, como todas, contratar a un profesional. Claro. Y un profesional no va a ser el de la empresa constructora, sino un profesional que contrate la comunidad de vecinos y que sea su técnico de apoyo, de cabecera, y que le asesore sobre cómo llevar a cabo esa rehabilitación de esa fachada de la mejor manera posible. No te hablo solamente a nivel estético, sino también a nivel económico y a nivel de confort térmico, porque el técnico es el que te va a decir cuántos centímetros de SATE tienes que poner y bueno, pues cómo se puede hacer que esa fachada no pierda su identidad a nivel estético.
1: Bueno, pues desde luego, Eva, hemos tocado un tema interesante con esta pregunta. Sí. Antes de terminar, te quería preguntar también sobre la rehabilitación, porque también hablamos mucho de esto últimamente, precisamente por ese problema de vivienda. ¿Podría o puede o está solventando ya de alguna forma la rehabilitación este asunto?
2: Bueno, sí, evidentemente. Nosotros creemos que antes que construir a lo loco, lo que debemos hacer es precisamente rehabilitar, aprovechar esos cascos históricos que tenemos, esos ensanches incluso, que ahora mismo nuestros ensanches ya tienen unos añitos. Estamos hablando de ensanches a lo mejor pues de incluso anteriores a los años 60, que en ese momento los sistemas constructivos no eran los de ahora, el confort que existía en las viviendas no tenía nada que ver con el que se pide ahora, y esos edificios están quedando obsoletos y con ellos esos centros históricos y esos ensanches, de tal manera que eso produce una degradación del tejido urbano y corremos el riesgo de que si solamente edificamos obra nueva en las periferias, en los polígonos de nueva creación, nuestros centros históricos se vacíen o se degraden. Y bueno, evidentemente nadie queremos eso, porque en general los centros históricos de las ciudades europeas tienen un valor añadido, ¿no? El valor precisamente de su historia, del contenido de los edificios que tienen, de las etapas a lo mejor artísticas en las que se pueden llegar a manifestar, etcétera. Entonces, ¿por qué construir, digamos, obra nueva dejando que se deterioren los edificios ya existentes? Quizá es más lógico aprovechar lo que ya se tiene, tiene muchísimo menor impacto ambiental también, contribuye a regenerar la vida de las ciudades y, bueno, pues al fin y al cabo es un motor de economía y de crecimiento el volver a reactivar esos edificios que han perdido por obsolescencia sus características de confort y adaptarlos a los sistemas y a los requerimientos actuales, que evidentemente es posible. Esto sin dejar de hacer obra nueva, que no quiero decir que no se haga, sino simplemente que las dos opciones son compatibles y la rehabilitación es una salida muy digna y muy eficaz para paliar el problema de la vivienda.
1: Pues Eva Testa, decana del COAL, el Colegio Oficial de Arquitectos de León, muchísimas gracias por habernos atendido y enhorabuena por esta nueva edición del Premio de Arquitectura y Urbanismo de Castilla y León.
2: Muchas gracias a vosotros por ser el altavoz de la arquitectura.
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0: Nos encontramos a las puertas del fin de semana, momento para disfrutar, para salir a la calle. Va a hacer calor este fin de semana en Castilla y León, va a hacer calor este fin de semana en prácticamente toda España. Llega la primera ola de calor del verano, digo del verano porque este domingo despedimos la primavera y saludamos oficialmente al verano, este domingo 21 de junio. Es una época de fiestas patronales en muchos municipios, muchas localidades, muchos de los 2.248 municipios de Castilla y León, pero también son fiestas patronales en muchas capitales de provincia. Segovia celebra las ferias y fiestas de San Juan y San Pedro. Arrancan hoy, mañana van a tener lugar parte de esas actividades centrales para dar la bienvenida a estas fiestas patronales, la concentración de peñas, el acto inaugural en la Plaza Mayor Segoviana. Hablaremos el lunes de estas ferias y fiestas de San Juan y San Pedro de Segovia. También arrancan hoy en León las ferias y fiestas de San Juan y San Pedro. Enseguida vamos a estar en la capital leonesa, pero antes vamos a viajar hasta Zamora, porque Zamora también comienza hoy, este viernes, esta misma tarde, las fiestas en honor a su patrón, las fiestas en honor a San Pedro, que además están, no sé si eclipsadas, pero se está hablando mucho, lógicamente, del partido que se va a jugar esta noche, porque el Zamora se juega el ascenso a Segunda División. Primer ascenso de su historia, sería algo histórico. Ascenso de su historia, me refiero al fútbol profesional. Vamos a saludar en la sintonía de Vive Radio al primer teniente de alcalde del Ayuntamiento de Zamora y responsable también de un número importante de áreas en el consistorio zamorano, entre ellas la Concejalía de Festejos. David Gago, muy buenas tardes.
1: Buenas tardes, ¿qué tal? ¿Cómo estás?
0: Bueno, me vas a permitir, David, antes de hablar de la programación que tenéis preparada para estos días, que merece mucho la pena, hay un evento que está volviendo completamente locos a los zamoranos, a las zamoranas, y creo que a todo el mundo, porque estamos pendientes, te lo puedo asegurar, en toda la comunidad. El Zamora Club de Fútbol. Hoy se juega el ascenso a Segunda División, un ascenso que sería histórico. Primera vez en la historia que el conjunto rojiblanco pudiera jugar en la categoría de plata, en el fútbol profesional. Cuéntanos, ¿cuál es el ambiente en la ciudad? ¿Cómo se está viviendo?
1: Pues mira, el ambiente en la ciudad ahora mismo es inmejorable. Bueno, ahora somos todos, yo creo, que un manojo de nervios, en el cual, pues al final, toda la ciudad está involucrada en que el Zamora tenga Hacienda, gane en Sabadell. Partimos con una cierta ventaja. Hace muchísimos años que no se daba esta circunstancia en Zamora y bueno, pues esperamos y además, como este año lo podemos decir, también esperamos que la Ponferradina, que también es de nuestra comunidad, pues ascienda y sean los dos equipos de Castilla y León los que suban a Segunda División. Así que bueno, pues nos ha coincidido con el comienzo de las fiestas y en esto estamos, así que contentos y con todo preparado para celebrar el Zamora y comenzar de la mejor manera posible estas ferias y fiestas de San Pedro.
0: Es que es la mejor manera posible, nunca mejor dicho. No sé si hay algo que pudiera hacer más felices a los zamoranos y a las zamoranas, porque la ciudad se está volcando, lo hemos visto durante la temporada, sobre todo en esta fase de playoff, con el Ruta de la Plata completamente lleno, mucha gente quedándose sin entrada, porque la demanda ha sido espectacular. Se ha hablado mucho, David, en estos últimos días, estas últimas semanas, la gente pedía una pantalla gigante, el otro día, además tú en primera persona compartías también la carta que os había enviado a la Federación Española de Fútbol con el tema de los derechos televisivos. Cuéntanos en qué ha quedado todo eso, si la gente va a tener la oportunidad de ver el partido en una pantalla gigante o cómo va a ser al final.
1: Bueno, esto lo que ha quedado es lo que tenía que quedar. El Ayuntamiento de Zamora no se puede hacer cargo en este caso de una pantalla, pues porque no tiene los derechos de emisión. Los derechos de emisión corresponden en este caso a la Real Federación Española de Fútbol, que los tiene vendidos a una serie de empresas, ¿no? En este caso a DAZN y a todas las empresas que están alrededor y nosotros pues desgraciadamente no hemos podido emitir a pesar de que hemos hecho unos esfuerzos que no se sabe bien, ¿no? Ha sido mi ocupación y la de mis compañeros de equipo de gobierno estos últimos días. Llamar entre todos, buscar nombres, buscar empresas, mover Roma con Santiago, para al final pues no es posible porque no existe esta opción legalmente hablando ni la federación lo contempla. Conclusión, que bueno, pues al final los hosteleros de la zona, dentro de la Plaza Mayor, dentro de su capacidad, pues ayer han anunciado que va a haber una pantalla En la Plaza Mayor, dentro de la terraza de uno de los bares, pero que evidentemente pues se puede ver desde la Plaza Mayor, desde la calle, y habrá mucha gente que vaya a verla en esta línea a la Plaza Mayor. Así que bueno, tenemos pantalla, no como nos gustaría, pues está por el Ayuntamiento de Zamora, pero hay pantallas gracias al trabajo y al esfuerzo de muchos hosteleros de la zona.
0: Qué bueno, pues celebramos lógicamente ese esfuerzo, esa oportunidad, así que bueno, si alguien se acerca esta tarde a Zamora, que sepa que la Plaza Mayor va a estar abarrotada. Con toda la gente viendo el partido.
1: Ya sabes, sí. Ya sabes que en esta tierra, y en esta tierra nuestra en general, en Castilla y León, nunca hemos sido gente millonaria, ¿no? Ni ricos que podamos cambiar el mundo con el dinero. Pero yo creo que si por algo nos identifica es porque somos gente astuta en todos los pueblos y ciudades, sí, y no sabemos buscar las habichuelas bien. Y en este caso, gracias a los hosteleros, pues Zamora se ha buscado las habichuelas de manera legal y sin tener problemas de emisión, sin hacer ninguna irregularidad, pero permitiendo que al final la gente pueda ver la pantalla.
0: No sé si el partido, David, que comienza a las 9 de la noche, ha modificado el inicio de las fiestas en cuanto al horario de la concentración de peñas, el desfile. ¿Ha trastocado un poquito el horario inicial?
1: Sí, efectivamente, el partido empieza a las 9 de la noche. Las peñas comenzaban en su desfile a las 8 y media para comenzar finalmente el pregón de fiestas a las 10 y media. Así que nos ha tocado actualizar todo el horario de feria.
0: Bienvenido sea, ¿no?
1: Bienvenido sea. Yo lo dije desde el principio, que ojalá este fuera nuestro peor de los problemas.
0: Sí.
1: Y salimos a las 7 de la tarde, a las 19 horas, para estar en la Plaza Mayor en el pregón de fiestas a las 8 y media. Uh-huh. Y a las 9, pues estar preparaditos para comenzar a ver el partido en esa pantalla que los hosteleros de la Plaza Mayor, como decíamos antes, pues han localizado. A partir de ahí, pues veremos el partido durante dos horas y media, que puede ser lo que dure como mucho,
0: sí,
1: y posteriormente pues trabajaremos, entrará en funcionamiento la Renovation Experience de Ricky Galende, que es la que va a traer la música y la diversión a ese ascenso que no dudamos nadie de que vamos a conseguir esta noche.
0: Ojalá así sea. Hoy se van a ver muchas camisetas de las peñas de Zamora, pero estoy convencido que se van a ver más camisetas del Zamora Club de Fútbol, porque es el día para hacerlo. Ya mañana, lógicamente, bueno, pues todas las peñas también seguirán saliendo a la calle para disfrutar de estas fiestas que comienzan hoy, con ese desfile, con ese pregón, con las actividades que nos está comentando David. ¿Qué tenemos a partir de mañana, David? Bueno, me imagino que también un espacio reservado por si hubiera un posible ascenso y celebrarlo con todos los zamoranos y todas las zamoranas, pero lo que se refiere a las fiestas, a la programación, ¿qué podemos destacar ya de la jornada del sábado?
1: Bueno, evidentemente todo el sábado quedará supeditado al resultado del Zamora, que como decía, pues esperamos, pero evidentemente un ayuntamiento previsor y un club previsor es aquel que tiene pensado un plan para ganar, y en ese sentido pues modificaremos los horarios de fiestas, lo que sea necesario para que haya un buen recibimiento del Zamora Club de Fútbol. A día de hoy lo que tenemos sobre la mesa es uno de los grandes acontecimientos de estas fiestas, que es la segunda edición de Batalla de Charangas. Vienen las mejores charangas de España a competir. Estamos ahí, ya sabemos que no será fácil superar a Poza de la Sal, pero nos estamos intentando acercar a ese gran concurso de charangas de Poza de la Sal. Batalla de Charangas va a reunir a las cinco charangas que han pasado el corte de selección, aquí también como en los playoffs del fútbol, ¿no? Y está organizado por una cosa magnífica que hemos conseguido este último año, que es la Federación Local de Charangas de Zamora. Se han unido las cinco charangas que hay en Zamora Capital para constituir una federación de charangas y entre todos pues hacer la música, este tipo de música, pues algo más grande en la ciudad de Zamora. Son músicos profesionales de la ciudad y gente que se está esforzando muchísimo en tirar para adelante de este género, ¿no? Y desde el ayuntamiento le estamos prestando mucha atención a todo ello. Habrá un escenario en la Plaza Mayor de Zamora, darán los pases allí de 20 minutos, un jurado decidirá quién es la mejor charanga de Batalla de Charangas. Así que bueno, pues bueno, en este sentido creo que es una de las acontecimientos que estamos todos esperando, y si ya puede ser la gran celebración de Batalla de Charangas, puede ser la gran celebración de la victoria de Zamora, ya ni os cuento pues la alegría que puede suponer en esta ciudad.
0: Me imagino la plantilla cogiendo, vamos, los bombos, las tubas, todo lo que haya y animando las fiestas en la ciudad. Además, estas batallas de charangas es una apuesta segura porque estaba poniendo

0: reunir artistas de este tipo, además hacerlo en un mismo día, pero la verdad es que hay mucha gente deseando ver pues al Nido, a Sanguijuelas y a otros de los artistas que van a actuar estos días en Zamora.
1: Sí, efectivamente, y tenemos también a Miguel Poveda en flamenco, que es el mejor cantante flamenco de la actualidad, y tenemos también el último día para la gente más mayor, ¿no? La gente que vivió su adolescencia hace unos cuantos años, a Los Diablos, ¿no? Como yo digo, a lo mejor el nombre suena menos, pero si cantamos cuatro o cinco canciones, todo el mundo las vamos a cantar de principio a final porque las conocemos. Y sí te tengo que comentar que estas fiestas de Zamora han venido marcadas por un debate sosegado, tranquilo, un debate en redes sociales que yo mismo abrí sobre hasta dónde tenemos que llegar los ayuntamientos con los cachés de los grandes artistas.
0: Vale.
1: Y yo particularmente como concejal de fiestas y creo que el Ayuntamiento de Zamora, pues hemos decidido de alguna manera decir basta, no se puede seguir ampliando los cachés, no se puede seguir pagando esos dineros y esos pastizales, si me permitís la palabra, tan enormes por cachés como hemos escuchado hace poco Dani Fernández en un pueblo de una ciudad de la Comunidad de Madrid de 50.000 habitantes, 300.000 euros. ¿Hasta dónde vamos a seguir los ayuntamientos gastando esos dinerales con el dinero de todos los ciudadanos, del dinero público de todos? Y esto sí es un debate de fiestas muy profundo. 300.000 euros que cuesta ese concierto para las fiestas de Zamora supondrían el 60% del presupuesto total. Tenemos un presupuesto que ronda el 500.000 de euros, todas las fiestas de Zamora, 11 días de fiestas. ¿Qué es lo que hemos hecho? Pues hemos girado por completo la dinámica. Esto ya lo hizo Sori hace muchos años, no estamos inventando nada. No traemos grandes conciertos y lo destinamos a conciertos de calle, a verbeneo de calle. Hemos programado 90 conciertos, se dice pronto, 90 conciertos de grupos locales, de grupos que tienen unos cachés razonables. Tenemos ahora mismo en funcionamiento 6 escenarios, desde la Plaza de la Marina, además le hemos ido poniendo nombres, el de la Plaza de la Marina se llama El Majo, que es una palabra muy de la tierra, el de la Plaza de Hacienda se llama El Cuzo, que para quien no lo sepa, cucear significa cotillear, en zamorano, ¿no? Como decimos aquí. El de la plaza de la subdelegación del gobierno se llama escenario Campeche. Un Campeche en Zamora es un regaliz, son todo palabras zamoranas. El San Pedrito, un escenario exclusivo para los niños. Y luego escenario Plaza Mayor y escenario Catedral, que son los otros dos escenarios fuertes que hay. Es decir, 6 escenarios a lo largo de una ciudad que van a llenar de música todo. Entonces, ¿prescindimos de grandes conciertos? Sí. Llevamos la música a la calle con muchísimos, hasta 90, ya digo, actuaciones también.
0: Es que
1: tampoco... Sí. Sí, perdón.
0: No, iba a decir que esto es poner la balanza, que habrá gente que diga, pues me falta un gran nombre, a lo mejor, y la respuesta por parte del ayuntamiento puede ser, vale, yo el año que viene te doy ese gran nombre, pero que sepas que el resto de del día va a estar más flojo, porque la gente quiere levantarse por la mañana... Y que haya ambiente. Quiere que a las 7 de la tarde, en una de esas plazas que comentaba David, haya un concierto. Que si me cambio de plaza, haya otro. Que en esta calle haya una charanga. Bueno, pues ahí hay que hacer un presupuesto, cuadrar. Y además que son grandes nombres, porque hablábamos Miguel Poveda, El Nido, Sanguijuelas del Guadiana. Pero para la gente que le gusten las orquestas, que hay gente que se mueve además, ahora que llega el verano, las fiestas, por ejemplo, de los pueblos. París de Noya, Panorama, Orquesta Marsella, Orquesta Radar. O sea, estamos hablando de nombres top en el panorama musical, no de Castilla y León, de toda España. Son muchísimas.
1: Estamos hablando de orquestas muy importantes, con lo cual no escatimamos para nada en todo lo que tiene que ver con el mundo de la orquesta y traemos a las mejores orquestas y además orquestas que llenan. Y luego también tengo que comentar que hemos hecho un esfuerzo importantísimo que hacía muchos años que no se hacía tanto en Zamora en decoración, ¿no? Están las calles de Zamora súper engalanadas para estas ferias y fiestas, para darle otro ambiente. Yo creo que en esto tienen que consistir unas ferias y fiestas populares, que son para la gente, son para que la gente las viva en la calle, que es donde tiene que estar la gente, en la calle, para que nuestro comercio tire para arriba, para que nuestra hostelería tire para arriba, para que la gente comparte y se divierte y lo pase bien una vez al año, que para eso es para lo que se hacen las ferias y fiestas. En definitiva, esta sigue siendo la línea. Y luego, claro, cuando hablan de conciertos, nosotros apostamos por artistas emergentes. Y es que traemos a uno de los mejores en música urban, que sabemos que va a venir gente de toda la comunidad, que es Ayompo. Más conocido, bueno, Ayompo lo conocen los adolescentes, su nombre comercial es Ayompo Young, que es de Ponferrada, por cierto, un gran artista de la música urban, pero es que también traemos a un salmantino que está empezando a pegar muy fuerte, que es Alemus, ¿no? De Ciudad Rodrigo. Y al final, de alguna

0: una manera, el apostar por grupos emergentes ha hecho que Zamora viera antes que nadie a diferentes artistas muy importantes, como por ejemplo Aquilino Siloé. Cuando la gente decía, ¿quién es Siloé? Pues Siloé era el artista revelación y estuvo en Zamora esas fiestas. Y nos esforzamos por decirle a la gente, idlo a ver, que es el futuro del indie español. Pero es que a Siloé lo teloneó Ultra Ligera. Y cuando vino Ultra Ligera a Zamora, llevaban 3 conciertos y ya sabíamos que iban a ser los más fuertes y que iban a tirar para arriba como nadie. Y al año siguiente vinieron de grupo principal, y evidentemente no defraudaron ni el primero ni el segundo año, y ahora son otro de los grupos potentes. Cuando contratamos a Sanguijuelas del Guadiana, me decían, ¿Sanguí qué? Digo, Sanguijuelas del Guadiana, y este grupo lo va a pegar fuerte, y efectivamente, 2025, grupo revelación. Entonces traemos a la Plaza Mayor a un grupo que ojeamos y contratamos con los precios de cuando eran un grupo pequeño, lo traemos de gratis a la plaza, y además con el Nido, ¿quién no conoce al Nido? El Nido ha estado en Zamora, se les respeta y se les quiere muchísimo por todo el trabajo que han hecho por el folk de la tierra, y creo que hacen un tándem perfecto con Sanguijuelas del Guadiana, gente que defiende a muerte nuestra tierra y gente que defiende este concepto que tenemos tan de disfrutar la calle los castellanos y los leoneses, ¿no? Y en esto estamos trabajando. Yo creo que son modelos de fiestas que son diferentes. Yo entiendo que, ya que nos escucha gente, pues que Salamanca o Valladolid pues tiene unos presupuestos que triplican y cuadriplican el presupuesto de Zamora, pero Zamora tiene que trabajar porque las fiestas sean de calle, que sean unas fiestas de una ciudad alegre, de una ciudad viva y de una ciudad que yo creo que ya se está empezando a correr el rumor por toda Castilla y León, porque así me lo hacen llegar, que todos los fines de semana tiene algo, y especialmente en San Pedro. Así que siempre hay una buena ocasión para venir a Zamora a disfrutar de nuestra ciudad.
1: Y todo esto que está comentando David, acompañado por otras muchas actividades, como puede ser la Feria de Día, la Feria del Vermú, la Feria de la Cerámica y de la Alfarería Popular, la Feria del Ajo, el Festival de Flamenco, actividades que nunca pueden faltar también en las fiestas patronales de Zamora, ¿verdad?
0: Efectivamente, siempre hay ferias, siempre hay fiestas que forman parte de la propia columna vertebral de la ciudad de Zamora. Y la que os comentaba, pues las que has comentado son claves. La Feria del Ajo, digo, que no tiene ni número, ¿no? No puedes decir llevamos 5 años con la feria, o 20 años, o 50 años, porque no, se pierde en la memoria de los zamoranos. Las primeras fotografías que hay de la ciudad de Zamora son de la Feria del Ajo, a principios del siglo. Imaginaros la de años que lleva esta feria. La Feria de la Cerámica cumple 53 años esta edición. 53 años que evidentemente son para hacer pensar de la importancia que tiene la artesanía en Zamora y la artesanía y la gestión del barro en la ciudad. Y luego, pues, ferias tan importantes como la de día o la del Vermú, ¿no? Que son ferias que por las que estamos apostando. Solo tengo que dar un dato: la Feria de Día hace unos años estaba en 6 casetas, este año llegamos a 18 casetas.
1: Madre mía.
0: Y todos sabemos que cuando la hostelería se anima y la gente pone su dinero en la calle, es porque hay una previsión y una proyección de que estas fiestas sean grandes y sean importantes, y que se va al menos por un camino que tanto a peñistas como a hosteleros, como a ciudadanos general que se lo quieren pasar bien, pues está gustando, ¿no? En este sentido estamos satisfechos.
1: Pues nada, solo queda que invitar a todos los zamoranos, todas las zamoranas y sobre todo a la gente también que viene de fuera a que se anime a visitar Zamora durante estos próximos días, a celebrar las ferias y fiestas de San Pedro, y sobre todo ojalá se pueda celebrar también ese ascenso histórico del Zamora Club de Fútbol a Segunda División. David Gago, concejal de festejos, teniente de alcalde del Ayuntamiento de Zamora, gracias por estos minutos en Vive Radio y a disfrutar mucho de las fiestas. Un fuerte abrazo.
0: Pues muchas gracias a vosotros y bienvenidos a todos los que vengan a Zamora, y que se anime la gente, que se lo va a pasar en grande en estas ferias y fiestas.
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0: ¿Quién no ha escuchado alguna vez La Lola, este mítico tema de Café Quijano, este grupo, estos artistas leoneses, que este año van a actuar en las fiestas patronales de su ciudad, en las fiestas de San Juan y San Pedro de León, que arrancan hoy mismo, este viernes 19 de junio? Una fecha marcada en rojo en el calendario de la capital leonesa, todo el año esperando a que lleguen estas ferias y fiestas de San Juan y San Pedro, con muchísimos conciertos durante los próximos días, un sinfín de actividades, el Come y Calle en los Jardines de San Francisco, los Gigantes y Cabezudos, mañana sábado con esa concentración de peñas acompañadas por más de una decena de charangas, actividades, mercados medievales, ferias artesanales, en definitiva, todo aquello que rodea a las ferias y fiestas de una gran capital de provincia. Además, hace buen tiempo, hace calor, apetece salir a la calle y disfrutar con los amigos, con las amigas, con la pareja, con la familia, en definitiva, disfrutar con quien sea, pero aprovechar estos días de buen tiempo y de actividades. Esto se va a hacer, estamos convencidos, en León, desde hoy y durante toda la próxima semana. Si les parece, vamos a viajar hasta la capital leonesa para conocer todo lo que tienen preparado para estas ferias y fiestas de San Juan y San Pedro. Saludamos en la sintonía de Vive Radio, Vive Castilla y León, a la concejala de Comercio, Consumo y Fiestas del Ayuntamiento de León, Camino Orejas, muy buenas tardes.
1: Hola, buenas tardes.
0: Bueno, ¿cómo pasa de rápido el tiempo, Camino? ¿Cómo pasa de rápido el año? Porque ya tenemos aquí una nueva edición de las ferias y fiestas de San Juan y San Pedro en la capital leonesa, que comienzan ya, hoy mismo, en un ratito.
1: Así es, hoy mismo ya acabamos de inaugurar las dos primeras actividades de, uh-huh, de estas fiestas, y la verdad que el año se ha pasado rapidísimo, tienes toda la razón.
0: Mañana es el pregón, este sábado, a cargo de Rodrigo Cuevas, este artista asturiano de sobra conocido en el panorama nacional, pero claro, hasta que llegue el pregón mañana por la tarde, van a pasar muchas cosas. Cuéntanos esas inauguraciones que tienen lugar hoy, y luego te pregunto también por esa concentración, ese día de peñas tan famoso que se celebra este sábado.
1: Pues mira, hemos inaugurado ya el concurso hípico Ciudad de León, uh-huh, y la Feria de la Artesanía de León, que este año es la 28ª edición. Estamos encantados. Ahora por la tarde vamos a tener la inauguración del Real de la Feria, la inauguración del Come y Calle. Tenemos una actividad preciosa de la Federación de Asociaciones Vecinales Rey Ordoño y comenzamos también ya con conciertos.
0: ¿Qué tenemos hoy?
1: Pues hoy tenemos el Festival León Salón Música en el Palacio de Exposiciones, que además vienen unos grupos de excepción como Ultraligera o Puño Dragón.
0: Sí, y además tenemos también un festival de rap a partir de las 10 de la noche.
1: Bueno, sí. Viene Arcano.
0: Sí, sí, también muy reconocido. Como está comentando la concejala, bueno, pues nombres lógicamente que suenan con fuerza en el panorama musical nacional. Ya con el sábado podríamos decir que comienza el plato fuerte, ya mucha gente que no tiene, claro, que trabajar, que puede disfrutar de verdad del inicio de las fiestas. Decía yo, esa concentración de peñas, ese día de las peñas, como se le llama allí en León. Cuéntele a los oyentes lo que significa esta actividad, porque aquella persona que mañana se acerque a León y nunca lo haya vivido, va a alucinar la cantidad de gente, charangas, que se va a encontrar por la calle.
1: Sí, las peñas en León no tienen una tradición como pueden tener en otras localidades de, uh-huh, la comunidad, pero aquí tenemos dos días de peñas al año, llevan 13 o 14 años saliendo. Hace unos años, pues la verdad que eran 200, 300 personas las que salían, pero a día de hoy son unas 4.000. Madre Entonces, mía. La ciudad se llena de colores, de camisetas, de charangas, y bueno, es un día festivo muy bonito. Es verdad que como ahora son tanta gente, les hemos preparado una zona especial que va a ser en el parking de San Pedro, detrás de la catedral, vale, para que ellos tengan, a pesar de que hacen su pasacalles tradicional desde por la mañana por las calles del casco antiguo, pues luego les derivamos un poco para esa zona del parking para que ellos puedan seguir teniendo un día de ocio, pero puedan descongestionar un poco lo que es el casco histórico de la ciudad para el bien de los vecinos también.
0: Claro, porque son 50 peñas, más de 10 charangas. El parking de San Pedro, para quien no conozca León, como dice Camino, está a un minuto de la catedral y a 3 minutos del barrio húmedo y a otros 3 del romántico, es decir, en pleno centro. Claro, porque esto ha generado, lo comentaba ahora usted, el hecho de los vecinos y las vecinas del barrio histórico de León, bueno, pues siempre hay gente que no está muy de acuerdo con estas actividades, por eso se les habilita el parking de San Pedro, pero claro, todo el mundo que vaya a León sabe que León, sin ir a los bares y sin disfrutar de las tapas, es como que nos falta algo. Por eso también ese pasacalles, bueno, pues para que circulen por el centro y puedan hacer esa parada también en los establecimientos
1: en los bares,
0: del centro.
1: Efectivamente,
0: claro.
1: Al final son las fiestas de León. Sí que tenemos que compaginar la fiesta con el descanso vecinal. De hecho, las peñas tienen una hora límite, que es hasta las 12 de la noche, para conciliar con ese descanso. Pero sí que es verdad que son las fiestas de León. Y es muy importante también que la gente podamos disfrutar de estos días festivos con la mayor alegría y el mejor ambiente.
0: Camino, ahora hablamos de todos esos conciertos, nos mencionaba antes usted grupos como Ultraligera, también la actuación de Arcano, son muchos días, muchos conciertos, pero ¿qué le aportan no tanto las peñas, porque hablaba usted de que no había tanta tradición quizás en León, pero sí la gente que sale a la calle, tanto los leoneses y las leonesas como los que llegan desde fuera, ¿qué le aportan a las fiestas de León? Más allá de los conciertos y de las actividades programadas por el ayuntamiento, ese ambiente que le encanta a la gente de salir, que lo hace durante todo el año, haga frío, haga calor, ¿qué le aporta eso a las fiestas de San Juan y San Pedro?
1: Bueno, la verdad que nosotros no concebimos las fiestas, estamos desde el Departamento de Fiestas y desde todos los sectores del Ayuntamiento preparando grandes eventos, pero sin la participación de la gente, sin el cariño de todos los vecinos y vecinas de León y de todos los visitantes que nos acompañan durante estos días, pues no habría fiestas. Por eso les hemos preparado estas grandes actividades que hay de todos los tipos, desde actividades infantiles, actividades deportivas, los grandes conciertos que estarán en la explanada de los Pendones Leoneses, también en la Plaza Mayor. Vamos a contar con mucho talento local y también con mucho talento nacional. Y eso, esperamos que la participación de la gente de León pues sea clave en estos días festivos.
0: Vamos a hablar de esos conciertos, Caminos. ¿Qué nombres van a actuar durante estos próximos días en León? Tenemos conciertos en el centro, conciertos también en la explanada de los Pendones Leoneses. Cuéntenos esos artistas, esas bandas que
1: pues
0: van a pasar por la capital.
1: Aparte de grandes orquestas como es el grupo La Misión o como tenemos a La Última Legión, pues vendrán artistas como
0: Leoneses,
1: Ana
0: además.
1: Torroja, Café Quijano, vendrá Lucía de la Puerta, que es una gran influencer que yo creo que a la gente joven puede gustar mucho, ya que tiene 3,5 millones de seguidores en TikTok, más de 1 millón en Instagram. Viene Lérica, viene Revolver. Viene, bueno, Rodrigo Cuevas, como hemos dicho, el pregonero, viene Zahara con su espectáculo Zahara Rey. El sábado por la noche también vendrá David de María, María Parrado. Vamos a tener unos espectáculos de excepción, por supuesto, no faltará el Festival Flamenco, los Días de la Identidad Leonesa con los grupos de León. Tenemos también una noche de cantautores, viene La Pura Sangre y Nadia Álvarez, que es una artista de León que la verdad que es maravillosa. Y mañana también abrirán en la Plaza Mayor Noa, que ha estado recientemente en La Voz, y un batería magnífico que es Drum Show.
0: Artistas del panorama nacional, algunos de la casa, como puede ser Café Quijano, también comentaba la concejala La Última Legión, una orquesta que para los leoneses y las leonesas, bueno, me atrevería a decir que en toda la comunidad también tienen muchos conciertos durante el verano en las fiestas de Asturias, pero se mueven prácticamente por todo el país, han ido creciendo con el paso de los años, además con versiones de muchos grupos españoles, así que seguro que tiene también un gran éxito. Más allá de todos estos conciertos, más allá de la música, esas actividades que nos comentaba antes con las inauguraciones que están teniendo lugar ya este viernes, me viene a la cabeza, por ejemplo, Camino, el Come y Calle, que es algo que ha ido creciendo muchísimo con el paso del tiempo. Y yo, por ejemplo, soy de León, pero soy de un pueblo, es decir, no vivo en León. Toda la gente o mucha de ella que vamos a León, siempre tenemos que hacer una parada en el Come y Calle porque, no sé, es un espacio en los jardines muy acogedor, con una comida muy interesante. Es una actividad que también ha ido a más con el paso de los años.
1: Sí, el Come y Calle se ha consolidado ya como una de las actividades que más gustan en las fiestas de León. La verdad que tiene una ubicación inmejorable, los jardines de San Francisco, del Parque San Francisco. Es además un refugio climático, hace una temperatura excelente. Y el ambiente que se genera allí es estupendo. Es un ambiente familiar, un ambiente tranquilo, con las food trucks, mercadillo vintage, actividades infantiles y sobre todo una programación musical muy interesante. Viene Smile, estarán los Gandules, estará Rata, bueno, tienen una programación estupendísima. Y la verdad que animo a toda la gente a que pueda acercarse a tener esa convivencia tan chula, que además, pues eso, combinada con poderte tomar un refresco y poder tomar una hamburguesa, o bueno, hay bastante variedad de tipos de comida, así que seguro que cualquiera encuentra lo que le gusta.
0: No sé si en el caso de León Camino, a lo mejor haciendo la comparación con otras grandes capitales que pueda haber en la comunidad, a lo mejor nos puede venir por tamaño a la cabeza Valladolid, es verdad que el resto pueden ser de un tamaño similar, León, Salamanca, Burgos, parece que todo queda al lado, ¿no? Porque estamos hablando ahora de los jardines, del Parque de San Francisco, antes hablábamos del Parking de San Pedro, la Catedral, el centro, al final son distancias muy cómodas, muy cortas, que nos permite desplazarnos con los amigos, con la familia, que todo se puede hacer andando, que al final es muy cómodo, y creo que esto para disfrutar de las fiestas, pues siempre es recomendable, ¿no? El hecho de no tener que coger el coche, además lo que suponen unas fiestas que podamos consumir alcohol, bueno, pues siempre apetece y es recomendable para que la gente vaya a León, que sepa que una vez aparque el vehículo va a poder disfrutar caminando o en transporte público sin recorrer grandes distancias.
1: Lo bueno de la ciudad es que se puede ir caminando a todas partes. Además, hemos intentado que las programaciones, en la medida de lo posible, porque hay programaciones a todas horas y todos los días, hemos intentado que no se solapen demasiado las actividades, para que si uno puede y quiere ir a los conciertos de la Plaza Mayor, pues pueda verlos, y cuando terminen acudir a los conciertos de la Explanada. Y a la vez, pues como comentabas, el Comey Calle está muy cerca de la Plaza de las Cortes, en las que tendremos los bailes tradicionales cada tarde, tendremos en la Plaza de San Marcelo los bailes de las academias de bailes, que cada vez en León pues más familias están apuntadas en una, y ahora nos demuestran el buen hacer y todo lo que han ensayado durante todo el año. La verdad que todas las actividades son accesibles andando. Tenemos también zonas habilitadas para personas con discapacidad en todos los eventos, para que puedan verlo y participar de estos eventos toda la gente que así lo quiera.
0: ¿Cuál es el ambiente en la ciudad, Camino? Porque estaba recordando que hace un año, y poníamos antes el ejemplo de Rodrigo Cuevas, que va a ser el pregonero oficial durante la jornada de este sábado. El año pasado los pregoneros fueron por parte de la Cultural y Deportiva Leonesa, que consiguió ese ascenso histórico a Segunda División. Había un ambiente espectacular en la ciudad. Parecía que, no sé, estábamos de fiesta desde hace ya varios días gracias a ese ascenso. ¿Cuál es el ambiente ahora? No lo estoy vinculando al deporte, pero me refiero que al final el año pasado todo acompañaba y la gente estaba en la calle deseando celebrar, disfrutar. Este año, ¿cuál es el ambiente? No sé si notáis desde la corporación las ganas de fiestas.
1: Por supuesto, la gente, las fiestas de León coinciden fenomenal, porque coinciden con el final del curso escolar, con lo cual para toda la gente joven, tanto estudiantes como de instituto, universidad, pues siempre significan, o para los niños, significan el fin del curso, el poder ir a la feria, el poder quedar con los amigos, también significan el comienzo del verano, y lo que todo comenzó siendo una feria tradicional equina, porque al final es de donde vienen estas fiestas de San Juan, de la feria equina que se celebraba y se celebra el día 24 en el mercado de ganados, y alrededor de ella fueron surgiendo comerciantes, pequeños puestos, circos, y alrededor de eso pues se ha generado todo este ambiente festivo que tenemos a día de hoy, que son 11 días de fiestas en los que la gente de León pues sale a la calle para disfrutar de la música, de la tradición y de su cultura y de su fiesta.
0: Además va a acompañar el tiempo. Es verdad que quizás demasiado calor, porque el domingo, por ejemplo, va a comenzar una ola de calor. Pero bueno, si hace mucho calor parece que nos viene mal. Si llueve nos viene peor. Así que vamos a disfrutarlo.
1: Sí, el tiempo está. Es lo único que no podemos contratar. Así que esperemos que el tiempo nos acompañe en la medida de lo posible. Que si llueve lo haga en un momento en el que no estropee los espectáculos, porque al final no solo el trabajo municipal, es el trabajo de las fiestas, se hacen entre todos y hay mucho esfuerzo detrás de cada ensayo, detrás de cada proyecto, y me gustaría lógicamente que todo pudiera salir bien y que el tiempo no nos aguara la fiesta, pero bueno, esperemos y tenemos confianza en que todo va a salir fenomenal y que haga el mejor tiempo posible.
0: Y dos últimas, muy rápidas, Camino. Fiestas de San Juan y San Pedro. Primero, pregunto por San Juan. ¿Habéis preparado algo especial para la noche de San Juan?
1: Sí, por supuesto. La noche de San Juan este año la tenemos dedicada a la reina Urraca I de León, como no podía ser de otra manera, en el 900 aniversario de su fallecimiento. Están desde hoy por la mañana, han comenzado los trabajos de instalación de la hoguera, y tanto los fuegos artificiales como la hoguera pues irán dedicados a ella.
0: ¿Y cuál es el día clave, el día festivo, para que la gente lo sepa? Si este día me acerco a León, ojo que a lo mejor me encuentro algún establecimiento cerrado porque es día festivo. ¿Cuál es ese día grande?
1: Bueno, nuestro día festivo local es el día 24 de junio, pero bueno, actividades seguiremos teniendo y para compensar este cierre, el día 25 tendremos la fiesta del comercio local,
0: Qué bueno.
1: donde todas las tiendas sacarán algún producto a la calle y harán algún guiño, bueno, pues para que se sepa que están ahí, queremos apoyarles, queremos fomentar este tipo de comercio de proximidad y habrá pasacalles musicales, además amenizando los comercios de la ciudad.
0: Qué bueno, además con bailes tradicionales, hemos hablado del Comicalle, la Feria de Artesanía, esos food trucks que decíamos antes, los
1: Tenemos
0: conciertos, de todo.
1: los gigantes y
0: Sí,
1: cabezudos
0: sí,
1: que irán
0: sí.
1: por los barrios.
0: Qué bueno.
1: Tenemos también, bueno, pues conciertos de la banda de música municipal, exhibiciones de capoeira, el concurso hípico, tenemos el kilómetro aventura en Papalaguinda, que además es gratuito para los peques de la casa, que también va a estar todas las tardes. Tenemos el Musizón al rescate, bueno, muchísimas actividades, conciertos también de pago, como el de Ara Malikian. Así que bueno, yo creo que tenemos actividades para todos los gustos y que no dejarán indiferente.
0: Pues todo el mundo invitado, ¿no? A acercarse a León
1: Por
0: durante estos
1: supuesto.
0: próximos días.
1: Animamos a toda la gente que estos fines de semana o si tienen ya vacaciones, pues que puedan acercarse a compartir con nosotros estos días tan especiales para la ciudad.
0: Eso es, esas ferias y fiestas de San Juan y San Pedro que arrancan hoy en León y durante este fin de semana y toda la semana que viene con muchísimas actividades para disfrutar de, bueno, pues jornadas festivas y además con ese buen tiempo que a priori va a acompañar. Camino Orejas, concejala de Comercio, Consumo y Fiestas, gracias como siempre por estos minutos en la sintonía de Vive Radio y a disfrutar mucho de las fiestas de León. Un fuerte abrazo.
1: Muchas gracias, un abrazo.
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0: 5 minutos para alcanzar las 2 de la tarde, sintonía de la cartelera. Ya tenemos por aquí a Lidia Veiga. Lidia, buenas tardes.
1: Muy buenas tardes a todos.
0: Con los estrenos que llegan a las salas de cine, ¿verdad?
1: Eso es, los estrenos que llegan hoy o que ya han llegado, porque empezamos con un cambio total. Vengo con sorpresas. Directamente, vamos a escuchar esto.
2: Pero es que nadie va a pensar en los niños.
0: Pues sí.
1: Efectivamente,
0: ya
1: sí.
0: Te lo digo yo.
1: ¿Pero qué crees, que han pensado más en los niños o en los mayores nostálgicos?
0: Es para todos, ¿no? Un poquito. Para los niños que no la conocen y para los mayores que todavía piensan en ello.
1: Bueno, efectivamente, coincido totalmente que es para los más pequeños que deberían ver las 4 películas anteriores y también para nosotros que seguro que ya las hemos visto. A lo mejor alguno de nuestros oyentes ya ha estado en las salas de cine viendo esta película porque se estrenó el miércoles, no llega hoy, se hizo a nivel mundial todo el miércoles. Vamos a escuchar el tráiler de Toy Story 5.
3: Forky, ¿aceptas a Karen Beverly como tu legítima esposa?
4: ¡Hija! ¡Yo os declaro marido y cuchiller! ¡Oh! ¡Oh! ¡Quién ha envenenado a la dama de honor!
5: ¡Bonnie! ¡Un paquete para ti!
3: ¡Gracias, gracias!
1: Los juguetes están de vuelta, esta vez Buzz Lightyear, Woody, Jessie y el resto de la pandilla se van a enfrentar a un nuevo reto cuando conocen a Lilypad. Es una nueva tablet que llega con sus propias ideas disruptivas sobre lo que es mejor para Bonnie. ¿Qué pasa? Pues que llega la tecnología y los niños, claro, están muy motivados con todo ello, con todas las pantallas, pero claro, ¿qué pasa con la imaginación, con la creatividad, con cómo jugaban antes? Pues ahí está, puesto el debate encima de la mesa. También llega a las salas de cine Viva.
6: Who wouldn't like to live 120 years?
7: Pues son muy sumiados. But we're not the only one.
1: Película española que habla de un futuro marcado por la sequía extrema, porque Nora es una mujer a la puerta de los 40 y enfrenta el retorno de su vida después de superar un cáncer de mama. Verá también tambalear sus planes con la irrupción de Max, un chico mucho más joven que ella, 23 años, y que bueno, pues le va a traer un cambio a su día a día. Misma tema, más o menos el que se trata, pero de una forma muchísimo más cómica y mucho más superficial. Película francesa, El placer es mío.
8: ¿Por qué no ha venido a verme antes?
9: Nunca he tenido un orgasmo.
8: Si quiere disfrutar, tendrá que currarse.
9: No funciona. Bueno.
8: Y dejarse llevar.
10: ¡Sí, sí, sí!
8: Librarse de la culpa.
9: Quiero tener un orgasmo. Tengo derecho.
8: Tendrá que hablar con su marido.
11: ¿En 20 años nunca te has corrido?
9: No.
12: El 100% de la...
1: Fanny y Tom llevan 20 años felizmente casados. Sin embargo, un día sale a la luz un secreto revelador. Fanny nunca ha tenido un orgasmo. Tom es ingeniero de profesión y decide ponerse manos a la obra para crear el invento que revolucione el placer femenino. Es todo un desafío y es una historia basada en hechos reales. Oh. Película española para terminar la cartelera, Bajo el mismo sol.
13: Acudo a vosotros con una petición. A 2 jornadas ahí abajo posee un terreno que abarca parte del...
1: 1819, un joven heredero español, una tejedora china y un desertor haitiano luchan por encontrar su lugar y su humanidad en el tenso cruce de culturas del Caribe colonial, mientras embarcan en la ambiciosa empresa de establecer una fábrica de seda en pleno corazón de la isla de La Española. 1819.
0: Van a subir las temperaturas este fin de semana, así que es una buena opción. El cine con ese aire acondicionado y disfrutar durante un ratito. Pues muchas gracias, Lidia Veiga.
1: A ti, buen fin de semana a todos.
0: Igualmente, buen fin de semana a todo el mundo. Nosotros estaremos de vuelta enseguida. Son las 2 de la tarde, servicios informativos de Vive Radio. A las 2 y cuarto estamos de vuelta con más Vive Castilla y León.

0: ¿Qué tal? Buenas tardes. Castilla y León ha declarado la alerta por riesgo de incendios forestales desde mañana, sábado 20 de julio, hasta el martes, día 23. La Consejería de Medio Ambiente y Energía activa esta situación debido a la llegada de la primera ola de calor del verano, una masa de aire sahariana que traerá un aumento destacable de las temperaturas, tormentas con aparato eléctrico y humedades relativas bajas. El domingo, el lunes y el martes se van a alcanzar los 40 grados en la comunidad. Durante estos días se prohíbe encender fuego en el monte, así como en zonas recreativas. Tampoco se podrán realizar barbacoas en espacios abiertos y se prohíbe también el uso de material pirotécnico. Ángel Sánchez, director de Prevención y Extinción de Incendios Forestales.
1: Hemos declarado una alerta para los siguientes días, desde el sábado el inicio hasta final del martes, debido a que las circunstancias meteorológicas que hemos analizado con el equipo de planificación, junto con los datos que nos ha proporcionado la IMET, nos indica que vamos a tener una atmósfera convectiva en general en toda la comunidad, de manera que es posible altas temperaturas.
0: Desde el Partido Socialista denuncian la absoluta falta de planificación de la Junta para el operativo de prevención de incendios en Castilla y León. El secretario general autonómico del PSOE vuelve a cargar contra el Ejecutivo autonómico por la falta de efectivos. Carlos Martínez.
2: En Ávila lo que nos están trasladando es que de las 17 cuadrillas, 11 son privadas y que están amenazando con ese paro patronal y por tanto no tenemos efectivos para dar cobertura si mañana o hoy mismo se produce un incendio. De los helicópteros de 3, tan solo tenemos 2 y por tanto no hay acuerdo con Traxa, la bolsa de trabajo sin contratar hasta el 30 de junio y esa es la realidad que tenemos.
0: La economía de Castilla y León creció en el primer trimestre del año un 2,9% impulsada por la industria, que subió un 4,2% y gracias al dinamismo del sector servicios, que mejoró un 3,7%, y de la construcción, un 2,4%. Todo ello a pesar del descenso en 7 puntos porcentuales registrado por el sector primario, provocado por una bajada de las producciones y de los peores precios de los productos agrarios y ganaderos. El consejero de Economía y Hacienda, Carlos Fernández Carriedo, ha presentado esta mañana la contabilidad regional correspondiente al primer trimestre del año.
3: Todavía es muy temprano, lógicamente, para pensar que este dato nos hace modificar la previsión, porque quedan 3 trimestres y son trimestres donde vemos un escenario de posibilidad de menor crecimiento económico. Y a pesar de ello, también si ustedes comprueban este dato del 2,9%, que es un dato importante, superior a nuestro entorno, mayor de lo que preveíamos.
0: El PSOE ha registrado esta mañana en las Cortes Autonómicas su ley contra la violencia de género para actualizar la normativa de Castilla y León aprobada hace 16 años, en 2010. Los socialistas apuntan directamente al PP. Ahora tienen una oportunidad de oro, ha dicho la viceportavoz Patricia Gómez Urbán, en referencia a los dirigentes del Partido Popular, ya que ha señalado que se podrán retratar y demostrar si están al lado de los derechos humanos, la democracia y las mujeres.
4: Respecto a la primera pregunta, si nos vamos a reunir, la proposición de ley se registra hoy. Los grupos van a tener todos la proposición de ley. Simplemente es leerla y creo que cualquier grupo parlamentario que esté del lado de la democracia y de los derechos humanos es imposible que pueda rechazar esta proposición de ley. Estamos hablando de mujeres asesinadas, de mujeres víctimas de violencia de género, a las que se las quiere y se las tiene que dar respuesta. De adaptar esta ley al pacto de Estado, no entiendo. Es que yo no entiendo que alguien que está del lado de la democracia y de los derechos humanos pueda rechazar esta proposición de ley.
0: CESIF Castilla y León afronta la nueva legislatura de la Junta con el objetivo de mejorar las condiciones laborales de los empleados públicos como vía para retener el talento en la comunidad. Entre sus principales reivindicaciones figuran la actualización de la carrera profesional, la reducción de la brecha salarial, el refuerzo de las plantillas, una nueva ley de función pública y una reforma del diálogo social. Un día más, varias provincias de la comunidad están en aviso amarillo por tormentas que podrían estar acompañadas por vientos fuertes y granizo. Burgos, Segovia y Soria son los territorios en alerta, aunque también hay probabilidad de precipitaciones en otras zonas de Castilla y León. Por tanto, se esperan chubascos dispersos para esta tarde en gran parte de la comunidad, con las temperaturas por encima de los 32 grados. Más información con Lidia Veiga.

0: ¿Qué tal? Buenas tardes. El juez Juan Carlos Peinado ha abierto una pieza separada dentro de la causa contra Begoña Gómez por los presuntos delitos de prevaricación y fraude a los intereses de la Unión Europea que la Fiscalía Europea investigaba en relación con el empresario Juan Carlos Barrabés. Se trata de un expediente de adjudicación sobre el que la UCO de la Guardia Civil sembró sospechas y que la Fiscalía Europea quería investigar en el marco del procedimiento donde la mujer del presidente del Gobierno declaró hace unos meses como testigo. La fiscal general del Estado, Teresa Peramato, ha instado a reforzar la confianza tanto interna como externa en la institución y ha defendido la legalidad de sus nombramientos, que se han articulado a través de decisiones fundadas en el mérito, en la capacidad y en la adecuación al puesto. Así se ha expresado Peramato en la Comisión de Justicia en el Senado para dar cuenta de su mandato o explicar las reuniones mantenidas entre excargos de la Fiscalía General del Estado con personas señaladas en el caso Leire 10.
1: Tenemos que reforzar y fortalecer la confianza interna y también la confianza externa. La confianza interna se recompone desde el respeto al principio de unidad y de colaboración activa. Es esencial reforzar los canales de participación, el diálogo profesional y el sentimiento de pertenencia a un proyecto común. Hay que alcanzar consensos, sin duda, porque si bien la Fiscalía es una institución jerarquizada, como ustedes saben, cuidar de ese equilibrio sin ninguna duda es clave.
0: El PP ha reformulado y ha ampliado la moción que registró ayer en el Congreso para votar en el próximo pleno la dimisión del Gobierno y la convocatoria de elecciones o una cuestión de confianza, y confía en que esta vez pase el filtro de la mesa que preside Francina Armengol. La nueva redacción mantiene los puntos más controvertidos, exigiendo la inmediata dimisión en bloque del Gobierno y la convocatoria de elecciones, tal y como se solicitaba en una proposición no de ley de Vox que la mesa admitió a trámite en octubre de 2024. El PSOE ha registrado en el Senado una petición de reconsideración a la mesa para que inadmita el punto de la moción del PP que se votará el miércoles, en el que insta al presidente del Gobierno a convocar elecciones porque el reglamento no permite solicitudes de actuación a otros poderes del Estado. El secretario general del PP, Miguel Tellado, ha manifestado que la imputación de las hijas de José Luis Rodríguez Zapatero en el caso Plus Ultra retrata como persona y como político al expresidente.
2: El tiempo de la confianza ciega ha pasado. Y desde luego al Partido Socialista se le ha caído su gran faro moral, el constructor, el arquitecto del sanchismo, el que apadrinó los pactos con los partidos con los que en España nunca se pactaba. Él es Rodríguez Zapatero, el que hundió la economía de un país y mandó a cientos de miles de españoles directamente al paro como consecuencia de su nefasta gestión.
0: Un Tellado que ha señalado sobre el caso que afecta a Alberto González Amador que si hay un empresario que tiene que arreglar cuestiones concretas con la Hacienda Pública es una cuestión personal que nada afecta a la presidenta de la Comunidad de Madrid, Isabel Díaz Ayuso. El presidente del Gobierno, Pedro Sánchez, no ha cerrado la puerta a adelantar las elecciones generales en caso de que no se aprueben unos nuevos presupuestos. El vicesecretario de Política Autonómica y Local del PP, Elías Bendodo, ha asegurado que las manifestaciones del presidente del Gobierno sobre esa presentación de los presupuestos o un posible adelanto electoral si no logra aprobarlos es otra patada hacia adelante, y ha alertado del riesgo de colapso del Gobierno.
3: Durante 3 años Pedro Sánchez ha ido anunciando que iba a presentar los presupuestos. No los ha presentado porque sabía que perdía la votación y no saldrían adelante. Y ahora, ¿quiere usted que nos creamos que va a decir que va a presentar los presupuestos? Pues yo creo que es otra patada hacia adelante, no nos fiamos.
0: La ministra de Sanidad, Mónica García, ha avanzado que su departamento intentará llevar la ley de medicamentos y productos sanitarios al Congreso de los Diputados antes del verano, tras asegurar que la normativa estará aprobada antes de que acabe la legislatura. Además, ha reiterado que su departamento ha pasado el testigo sobre el Estatuto Marco a las comunidades autónomas después de haber puesto encima de la mesa la primera reforma laboral sanitaria en 23 años. En clave internacional, el viceprimer ministro y ministro de Exteriores de Pakistán ha afirmado que el primer ministro del país y mediador en las negociaciones entre Irán y Estados Unidos no viaja a Suiza como tenía previsto y que el encuentro entre delegaciones se ha cancelado tras la firma telemática por parte de Washington y Teherán. Además, el ministro de Exteriores ruso considera que ahora mismo es imposible entablar un diálogo con Europa porque está convencido de que participa activamente en la guerra de Ucrania con el objetivo último de expandir. 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

0: 2:15 de la tarde, estamos de vuelta en la sintonía de Vive Radio, Vive Castilla y León, en este viernes 19 de junio, en el que desde la una les estamos contando todo lo que está pasando hoy en la comunidad. Tenemos ahora 45 minutos más por delante, hasta las 3, para seguir actualizando las noticias de Castilla y León. 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Noticias de este viernes 19 de junio. Lucía Roales, buenas tardes.
1: Buenas tardes.
0: Castilla y León ha declarado la alerta por riesgo de incendios forestales desde mañana, sábado 20 de junio, hasta el martes día 23. La Consejería de Medio Ambiente y Energía activa esta situación debido a la llegada de la primera ola de calor del verano, una masa de aire sahariana que traerá un aumento destacable de las temperaturas, tormentas con aparato eléctrico y humedades relativas bajas. El domingo, el lunes y el martes se van a alcanzar los 40 grados en la comunidad.
1: Según se recoge en la resolución publicada hoy en el Boletín Oficial de Castilla y León, durante estos días se prohíbe encender fuego en el monte en todo tipo de espacios abiertos, así como en zonas recreativas y de acampada, incluso en zonas habilitadas para ello. Tampoco se podrán realizar barbacoas en espacios abiertos y se suspenden todas las autorizaciones para el uso del fuego que se hayan otorgado. Se prohíbe también el uso de material pirotécnico y se suspenden las autorizaciones para el lanzamiento de cohetes o artefactos que contengan fuego. Desde la Junta también se recuerda la prohibición del uso de maquinaria en el monte y la franja de 400 metros que lo circunda, cuyo funcionamiento habitual genere fuego, deflagración, chispas o descargas eléctricas, tales como soldadores o radiales. Ángel Sánchez es el director de Prevención y Extinción de Incendios Forestales.
2: Hemos declarado una alerta para los siguientes días, desde el sábado el inicio hasta final del martes, debido a que las circunstancias meteorológicas que hemos analizado con el equipo de planificación, junto con los datos que nos ha proporcionado la IMET, nos indica que vamos a tener una atmósfera convectiva en general en toda la comunidad, de manera que es posible altas temperaturas, fuertes rachas de viento y seguramente una desecación importante del combustible. Solicitamos a los ciudadanos su colaboración, máxima responsabilidad, ya quedan determinadas algunas de las limitaciones en la propia resolución y desde luego lo que sí solicitamos es el aviso al 112 cuanto antes en cualquier situación en la que puedan detectar cualquier indicio de un posible incendio.
0: Desde el Partido Socialista denuncian la absoluta falta de planificación de la Junta para el operativo de prevención de incendios en Castilla y León. El secretario general autonómico del PSOE vuelve a cargar contra el Ejecutivo autonómico por la falta de efectivos. Carlos Martínez.
3: En Ávila lo que nos están trasladando es que de las 17 cuadrillas, 11 son privadas y que están amenazando con ese paro patronal y por tanto no tenemos efectivos para dar cobertura si mañana o hoy mismo se produce un incendio. De los helicópteros de 3, tan solo tenemos 2 y por tanto no hay acuerdo con Traxa, la bolsa de trabajo sin contratar hasta el 30 de junio y esa es la realidad que tenemos.
0: Además, Daniel de la Rosa, procurador burgalés del PSOE, lamenta que el modelo actual esté caducado y que durante este año no se han mejorado los operativos tras la dramática experiencia que se vivió el año pasado en Castilla y León.
1: Desde el PSOE están manteniendo reuniones con sindicatos del sector de prevención y extinción de incendios en las provincias a fin de conocer el trabajo desarrollado durante estos meses por la Junta. El procurador ha afirmado que los profesionales les han vuelto a trasladar una absoluta falta de planificación, control, organización y coordinación en el operativo de prevención contra incendios en Castilla y León. Ha aprovechado su intervención para lamentar también que Juan Carlos Suárez Quiñones no haya comparecido para explicar las medidas de la Administración en materia de incendios y también que no asumiese, ha dicho, su responsabilidad el año pasado. Mañueco debería haberle cesado, pero en lugar de eso le recompensa, ha opinado de la Rosa en referencia a la Consejería de Industria, Empleo, Universidades y Comercio Comercio, de la cual se hace cargo ahora Suárez Quiñones.
0: La economía de Castilla y León creció en el primer trimestre del año un 2,9%, impulsada por la industria, que subió un 4,2%, y gracias al dinamismo del sector servicios, que mejoró un 3,7%, y de la construcción un 2,4%. Todo ello, a pesar del descenso de 7 puntos porcentuales registrado por el sector primario, provocado por una bajada de las producciones y de los precios de los productos agrarios y ganaderos.
1: El consejero de Economía y Hacienda, Carlos Fernández Carriedo, ha presentado la contabilidad regional correspondiente al primer trimestre del año.
4: Todavía es muy temprano, lógicamente, para pensar que este dato nos hace modificar la previsión, porque quedan tres trimestres y son trimestres donde vemos un escenario de posibilidad de menor crecimiento económico. Y a pesar de ello, también si ustedes comprueban este dato del 2,9%, que es un dato importante, superior a nuestro entorno, mayor de lo que preveíamos, es por contra inferior a lo que hemos registrado en los trimestres del año 2025. Por tanto, seguimos creciendo a buen ritmo, pero a menos nivel que lo veníamos haciendo durante el año 2025. El crecimiento es mayor a nuestro entorno porque este dato del 2,9% de crecimiento del primer trimestre del año 2026 es superior a la media de España, que estaría en el 2,7%.
1: Desde el punto de vista de la demanda, la mayor aportación al crecimiento de la economía de Castilla y León llegó de la formación bruta de capital e inversión, con un 7,2% más, impulsada principalmente por la inversión en bienes de equipo, que repuntó un 12,3%, mientras que el sector exterior restó 7 décimas.
4: Desde el punto de vista de la demanda, el crecimiento se sustenta fundamentalmente en dos factores: la demanda interna, que está creciendo a un ritmo del 3,6%, y la formación bruta de capital, es decir, las inversiones, que están creciendo a un ritmo superior al 7%, en este caso al 7,2%. Hay un muy buen comportamiento tanto de las inversiones como de la demanda interna. Por contra, hay un efecto negativo en esta ocasión del saldo exterior. Las exportaciones siguen creciendo en un contexto de dificultad por los aranceles, por la situación de conflictos internacionales, por la evolución de nuestros principales socios. A pesar de ello, hay un crecimiento de las exportaciones todavía, pero las importaciones están creciendo todavía más deprisa. El valor de los productos que importamos está creciendo y también destaca en ello el valor de los productos energéticos que tenemos que importar, y esto hace que, a pesar del crecimiento de las exportaciones, la contribución del saldo exterior a nuestra economía está siendo negativa, porque las importaciones están creciendo a mayor ritmo que nuestras exportaciones en este primer trimestre del año.
0: Hablando de economía, Carlos Pollán, vicepresidente primero de la Junta y consejero de Desregulación, Familia y Ayudas Sociales, ha avanzado que los presupuestos generales de la comunidad para 2027 permitirán aplicar la prioridad nacional a las ayudas sociales y de vivienda, y para dar pasos en la desregulación, en el fomento de la natalidad o en el apoyo al campo, los autónomos y las familias.
1: Todo ello va unido, ha dicho, a la aprobación de estas cuentas, las primeras del Ejecutivo de Coalición de PP y Vox. También ha asegurado que la desregulación afectará a todas las consejerías y promete atacar las políticas de inmigración ilegal del presidente Pedro Sánchez.
0: Siguen celebrándose actos institucionales vinculados al comienzo de la nueva legislatura, la duodécima, en Castilla y León. La semana comenzaba el lunes con la toma de posesión por parte de los nuevos consejeros y consejeras de la Junta, y termina hoy con la toma de posesión, en este caso, de los secretarios y secretarias generales de las distintas consejerías de la Junta.
1: Todos ellos han estado arropados por sus respectivos consejeros y consejeras, como por ejemplo el titular de Industria, Universidades, Empleo y Comercio, Juan Carlos Suárez Quiñones, que ha aprovechado el acto para defender la nueva configuración de su consejería con la incorporación del área de universidades, porque puede contribuir, ha dicho, a reforzar la conexión entre el ámbito universitario y la actividad económica al cerrarse el círculo virtuoso de transferencia de conocimiento hacia las empresas, el tejido económico y los sectores productivos de Castilla y León. El consejero ha ratificado a la salmantina Saturnina Moro al frente de la Secretaría General de la Consejería y ha destacado su extraordinaria trayectoria profesional de más de 26 años en la Administración Autonómica. Además, el vicepresidente primero de la Junta y consejero de Desregulación, Familia y Servicios Sociales, Carlos Pollán, augura que Santiago Díez ejercerá su cargo como secretario general del departamento con responsabilidad, profesionalidad y dedicación de servicio.
5: Mi felicitación, el deseo de los mayores éxitos en esta etapa, porque será el éxito de todos, y estoy convencido de que desempeñarás tu cargo con la responsabilidad, la profesionalidad y la dedicación de servicio a todos los castellanos y leoneses que vas a tener y que has tenido en tus anteriores puestos en la administración pública. Toda mi confianza y colaboración para afrontar estos retos que tenemos por delante.
0: El PSOE ha registrado esta mañana en las Cortes Autonómicas su ley contra la violencia de género para actualizar la normativa de Castilla y León aprobada hace 16 años, en 2010. Los socialistas apuntan directamente al PP. Ahora tienen una oportunidad de oro, ha dicho la viceportavoz Patricia Gómez Urbán, en referencia a los dirigentes del Partido Popular, ya que ha señalado que se podrán retratar y demostrar si están al lado de los derechos humanos, la democracia y las mujeres.
1: El Grupo Parlamentario Socialista ha cumplido hoy su promesa de que la primera proposición de ley de la legislatura sería la de violencia de género, después de que en la anterior renunciaran a su iniciativa para intentar aprobar por consenso el proyecto que había registrado la Junta, si bien en la fase final de la tramitación también fue retirado. El secretario autonómico del PSOE, Carlos Martínez, ha acompañado a las representantes de los colectivos feministas y sindicatos en la presentación de esta iniciativa parlamentaria. Por su parte, Patricia Gómez Urbán ha manifestado que la normativa socialista responde a la realidad que sufren las mujeres y ha criticado que la comunidad acumule 16 años sin adaptar su norma a la estatal y sin un reglamento que la desarrolle. Afirma la viceportavoz socialista que

0: los tipos de violencia que sufrimos las mujeres. Es que pusieron líneas rojas que en el año, o sea, que no quieras considerar que el derecho que tenemos las mujeres a decidir sobre nuestra maternidad, que nos prohíban ese derecho, es un tipo de violencia de género, es que no estás en el año 2026 y es que no quieres aprobar nada. Solo quieres blanquearte mano tendida siempre, pero escuchándolas a ellas, a las organizaciones feministas, que esta ley sale del acuerdo con ellas y de trabajarla. Lo que no puede ser es que el Partido Popular quiera una ley a la demanda, ad hoc, lo que a ellos, a beneficio de inventario, lo que a ellos les va bien. Esto no va de ellos, esto va de las víctimas de la violencia de género.
1: Desde el PSOE han asegurado que el presidente de la Junta ha invertido 0 euros de recursos propios en la lucha contra la violencia machista. Además, Patricia Gómez Urbán ha lamentado que el PP haya eliminado la Consejería de Igualdad, competencia que desarrolla ahora la vicepresidencia segunda de la Junta, y ha considerado que este tipo de actos demuestra que los populares no creen en esta lucha. Y respecto a la búsqueda de consensos, ha dicho lo siguiente.
0: Respecto a la primera pregunta, si nos vamos a reunir, la proposición de ley se registra hoy. Los grupos las van a tener todos, la proposición de ley, simplemente es leerla, y creo que cualquier grupo parlamentario que esté del lado de la democracia y de los derechos humanos es imposible que pueda rechazar esta proposición de ley. Estamos hablando de mujeres asesinadas, de mujeres víctimas de violencia de género, a las que se las quiere y se las tiene que dar respuesta, de adaptar esta ley al pacto de Estado. No entiendo, es que yo no entiendo que alguien que está del lado de la democracia y de los derechos humanos pueda rechazar esta proposición de ley.
2: Un día más, varias provincias de la comunidad están en aviso amarillo por tormentas que podrían estar acompañadas por vientos fuertes y granizo. Burgos, Segovia y Soria son los territorios en alerta, zonas de la cordillera cantábrica, norte de Burgos, condado de Treviño y también en la meseta, aunque hay probabilidad de precipitaciones en otras zonas de Castilla y León. Por tanto, se esperan chubascos dispersos para esta tarde en gran parte de la comunidad.
1: Respecto a las temperaturas, se mantienen sin cambios, mínimas por encima de los 15 grados y máximas que superan los 32 en toda Castilla y León. 35 grados se van a alcanzar en Palencia y Valladolid, 34 en Segovia y Zamora, uno más que en Burgos y Salamanca, y 32 de máxima en Ávila, León y Soria. Los termómetros subirán durante el fin de semana. El sábado se van a superar los 35 grados y el domingo cambiamos de estación. Llega el verano y con él la primera ola de calor. 40 grados esperan el domingo en provincias como Salamanca, Valladolid o Zamora.
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2: La ministra de Inclusión, Seguridad Social y Migraciones, Elma Saiz, ha defendido en Ávila las reformas acometidas por el Gobierno para garantizar la sostenibilidad del sistema de pensiones, a la vez que ha asegurado que el sistema es mucho más robusto que hace 8 años.
1: Saiz ha desplegado una intensa agenda en su visita a la capital abulense, en la que ha incluido un encuentro con la Unión de Jubilados y Pensionistas de UGT en Ávila, una reunión con los agentes colaboradores en la regularización extraordinaria de inmigrantes para conocer de primera mano la evolución del proceso y una visita a una de las oficinas de la Seguridad Social en la capital abulense.
6: Que tienen que saber que hay un gobierno que les apoya, que les garantiza revalorizar las pensiones conforme al IPC, porque entendemos que garantizarlo por ley da tranquilidad y es una cuestión de justicia social.
1: El secretario general de UGT en Castilla y León, Óscar Lobo, ha manifestado que en una comunidad despoblada y envejecida, como la castellano y leonesa, el problema no es la gente que viene, sino la gente que se nos va, en referencia al proceso de regularización y el papel de la inmigración en esta comunidad autónoma. Escuchamos a la ministra, al líder autonómico socialista, Carlos Martínez, y a Lobo.
6: Que da derechos a personas que ya viven entre nosotros, donde se ha puesto de manifiesto una palabra común, que ha sido un gracias.
7: Migrantes que se están siendo criminalizados, satanizados, precisamente con ese acuerdo con Vox, fijándolos como uno de los objetivos a batir, la mujer y los migrantes, la parte más débil de la sociedad, la que más apoyo de propuesta de políticas públicas necesita.
8: Una comunidad despoblada, una comunidad envejecida, el problema no
7: es la gente que viene. El problema es

0: gente que se nos va. Por eso aplaudimos el proceso de regularización.
1: El acto simbólico de inicio de las obras de cimentación de la nueva estación de trenes de Valladolid ha servido esta mañana al ministro de Transportes, Óscar Puente, para lanzar una dura ofensiva contra el Ayuntamiento y contra la Junta de Castilla y León. Puente les ha acusado de bloquear proyectos ferroviarios que, según sostiene, cuentan ya con financiación y respaldo técnico, además de seguir defendiendo un soterramiento que considera técnicamente inviable y económicamente inasumible.
2: Frente a ello, el ministro ha reivindicado el modelo de integración ferroviaria en superficie que asegura permite mejorar la permeabilidad entre barrios, crear nuevos espacios públicos y ejecutar actuaciones concretas en plazos asumibles. Como ejemplo, ha señalado también las obras de la nueva terminal, que considera la prueba de que las inversiones impulsadas por el Gobierno son hechos tangibles, lo que contrapone con la gestión del Ayuntamiento y la Junta.
3: Que esta comunidad y esta ciudad merecen algo. Ya no digo algo mejor, digo al menos algo, que hagan algo. Porque lo que ha traído el sanchismo a Valladolid es tangible, se puede ver y se puede tocar. Lo que está por ver es lo que vaya a traer el mañuequismo y el carnerismo a la comunidad autónoma y a Valladolid. Bueno, carnerismo, algunas cosas que se pueden ver desde luego y que están a la vista de todos no son precisamente muy edificantes.
2: Sobre otros proyectos importantes de la provincia, Puente ha anunciado que volverá próximamente a Valladolid para inaugurar nuevos tramos de la A11 y presentar un gran proyecto industrial para la ciudad, previsiblemente vinculado a la futura gigafactoría de baterías de Gotion.
3: Un gran proyecto industrial. Yo creo que ustedes ya saben de lo que estoy hablando. Pronto estaremos aquí presentando un enorme proyecto industrial para Valladolid, el más grande para la comunidad autónoma desde hace más de 60 años. Pronto estaremos para abrir la A11 y permitir que esa comunicación entre Valladolid y Soria sea más fluida y más segura.
1: El acto del ministro ha estado marcado también por la ausencia de representantes municipales, ya que el ayuntamiento no había sido invitado por el ministerio.
2: El alcalde de Valladolid, Jesús Julio Carnero, ha restado importancia al no haber sido invitado a este acto, al considerar que el acontecimiento más relevante de la jornada de hoy en la ciudad es la toma de posesión de Pilar Garcés como primera rectora de la Universidad de Valladolid.
4: No me ha entendido, no me han invitado. Claro, lo he dicho, le he dicho que tiene usted razón, no me han invitado. Cuando me ha preguntado su compañero.
5: Ah, vale.
4: No me han invitado, queda alguna duda. Me han invitado, pero hoy, le repito, el punto de atención para el alcalde de la ciudad está puesto, como no puede ser de otra manera, en el hecho tan significante, tan significado. Por primera vez en la historia de nuestra universidad va a tener como rectora a una universidad. Y yo creo que eso trasciende a cualquier otro acontecimiento, por lo menos para el alcalde de la ciudad.
1: Pilar Garcés hace historia al tomar posesión hoy como la primera mujer rectora de la Universidad de Valladolid en sus 800 años de trayectoria. El acto institucional celebrado en el Parainfo de la Universidad formaliza el relevo de Antonio Largo Cabrerizo tras el proceso electoral del pasado mes de mayo.
2: En su discurso, Garcés ha apostado por una universidad más humana, con menos carga burocrática y que forme ciudadanos críticos, además de profesionales. Entre sus prioridades ha situado el impulso de proyectos estratégicos en los cuatro campus de la institución, para el que ha reclamado la colaboración de todas las administraciones.
6: En este espíritu de cooperación aspiramos a impulsar proyectos estratégicos para nuestros campus. En Valladolid, avanzando hacia un verdadero campus de la salud que integre formación, investigación, innovación y transferencia de conocimiento en un entorno colaborativo al servicio de la universidad. Y del mismo modo tendemos la mano a las instituciones de Palencia, Segovia y Soria para seguir mejorando las infraestructuras y equipamientos de nuestros campus. No se trata únicamente de construir espacios mejores, sino de ofrecer a nuestros estudiantes, investigadores y profesionales las condiciones que merecen para desarrollar todo su potencial.
1: A la toma de posesión de Pilar Garcés ha asistido el alcalde de la ciudad y también el presidente de la Junta de Castilla y León, quien ha felicitado a la nueva rectora por su elección y ha destacado su trayectoria académica, experiencia en gestión y capacidad de liderazgo.
2: Alfonso Fernández Mañueco ha agradecido también la labor del rector saliente y ha reafirmado el compromiso de la Junta con la institución, subrayando la importancia de reforzar la colaboración entre la universidad, la investigación y el tejido empresarial para favorecer la generación y retención del talento en Castilla y León.
5: La prioridad que damos a las universidades ha permitido incrementar la financiación autonómica. He tomado buena nota de la reivindicación que deja encima de la mesa el rector saliente, pero hay que recordar que entre el 19 y el 25 se ha aumentado un 30% la financiación de la Universidad de Valladolid. Ha permitido que hoy la Universidad de Valladolid tenga 4.300 profesionales, un 13% más que en el 2019. El conjunto del sistema universitario de Castilla y León sigue creciendo, sigue expansionándose, sigue mejorando. Contamos con más de 103.000 alumnos y emplea a 16.400 profesionales entre docentes, investigadores, apoyo a la investigación, personal técnico y también el personal de gestión, administración y servicios. Yo creo que podemos decir que las universidades públicas de Castilla y León son cada vez más atractivas y es algo de lo que nos tenemos que sentir todos profundamente orgullosos.
1: Valladolid activa la situación 2 por contaminación de ozono. Esta medida conllevará desde mañana sábado restricciones de tráfico en la zona de bajas emisiones y actuaciones para fomentar la movilidad sostenible. El ayuntamiento aplicará limitaciones a la circulación entre las 9 de la mañana y las 9 de la noche tras superar durante 3 días consecutivos el umbral de 120 microgramos por metro cúbico.
2: Soria ya ha mostrado su rechazo a la implantación de la zona de bajas emisiones en la capital y cuestiona la necesidad de una medida que a su juicio no responde a problemas de contaminación atmosférica ni de calidad del aire. El portavoz de Soria Ya, Carlo Vallejo, ha defendido que la ciudad figura entre las que presentan mejores registros ambientales del país y asegura que la actuación busca justificar la compra e instalación de cámaras de control financiadas con fondos europeos.
1: CESIF Castilla y León afronta la nueva legislatura de la Junta con el objetivo de mejorar las condiciones laborales de los empleados públicos como vía para retener el talento en la comunidad. Entre sus principales reivindicaciones figuran la actualización de la carrera profesional, la reducción de la brecha salarial, el refuerzo de las plantillas, una ley de función pública y una reforma del diálogo social.
2: En educación, el sindicato reclama desarrollar el acuerdo de mejora de las condiciones laborales firmado en 2025, avanzar en la equiparación salarial del profesorado y seguir de cerca el impacto del traslado de las competencias universitarias a la Consejería de Industria. Isabel Madruga es la presidenta del sector autonómico de educación.
7: Desde CESIF valoramos el tono de diálogo, en este caso de la Consejería de Educación. Esperamos noticias de la Consejería de Universidades, pero vamos a estar vigilantes para que este diálogo se traduzca, como digo, en hechos y para que se traduzca en mejoras de la calidad de la educación y, por supuesto, de las condiciones laborales del profesorado al que representamos.
2: En sanidad, CESIF exige el cumplimiento de los acuerdos pendientes con el personal de SACIL, reforzar las plantillas de atención primaria y hospitales, aprobar un nuevo decreto de carrera profesional con mejoras retributivas y avanzar en la reclasificación de los técnicos sanitarios. También piden que el futuro estatuto marco incluya la jubilación parcial y anticipada. Enrique Vega es el responsable del sector.
8: En definitiva, lo que pedimos es un diálogo abierto, una negociación donde hay que negociar, que es en la mesa sectorial. Y, por supuesto, nuestra organización, como siempre, estará en ese diálogo y estará en esa negociación cada vez que se nos requiera.
2: En cuanto a la Administración General, el sindicato reclama un nuevo convenio para el personal laboral, la cobertura de vacantes, la actualización de la carrera profesional y una reforma del operativo de incendios forestales para que esté integrado de forma completa por empleados públicos. Agustín Argulo es el presidente del sector autonómico de la Administración General.
9: O sea, lo que no puedes es ponerte a preparar la campaña justo cuando comienza. Entonces, tenemos ahora mismo autobombas sin conductores, sin peones, tenemos puestos de vigilancia, que serían los importantes de tenerlos cubiertos, porque lógicamente nuestros vigilantes son los primeros que ven esas incidencias y son los que nos ayudan a qué medios son los más necesarios y los más eficientes a la hora de poder acometer ese intento. Entonces, cuando tú no faltan esos medios para una atención temprana, lo que se produce después es grandes incendios, que después decimos que tienen una dinámica propia y demás, pero si atajáramos esos incendios cuando son conatos, cuando son incipientes, no tendríamos esa situación. ¿Por qué se nos dan esas situaciones? La mayoría de las veces por faltas de medios, como estamos ahora. Pero el problema es que después de lo que pasó el año pasado, el 2025, que lo estuvimos denunciando desde CESI hasta la saciedad, el pasado verano, seguimos igual de mal. Y por más, encima se premia al consejero dándole otra consejería, lo cual no entendemos de ninguna manera.
1: La huelga de los médicos en Castilla y León, desarrollada durante toda esta semana, finaliza con más de 40.000 consultas canceladas, más de 800 intervenciones quirúrgicas suspendidas y 1.900 pruebas diagnósticas que no se han celebrado en los hospitales de la comunidad. En definitiva, este paro ha tenido un seguimiento a lo largo de toda la semana del 18% en los hospitales de Castilla y León. 2:44 de la tarde, vamos con la agenda cultural.

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1: Comenzamos, Lucía, por la provincia de Ávila.
2: En Ávila mañana, visita teatralizada Ávila de Leyenda, también presentación del poemario Le Dolmen de María Ángeles Álvarez en el Aula Arqueológica de Bernuy Salinero, y el domingo, Día Europeo de la Música.
1: Viajamos a Burgos.
2: En Burgos, mañana, las guerreras del K-Pop en el Fórum Evolución, y el domingo, en el mismo espacio, concierto de Ara Malikian.
1: Provincia de León.
2: En León, la Feria de Antigüedades, Coleccionismo, Almoneda y Vintage, el León Antic, toma el fin de semana hasta el domingo en el Palacio de Exposiciones. También todo el fin de semana, actividades con motivo del Orgullo y el Festival Sabe a Tortilla en el Palacio de Congresos. Vamos a hacer aquí una pequeña pausa para escuchar lo que está sonando. Está sonando Rodrigo Cuevas porque va a ser el pregonero de las fiestas de San Juan y San Pedro de la capital leonesa, que arrancan hoy y van a durar hasta el día 29. Con la música y la tradición como ejes centrales, podemos destacar la batalla del rock con las orquestas La Última Legión y la orquesta Estrenos Rock Band el día 23, la noche de San Juan, y al día siguiente la orquesta La Misión, que sé yo a ti que te gusta la orquesta
1: muy
2: La
1: bien.
2: Misión.
1: Sí, sí. Turno para Palencia.
2: En Palencia, hoy en la Catedral, concierto de la Orquesta Sinfónica del Conservatorio de Música de Palencia. Mañana, taller de swing a las 7:30 de la tarde por el Día Europeo de la Música en el Colegio Villandrando, lo he dicho bien. Y son las fiestas de Aguilar, habrá conciertos de Querida Margot y La Fuga.
1: Salamanca.
2: En Salamanca, hoy es el Mejillón Rock. Onda. En San Martín del Castañar. También hoy Salamanca acoge un concierto de música coral con obras de Mozart en la Catedral Vieja, organizado por el coro Francisco Salinas. Mañana, concierto de Iván Ferreiro, que está sonando en el Sánchez Paraíso, y concierto en el Teatro Liceo del Precoro y Coro de los Niños del Coro de la Ciudad de Salamanca.
1: Provincia de Segovia.
2: En Segovia son las fiestas de San Juan y San Pedro. Esta tarde se inaugura la Feria de Día y también es el Festival Caja Viva Rock. Mañana a las 11 de la noche en la Plaza Mayor, la Orquesta Nebraska. El domingo, paella popular y retransmisión del Partido de España. Y a las 10 de la noche, la Orquesta Panorama en el antiguo Regimiento de Artillería.
1: Soria.
2: En Soria arranca hoy el Somos Trashumantes. ¿Te acuerdas que hablamos con los pastores. Con los hermanos Pérez? Pues ya se han dejado ver por las calles de Soria. De hecho, nuestro compañero Alfonso Blasco nos ha mandado un vídeo de los hermanos Pérez con su rebaño de ovejas que van hacia las tierras altas de Soria, ¿no? Creo que eran las tierras altas de Soria. Esta noche en el Botánico, concierto de Jordi Évole y los Niños Jesús.
1: Madre mía, vale para todo este hombre. Valladolid.
2: Valladolid, mañana, el Zorrillas Fest, un festival gratuito en la Plaza de la Universidad con actuaciones de Beguis de la Rosa, Turista Sueca, Chica Sobresalto y muchos más. Mañana también, para los amantes de la música electrónica, Valladolid Electronic Music en el Museo Patio Herreriano. Y el domingo hay un sinfín de conciertos por el Día de la Música.
1: Y rematamos con Zamora.
2: Pues en Zamora, como bien sabes, también arrancan las fiestas. Esta noche a las 11 en la Plaza Mayor, la Orquesta Renovation Experience. Mañana batalla de charangas a las 7 de la tarde. Hay feria de día, muchas más actividades, como ya te han contado, en Vive Castilla y León. Pero si destacamos algo especialmente, que además es el próximo miércoles por la noche, es el siguiente concierto.

0: Bueno, pues estamos escuchando a Sanguijuelas del Guadiana, que van a dar un concierto gratuito el próximo miércoles, teloneados por El Nido, que también son grandes conocidos de esta casa. A las 9:30 de la noche arranca El Nido y después irá a Sanguijuelas del Guadiana.
1: Se lo recordaremos aquí la próxima semana. Gracias, Lucía Roales. Buen fin de semana.
0: Un placer, igualmente.
1: Vamos con el deporte.

0: fin de semana importantísimo para los clubes de Castilla y León, concretamente para tres equipos de nuestra comunidad. Tres ciudades, tres municipios de Castilla y León se juegan este fin de semana el ascenso. Dos de ellos a segunda división, es decir, al fútbol profesional, y otro a la segunda federación, a la cuarta categoría del fútbol de nuestro país. Vamos a comenzar por esos partidos de vuelta de la final del playoff de ascenso a segunda división. Juegan el Zamora y la Ponferradina. Comenzamos por el conjunto zamorano, que defiende hoy a partir de las 9 de la noche la ventaja de la ida. El equipo de Óscar Cano ganó 1-0 en el Ruta de la Plata gracias al gol de Mario Losada, y como decimos, el Zamora llega con esta ventaja al partido de vuelta, que se juega hoy a las 9 de la noche en el estadio del Sabadell, en la Nova Creu Alta. Estas son las sensaciones del entrenador y del vestuario del Zamora a poquitas horas del partido de esta noche.
1: Yo lo que tengo claro es que quiero estar en segunda división mañana a las 11:30, a las 12, a la hora que sea, ¿no? Y que estamos preparados para afrontar este último partido, sabiendo que tenemos un rival enfrente que tiene el factor campo a su favor, que ya demostró aquí durante gran parte de la segunda mitad, ¿no? Que no es casualidad, ¿no? Que hayan sido segundos de grupo, y esa sería mi gran satisfacción, estar en segunda. Por supuesto que por mí, por los míos, por los jugadores, por todos vosotros, por supuesto, ¿no? Pero sobre todo por cambiar de una vez por todas, ¿no? La mentalidad, ¿no? Porque yo sí que veo una ambición, como tiene que ser, desmedida, ¿no? Ante una oportunidad que tiene el club de...
0: Oportunidad de oro para el Zamora, oportunidad histórica. Nunca ha jugado el Zamora Club de Fútbol en segunda división, por tanto, nunca ha pisado el fútbol profesional de nuestro país. Hablábamos antes con el teniente de alcalde de Zamora, concejal de festejos, David Gago. Nos decía que no han podido instalar esa pantalla gigante por parte del ayuntamiento, pero sí que se han juntado los hosteleros de la Plaza Mayor para instalar una pantalla y que todo el mundo pueda ver hoy el partido, porque hoy además comienzan las fiestas patronales de San Pedro en Zamora capital. Nos vamos en directo hasta Sabadell. Allí está nuestro compañero de Vive Radio Zamora, Óscar Prieto. Óscar, compañero, buenas tardes.
2: ¿Qué tal? Buenas tardes. Efectivamente, aquí estamos en el hotel de... Bueno, precisamente en el hotel de concentración del Club Sportivo Sabadell, con los que nos acabamos de cruzar ahora mismo en la recepción del hotel ahora mismo.
0: ¿Qué ambiente hay por ahí? ¿Cuánta gente ha viajado desde Zamora, Óscar?
2: Bueno, pues han viajado los que ha permitido el club arlequinado, 400 entradas que le ha dado el Sabadell al Zamora, y aproximadamente otras entre 50 y 100 entradas más que se han conseguido de otra manera, bien vía contactos, e incluso también zamoranos residentes en Barcelona que han conseguido entradas de socios del Sabadell, es decir, que va a haber repartidas por la grada también aficionados del Zamora. Aproximadamente yo calculo que habrá unas 600 personas. Dos autobuses han partido desde Zamora a las 5 de la mañana, estarán a punto de llegar, y bueno, pues con mucha ilusión de romper ese maleficio, séptimo playoff de ascenso para el Zamora a segunda división, y con esa ventaja mínima, pero creo que importante, de 1-0 en la ida.
0: Cuéntanos cuáles son las sensaciones, Óscar. Escuchábamos al técnico, a Óscar Cano, con la ilusión de conseguir ese ascenso histórico. Lo decías, el Zamora defiende el 1-0 de la ida. Para que la gente lo sepa, si gana el Sabadell, ascendería al conjunto catalán. En caso de ganar por un gol, se marcharían a la prórroga. Si es por dos, pues ascenderían. Y al Zamora le vale cualquier tipo de empate o, lógicamente, la victoria. ¿Cuáles son las sensaciones de la plantilla? ¿Tú cómo les ves?
2: Bueno, yo les veo muy bien. Están muy mentalizados. Terminaron el partido en casa ante el Sabadell, ese 1-0, y prácticamente no lo celebraron. El propio Carlos Ramos lo dijo claramente: vamos a saludar y agradecer a nuestros aficionados el apoyo que han tenido, pero nos quedan 90 minutos a full, a muerte. Es una oportunidad histórica, así lo han dicho, y yo les veo muy concienciados. Podrá pasar lo que pueda pasar en un campo complicado, en un escenario histórico como es la Nova Creu Alta, con 11.500 espectadores pues apoyando a los suyos, y podrá pasar lo que pueda suceder, pero no va a quedar porque este Zamora aproveche una oportunidad de oro de cambiar la historia, lo que antes comentaba, ¿no? Y subir a segunda división por primera vez, porque yo creo que la ciudad lo merece, el club, y también un poco la propiedad, ¿no? Desde hace el año pasado, recordemos que la familia Páez cogió el testigo de Víctor de Altama, y están apostando económicamente por el club, por la ciudad. Es cierto que sería al segundo año del plan de ruta, primer año mantenerse, segundo año jugar play o tercer año ascender, pero claro, la ocasión la pinta en calva y hay que aprovecharlo porque quién sabe si la próxima temporada haces un equipo de campanillas y te pegas la torta. Más cerca, bueno, sí lo hemos tenido, recuerdo en Castellón, hace ya años 2-1, el Zamora gana en la ida y pierde en Castalia por 1-0, valía el valor doble de los goles en aquel momento, ha sido la vez que más cerca ha estado el Zamora y en esta ocasión se iguala con ese 1-0 en la ida.
0: Pues ojalá si sea el partido, a partir de las 9 de la noche podamos contar ese ascenso del Zamora a segunda división. Gracias, compañero Óscar Prieto, a disfrutar del partido.
2: Gracias, un abrazo.
0: Y mañana a las 6:30, turno para el otro equipo de la comunidad, la Ponferradina, en este caso va a jugar en Balaídos contra el filial del Celta, contra el Celta Fortuna, 0-0 en el partido de ida, es decir, la Ponferradina tiene que ganar, no le vale el empate, en caso de empate se marcharían a la prórroga, pero después de los 120 minutos, la Ponfe necesita ganar. Eric Morán, jugador de la Ponferradina, a horas del partido.
3: Fue un partido muy igualado, creo que tuvimos alguna ocasión más que ellos para llevarnos el partido, pero bueno, creo que hicimos un muy buen partido ante un muy buen rival y esperemos que allí sea mejor todavía.
0: Suerte al Zamora, suerte a la Ponferradina y suerte al Club Deportivo Guijuelo, que también juega el partido de vuelta, el definitivo, para tratar de conseguir el ascenso a Segunda Federación. Ganó 2-1 el conjunto salmantino en la ida. Va a jugar este domingo a la 1:00 p.m. frente al Támara Aceite. Es decir, viaja hasta las Islas Canarias, un rival complicado, pero con ventaja para el Club Deportivo Guijuelo. Suerte para todos los equipos de la comunidad. Vamos con el tiempo.
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0: Daniel Angulo, buenas tardes.
5: Hola, buenas tardes, amigos oyentes de Vive Radio y Vive Castilla y León. Hola, Iván. Bueno, pues estamos ya en las últimas horas de esta primavera astronómica, digamos, porque el domingo a las 9:24 de la mañana llega oficialmente o astronómicamente el verano y lo va a hacer con fuerza este año, diciendo aquí estoy yo, una masa de aire muy cálido procedente del norte de África se instala sobre los niveles medios de la atmósfera. ¿Por qué ocurre esto? Porque una gota de aire frío, una dana, se coloca al oeste de Portugal. La atmósfera es como en un globo, si tú aprietas por una parte, el aire se expande por otra. Bueno, pues el aire cálido es empujado por esa bolsa de aire frío por el oeste y todo el aire procedente del norte de África llega hasta la península y eso va a disparar las temperaturas a partir del domingo y en los días siguientes alcanzaremos valores pues de ola de calor porque estaremos por encima de los umbrales establecidos prácticamente en todas las capitales de provincia de Castilla y León. Mucho calor, por lo tanto, a partir del domingo, insisto, y para el inicio de la próxima semana. Pero de momento hoy viernes nos fijamos sobre todo en las provincias del este, Burgos, Soria y Segovia, donde esta tarde puede haber tormentas que pueden ser fuertes o muy fuertes, especialmente en el norte y nordeste de Burgos, todo el Valle del Ebro, Condado de Treviño, toda la zona de la cara norte de la sierra, pues se van a formar nubes de desarrollo, de hecho ya se están formando por allí, por la Sierra de la Demanda, y allí puede haber tormentas muy fuertes. En el resto, cielos despejados, estos días de atrás hemos visto que las tormentas se centraban sobre todo en la zona de León, donde habían sido muy fuertes. Ha habido incluso inundaciones, incluso que han afectado también a daños materiales y también en el norte de Zamora. Bueno, pues hoy allí los cielos van a estar más despejados, sin embargo en el este es donde se van a centrar hoy las tormentas esta tarde. Y las temperaturas muy parecidas a las de ayer, quizás en el este donde aparezcan las nubes de desarrollo bajan un poco porque al haber nubes ya no va a haber tanta radiación solar, pero en Burgos por ejemplo hoy ya alcanzarán los 32, 33 grados y en Valladolid ya llegarán a los 35, en Zamora 34, en el resto sobre 33, 34 grados estarán las temperaturas. Mañana, en cuanto a temperaturas, muy parecidas a las de hoy, noche templada. Bueno, decir que hoy, por ejemplo, en León han tenido una mínima de 12,7, en Zamora la mínima ha sido de 16,2, 15,8 en Salamanca, 16,1 la mínima de Ávila, 18,9, atención, la mínima de Segovia, 17,5 en Valladolid, 14 en Palencia, 14,2 en Burgos y 14,5 ha sido la mínima de Soria. Mínimas, como vemos, altas. Por que el viento ha estado prácticamente en calma y ha habido también algunas nubes medias. Y atención, mañana sábado, temperaturas parecidas a las de hoy, también con tormentas y chubascos por la tarde, pero más débiles. Ya lo he dicho, el domingo ya a preparar el abanico y el botijo porque llega ese calor intenso. Buen fin de semana.
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0: 3 de la tarde, se quedan en compañía de los servicios informativos de Vive Radio. Nosotros regresaremos el lunes a partir de la 1 con más Vive Castilla y León. Pasen buen fin de semana y sean felices. Hasta el lunes. Adiós.

0: ¿Qué tal? Buenas tardes. Castilla y León ha declarado la alerta por riesgo de incendios forestales desde mañana, sábado 20 de julio, hasta el martes, día 23. La Consejería de Medio Ambiente y Energía activa esta situación debido a la llegada de la primera ola de calor del verano, una masa de aire sahariana que traerá un aumento destacable de las temperaturas, tormentas con aparato eléctrico y humedades relativas bajas. El domingo, el lunes y el martes se van a alcanzar los 40 grados en la comunidad. Durante estos días se prohíbe encender fuego en el monte, así como en zonas recreativas. Tampoco se podrán realizar barbacoas en espacios abiertos y se prohíbe también el uso de material pirotécnico. Ángel Sánchez, director de Prevención y Extinción de Incendios Forestales.
1: Hemos declarado una alerta para los siguientes días, desde el sábado el inicio hasta final del martes, debido a que las circunstancias meteorológicas que hemos analizado con el equipo de planificación, junto con los datos que nos ha proporcionado la IMET, nos indica que vamos a tener una atmósfera convectiva en general en toda la comunidad, de manera que es posible altas temperaturas.
0: Desde el Partido Socialista denuncian la absoluta falta de planificación de la Junta para el operativo de prevención de incendios en Castilla y León. El secretario general autonómico del PSOE vuelve a cargar contra el Ejecutivo autonómico por la falta de efectivos. Carlos Martínez.
2: En Ávila lo que nos están trasladando es que de las 17 cuadrillas, 11 son privadas y que están amenazando con ese paro patronal y por tanto no tenemos efectivos para dar cobertura si mañana o hoy mismo se produce un incendio. De los helicópteros de 3, tan solo tenemos 2 y por tanto no hay acuerdo con Traxa, la bolsa de trabajo sin contratar hasta el 30 de junio y esa es la realidad que tenemos.
0: La economía de Castilla y León creció en el primer trimestre del año un 2,9% impulsada por la industria, que subió un 4,2% y gracias al dinamismo del sector servicios, que mejoró un 3,7% y de la construcción un 2,4%. Todo ello a pesar del descenso en 7 puntos porcentuales registrado por el sector primario, provocado por una bajada de las producciones y de los peores precios de los productos agrarios y ganaderos. El consejero de Economía y Hacienda, Carlos Fernández Carriedo, ha presentado esta mañana la contabilidad regional correspondiente al primer trimestre del año.
3: Todavía es muy temprano, lógicamente, para pensar que este dato nos hace modificar la previsión, porque quedan 3 trimestres y son trimestres donde vemos un escenario de posibilidad de menor crecimiento económico. Y a pesar de ello, también si ustedes comprueban este dato del 2,9%, que es un dato importante, superior a nuestro entorno, mayor de lo que preveíamos.
0: El PSOE ha registrado esta mañana en las Cortes Autonómicas su ley contra la violencia de género para actualizar la normativa de Castilla y León aprobada hace 16 años, en 2010. Los socialistas apuntan directamente al PP. Ahora tienen una oportunidad de oro, ha dicho la viceportavoz Patricia Gómez Urbán, en referencia a los dirigentes del Partido Popular, ya que ha señalado que se podrán retratar y demostrar si están al lado de los derechos humanos, la democracia y las mujeres.
4: Respecto a la primera pregunta, si nos vamos a reunir, la proposición de ley se registra hoy. Los grupos van a tener todos la proposición de ley, simplemente es leerla y creo que cualquier grupo parlamentario que esté del lado de la democracia y de los derechos humanos es imposible que pueda rechazar esta proposición de ley. Estamos hablando de mujeres asesinadas, de mujeres víctimas de violencia de género, a las que se las quiere y se las tiene que dar respuesta, de adaptar esta ley al pacto de Estado. No entiendo, es que yo no entiendo que alguien que está del lado de la democracia y de los derechos humanos pueda rechazar esta proposición de ley.
0: CESIF Castilla y León afronta la nueva legislatura de la Junta con el objetivo de mejorar las condiciones laborales de los empleados públicos como vía para retener el talento en la comunidad. Entre sus principales reivindicaciones figuran la actualización de la carrera profesional, la reducción de la brecha salarial, el refuerzo de las plantillas, una nueva ley de función pública y una reforma del diálogo social. Un día más, varias provincias de la comunidad están en aviso amarillo por tormentas que podrían estar acompañadas por vientos fuertes y granizo. Burgos, Segovia y Soria son los territorios en alerta, aunque también hay probabilidad de precipitaciones en otras zonas de Castilla y León. Por tanto, se esperan chubascos dispersos para esta tarde en gran parte de la comunidad, con las temperaturas por encima de los 32 grados. Más información con Lidia Veiga.

0: ¿Qué tal? Buenas tardes. El juez Juan Carlos Peinado ha abierto una pieza separada dentro de la causa contra Begoña Gómez por los presuntos delitos de prevaricación y fraude a los intereses de la Unión Europea que la Fiscalía Europea investigaba en relación con el empresario Juan Carlos Barrabés. Se trata de un expediente de adjudicación sobre el que la UCO de la Guardia Civil sembró sospechas y que la Fiscalía Europea quería investigar en el marco del procedimiento donde la mujer del presidente del Gobierno declaró hace unos meses como testigo. La fiscal general del Estado, Teresa Peramato, ha instado a reforzar la confianza tanto interna como externa en la institución y ha defendido la legalidad de sus nombramientos, que se han articulado a través de decisiones fundadas en el mérito, en la capacidad y en la adecuación al puesto. Así se ha expresado Peramato en la Comisión de Justicia en el Senado para dar cuenta de su mandato o explicar las reuniones mantenidas entre excargos de la Fiscalía General del Estado con personas señaladas en el caso Leire 10.
1: Tenemos que reforzar y fortalecer la confianza interna y también la confianza externa. La confianza interna se recompone desde el respeto al principio de unidad y de colaboración activa. Es esencial reforzar los canales de participación, el diálogo profesional y el sentimiento de pertenencia a un proyecto común. Hay que alcanzar consensos, sin duda, porque si bien la Fiscalía es una institución jerarquizada, como ustedes saben, cuidar de ese equilibrio sin ninguna duda es clave.
0: El PP ha reformulado y ha ampliado la moción que registró ayer en el Congreso para votar en el próximo pleno la dimisión del Gobierno y la convocatoria de elecciones o una cuestión de confianza, y confía en que esta vez pase el filtro de la mesa que preside Francina Armengol. La nueva redacción mantiene los puntos más controvertidos, exigiendo la inmediata dimisión en bloque del Gobierno y la convocatoria de elecciones, tal y como se solicitaba en una proposición no de ley de Vox que la mesa admitió a trámite en octubre de 2024. El PSOE ha registrado en el Senado una petición de reconsideración a la mesa para que inadmita el punto de la moción del PP que se votará el miércoles, en el que insta al presidente del Gobierno a convocar elecciones porque el reglamento no permite solicitudes de actuación a otros poderes del Estado. El secretario general del PP, Miguel Tellado, ha manifestado que la imputación de las hijas de José Luis Rodríguez Zapatero en el caso Plus Ultra retrata como persona y como político al expresidente.
2: El tiempo de la confianza ciega ha pasado. Y desde luego al Partido Socialista se le ha caído su gran faro moral, el constructor, el arquitecto del sanchismo, el que apadrinó los pactos con los partidos con los que en España nunca se pactaba. Él es Rodríguez Zapatero, el que hundió la economía de un país y mandó a cientos de miles de españoles directamente al paro como consecuencia de su nefasta gestión.
0: Un Tellado que ha señalado sobre el caso que afecta a Alberto González Amador que si hay un empresario que tiene que arreglar cuestiones concretas con la Hacienda Pública es una cuestión personal que nada afecta a la presidenta de la Comunidad de Madrid, Isabel Díaz Ayuso. El presidente del Gobierno, Pedro Sánchez, no ha cerrado la puerta a adelantar las elecciones generales en caso de que no se aprueben unos nuevos presupuestos. El vicesecretario de Política Autonómica y Local del PP, Elías Bendodo, ha asegurado que las manifestaciones del presidente del Gobierno sobre esa presentación de los presupuestos o un posible adelanto electoral si no logra aprobarlos es otra patada hacia adelante, y ha alertado del riesgo de colapso del Gobierno.
3: Durante 3 años Pedro Sánchez ha ido anunciando que iba a presentar los presupuestos. No los ha presentado porque sabía que perdía la votación y no saldrían adelante. Y ahora, ¿quiere usted que nos creamos que va a decir que va a presentar los presupuestos? Pues yo creo que otra patada hacia adelante, no nos fiamos.
0: La ministra de Sanidad, Mónica García, ha avanzado que su departamento intentará llevar la ley de medicamentos y productos sanitarios al Congreso de los Diputados antes del verano, tras asegurar que la normativa estará aprobada antes de que acabe la legislatura. Además, ha reiterado que su departamento ha pasado el testigo sobre el Estatuto Marco a las comunidades autónomas después de haber puesto encima de la mesa la primera reforma laboral sanitaria en 23 años. En clave internacional, el viceprimer ministro y ministro de Exteriores de Pakistán ha afirmado que el primer ministro del país y mediador en las negociaciones entre Irán y Estados Unidos no viaja a Suiza como tenía previsto y que el encuentro entre delegaciones se ha cancelado tras la firma telemática por parte de Washington y Teherán. Además, el ministro de Exteriores ruso considera que ahora mismo es imposible entablar un diálogo con Europa porque está convencido de que participa activamente en la guerra de Ucrania con el objetivo último de expandir. 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

0: Son las 4 de la tarde. 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
1: ¿Qué tal? Buenas tardes. El juez Juan Carlos Peinado ha abierto una pieza separada dentro de la causa contra Begoña Gómez por los presuntos delitos de prevaricación y fraude a los intereses de la Unión Europea que la Fiscalía Europea investigaba en relación con el empresario Juan Carlos Barrabés. Además, la fiscal general del Estado, Teresa Peramato, ha instado a reforzar la confianza tanto interna como externa en la institución y ha defendido la legalidad de sus nombramientos que se han articulado a través de decisiones fundadas en el mérito, en la capacidad y adecuación al puesto. El PP ha reformulado y ha ampliado la moción que registró ayer en el Congreso para votar en el próximo pleno la dimisión del Gobierno y la convocatoria de elecciones o una cuestión de confianza, y confía en que esta vez pase el filtro de la mesa que preside Armengol. Además, también desde el PP, su secretario general Miguel Tellado ha manifestado que la imputación de las hijas de José Luis Rodríguez Zapatero retrata como persona y como político al expresidente. Y en clave internacional, el ministro de Exteriores ruso considera que ahora mismo es imposible entablar un diálogo con Europa porque está convencido de que participa activamente en la guerra de Ucrania.

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1: Son las 5 de la tarde. 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
2: ¿Qué tal? Buenas tardes. El juez Juan Carlos Peinado ha abierto una pieza separada dentro de la causa contra Begoña Gómez por los presuntos delitos de prevaricación y fraude a los intereses de la Unión Europea que la Fiscalía Europea investigaba en relación con el empresario Juan Carlos Barrabés. Además, la fiscal general del Estado, Teresa Peramato, ha instado a reforzar la confianza tanto interna como externa en la institución y ha defendido la legalidad de sus nombramientos que se han articulado a través de decisiones fundadas en el mérito, en la capacidad y adecuación al puesto. El PP ha reformulado y ha ampliado la moción que registró ayer en el Congreso para votar en el próximo pleno la dimisión del Gobierno y la convocatoria de elecciones o una cuestión de confianza, y confía en que esta vez pase el filtro de la mesa que preside Armengol. Además, también desde el PP, su secretario general Miguel Tellado ha manifestado que la imputación de las hijas de José Luis Rodríguez Zapatero retrata como persona y como político al expresidente. Y en clave internacional, el ministro de Exteriores ruso considera que ahora mismo es imposible entablar un diálogo con Europa porque está convencido de que participa activamente en la guerra de Ucrania. 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

0: Son las 6 de la tarde. 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
1: ¿Qué tal? Buenas tardes. El presidente del Gobierno, Pedro Sánchez, ha reafirmado que las elecciones generales se celebrarán en 2027 y no coincidirán con las autonómicas y municipales. Mantiene su intención de agotar la legislatura y aprobar los presupuestos de 2026, aunque deja abierta la puerta a un posible adelanto técnico de unos meses. Mientras el PP ha registrado una nueva moción para reclamar un adelanto electoral y que Pedro Sánchez se someta a una cuestión de confianza tras el veto de la mesa del Congreso a iniciativas similares. El juez Peinado ha abierto una nueva línea de investigación en el caso Begoña Gómez por posibles irregularidades en un contrato financiado con fondos europeos y adjudicado a una UTE vinculada al empresario Juan Carlos Barrabés. La fiscal general del Estado, Teresa Peramato, ha defendido la legalidad de los nombramientos realizados durante su mandato, fundamentados, dice, en el mérito, la capacidad y adecuación al puesto, al tiempo que ha apelado a reforzar la confianza en la institución. Y en internacional, Israel y Hezbollah habrían acordado un alto el fuego para este viernes, aunque los ataques y las alertas de seguridad han continuado sobre el terreno.

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¿Qué tal, amiguetes? Muy buenas tardes. ¿Cómo te ha ido el día? Bien, bueno, pues nosotros ahora, imagínate, tenemos el gustazo y el lujo de poder darte lo mejor en la cinta de Vive Radio con buenas canciones como esta que nos llega a cargo de quien fue voz de Los Rodríguez ya en solitario, Andrés Calamaro, con uno de sus temazos, Flaca, seguidamente por Daft Punk, otros de los mejores productores de la música dance del viejo continente. Get Lucky, vive lo tuyo, vive tu radio, vive tu tarde con Robin Gipsy.

Estuvieron con nosotros en la finalísima del primer certamen de Bidestival en Valladolid. Se llaman Gecko, llegan desde León y suenan así de bien. ¡Aru! Pero tenemos mucho más que regalarte, como siempre, en la cinta de Vive Radio. Por aquí llega Sia, Gimme Love. Vive lo tuyo, vive tu radio, vive tu tarde con Robin Cutsillo.

Disfruta de los mejores temazos musicales a través del asiento de Vive Radio, porque esta semana precisamente los chicos de La La Love You, que son unos cracks, son nuestro Vive de la semana con esta canción. A ver quién se duerme ahora. Vive de la semana. Disfrútalo.

Pero bueno, si es que ya ha pasado la hora prácticamente y no nos hemos dado ni cuenta disfrutando de todas las canciones, enseguida, tras las señales horarias, volvemos que tenemos mucho más. Vive lo tuyo, vive tu radio, vive tu tarde con Robin Cutsi.

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1: ¿Qué tal? Buenas tardes. El presidente del Gobierno, Pedro Sánchez, ha reafirmado que las elecciones generales se celebrarán en 2027 y no coincidirán con las autonómicas y municipales. Mantiene su intención de agotar la legislatura y aprobar los presupuestos de 2026, aunque deja abierta la puerta a un posible adelanto técnico de unos meses. Mientras el PP ha registrado una nueva moción para reclamar un adelanto electoral y que Pedro Sánchez se someta a una cuestión de confianza tras el veto de la mesa del Congreso a iniciativas similares. El juez Peinado ha abierto una nueva línea de investigación en el caso Begoña Gómez por posibles irregularidades en un contrato financiado con fondos europeos y adjudicado a una UTE vinculada al empresario Juan Carlos Barrabés. La fiscal general del Estado, Teresa Peramato, ha defendido la legalidad de los nombramientos realizados durante su mandato, fundamentados, dice, en el mérito, la capacidad y adecuación al puesto, al tiempo que ha apelado a reforzar la confianza en la institución. Y en internacional, Israel y Hezbollah habrían acordado un alto el fuego para este viernes, aunque los ataques y las alertas de seguridad han continuado sobre el terreno.

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Hola Vivers, continuamos por aquí compartiendo como siempre las canciones que tanto te gustan y te hacen sentir muy bien. Fue Vive de la semana hace muy poquito, Álvaro de Luna con Levantaremos al Sol, seguidamente en esta hora junto a Ace of Base, Life is a Flower, protagonistas de muchos carteles de festivales en inicios de este verano. Vive lo tuyo, vive tu radio, vive tu tarde con Robin Cootsie.

Fue canción de un mundial de fútbol y ahora estamos inmersos en otro. Ojalá tengamos muchísima suerte. Lo que más nos importa, la música. Ricky Martin, Living la Vida Loca. Y otra rubia dorada preciosa es Paulina Rubio. Lo haré por ti. Una de las canciones con las que se dio a conocer y fue prácticamente un huracán en todo el mundo. Vive lo tuyo, vive tu radio, vive tu tarde con Robin Cutsi.

¿Y quién se duerme ahora? Esta semana es nuestro Vive de la Semana. Estos chicos que nos llegan desde Galicia han sabido conquistar muchos corazones, muchas listas de éxitos y sobre todo allí por donde van, arrasan. Esta semana, nuestro Vive de la Semana viene a cargo de Lala Love You. Esta canción, llamada tal cual, es nuestro Vive de la Semana. Disfrútalo.

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Oye, qué un placer como siempre y muchísimas gracias por estar ahí, porque contigo nos lo pasamos en grande. Un saludo de todos los que conformamos esta santa casa y además seguimos creciendo cada día solo por y para ti. En la producción musical, como siempre, mi querido Mario Move, vive lo tuyo, vive tu radio, vive tu tarde con Robin Cutsi. ¡Nos vemos! ¡Chao!

0: Son las 8 de la tarde. 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
1: ¿Qué tal? Buenas tardes. El presidente del gobierno, Pedro Sánchez, ha reafirmado que las elecciones generales se celebrarán en 2027 y no coincidirán con las autonómicas y municipales. Mantiene su intención de agotar la legislatura y aprobar los presupuestos de 2026, aunque deja abierta la puerta a un posible adelanto técnico de unos meses. Mientras el PP ha registrado una nueva moción para reclamar un adelanto electoral y que Pedro Sánchez se someta a una cuestión de confianza tras el veto de la mesa del Congreso a iniciativas similares. El juez Peinado ha abierto una nueva línea de investigación en el caso Begoña Gómez por posibles irregularidades en un contrato financiado con fondos europeos y adjudicado a una UTE vinculada al empresario Juan Carlos Barrabés. La fiscal general del Estado, Teresa Peramato, ha defendido la legalidad de los nombramientos realizados durante su mandato, fundamentados, dice, en el mérito, la capacidad y adecuación al puesto, al tiempo que ha apelado a reforzar la confianza en la institución. Y en internacional, Israel y Hezbollah habrían acordado un alto el fuego para este viernes, aunque los ataques y las alertas de seguridad han continuado sobre el terreno. 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

¡Buenas tardes, Luxianos! Soy Tocagra de Ter, de forma contundente y rotunda, un amigo, mentor musical y compañero durante esta primera temporada. Sí, sí, sí, sin su apoyo, uno no hubiera llegado a ofreceros el lujo gratuito que nos proporciona la música. Hablamos de Jesús Mujico, el sheriff de Classic Thunder Rock, aquí en Vive Rock Deluxe, en Vive Radio. Inimitable, indómito y genuino, yo dejo ya de intentar imitarle y me centro en darle su ración de rock, desde cualquier parte del planeta y con tan solo una máxima, que lo que se escuche sea gasolina para nuestro motor. Nos descubrimos hace casi 10 años, amigo, gracias a este disco que ha abierto nuestro programa, Devil in the Moonshine, con su tema homónimo. Ellos eran Outlaws and Moonshine, mi primera review para Rock Angels. ¿Cómo pasa el tiempo? Pero seguimos indagando en la persona más allá del periodista y viajamos a los años 70, a Australia, donde este cocodrilo dandy ha sacado multitud de joyas. Nos emborracharemos de poder con The Angels y su tema Shadow Boxer del disco No Exit. Y es que no, amigos, amigas, no hay salida de este triángulo de las Bermudas infinito.

los 80, nuestro Aníbal Lecter musical desangraba y chupaba la sangre a los grupos que copaban el momento, pero iba más allá y se salía del tiesto buscando armas sin numerar para cometer sus delitos. Rock City Angels, su disco Young Man's Blues y Our Little Secret, nuestro pequeño secreto de longevidad asfalta la autopista a mediados de los años 90, una década en la que nuestro cazatalento se ha sumergido en profundidad, demostrando que en el subsuelo del hormigón también se erguían raíces como para que supergrupos cobraran vida como Neurotic Outsiders con Matt Sorum y Dab McKagan de Guns N' Roses, Steve Jones de Sex Pistols y John Taylor de Duran Duran. Inicialmente iban a tomar partido Steve Stevens y Billy Idol, pero esto quedó en la supuesta era arrasada por el grunge. Como una anécdota, no podía ser de otra manera. ¡Que suene Angeline!

Como os decía, no solo de nombres masivos ha nutrido el Indiana Jones de las seis cuerdas. No. Nos ha descubierto decenas de bandas que no tuvieron su oportunidad más allá de cuatro medios especializados y que en la galaxia del rock, como así, como quien anda por casa, donde se... Bueno, se dio vida y cancha tantísimas grandes canciones en ese nicho de infinitas estrellas que nos cobijó a muchos durante muchas horas. Pues allí sonaron también los New American Same, que han sonado con Under It All y ese aire barrio bajero que tan cómodos nos hace sentir. Pero si hay que ir de gala y entrar en el nuevo milenio de forma erguida, nuestro Howard Stern de las Vascongadas hallaba oro donde solo relucía bisutería barata. Arabia fue una de esas bandas que con un tufo total a la mejor etapa de House of Lords se atrevían a devolver guitarras contundentes a melodías indelebles. The Heart is a Lonely Hunter de su disco A Thousand One Nights de 2001.

ampliando su espectro sensorial, el estalone del pedal, caja, tupa, tupa, aún ha seguido tras la pista de las nuevas sensaciones del momento para los despistados en sus colecciones estancadas de manual. Million Dollar Beggars pasan del mito para embadurnarse con bourbon y hielos en I Forgot to Die at 27. Corría 2008 y hasta el día de hoy, como habéis podido comprobar en su sección, su empeño no ceja. Hail Caesar, te espero en Planet Women, Mr. Classic Thunder Rock.

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7: ¿Ya habéis comprobado que es un gran amante también de las melodías por debajo de las voces? Y es que aquí también en Planet Women tiene su espacio. ¿Por qué? Porque de las divas ha hecho sus diosas. Un amante adelantado a los tópicos y beligerante contra la desigualdad de género. Su sensibilidad es manifiesta y de sus gustos aprendemos desde ayer hasta mañana. Pat Benatar, I Want Out, Get Nervous, año 1982.

Otra de las musas de nuestra sección, dedicada a la figura indispensable para equilibrar la belleza musical, es la de Alana Miles, quien aquí en mucha parte del público considera como una One Hit Wonder Woman, de manera muy equivocada. Porque su entrega al material compositivo es de ley y nada desdeñable. Has escuchado Dark Side of Me de su disco Oh Anna, de 1995, mismo año en el que apareció el disco de una Stevie Van, de la que ya hemos hablado aquí al colaborar con Bryan Adams, pero que por sí sola manejaba cócteles Molotov de esta envergadura. Escucha What in the World.

ya sabes, amante bandido, ¿a quién escuchabas? A una de tus insustituibles, una de las mejores, si no la mejor, a Ann Wilson, veterana transmisora de sentimientos, narradora de historias inolvidables y, sobre todo, facultativa del alma tanto con Heart como en solitario como en sus proyectos. Ann Wilson, en este caso con Trip Sealer y el temazo Stranger in a Strange Land, nos da pie a los poco valorados Mother's Finest. Con la guía de la tremendísima vocalista Joyce Baby Jean Kennedy. Si nunca escuchaste a esta banda, no sabes lo que te pierdes y la cantidad de géneros a los que han contribuido, incluso los más viscerales. Venga, hombre, que te tenga que contar yo esto. Vamos con Cry Baby, de Black Radio Won't Play This Record.

Nos vamos, no sin antes daros las gracias, hermanas, por mantener viva la fe y por rubricar cada día vuestra generosidad para con el mundo. Madres e hijas en la lucha por la auténtica verdad. Nadie es mejor que nadie. Nos despedimos con otra de las damas que lleva tatuadas en su alma el hombre que ensordecía a los oyentes, Don Jesús Mujico y Beth Hart. Esta última con un bonus track en acústico de su disco Better Than Home, año 2015, y el telón cae con As Long As I Have a Song. Tú siempre tendrás una canción, amigo mío.

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2: Sí, sí, sí, sí. Tras esta variación de intensidades para conocer a una persona única, uno de los rostros ocultos tras sus maravillosos textos que ejercieron de palabra de rock. Su espíritu indomable siempre ha estado guiado por el aullido apocalíptico del rock and roll. Para eso contaba con sus jinetes, The Four Horsemen, nada más empezada la década de los 90 con el pepinazo Nobody Said It Was Easy. Y es que no, nadie dijo que fuera fácil, pero aquí estamos siempre buscando problemas, ¿verdad, Jesús? ¡Me sumo al jaleo! 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

Buenas noches, luxianos. Bienvenidos y bienvenidas a una nueva edición de Classic Thunder Rock. Y es que cuando las luces de la ciudad se apagan, el verdadero poder despierta. Y esta noche va a estar dedicada a explorar los secretos del rock más travestido llegados desde USA. ¿Oléis eso? Es el olor a neumáticos quemados y a válvulas a miles de revoluciones. Pues eso, encended el motor, apagad el cerebro y dejaos llevar por la furia de Classic Thunder Rock. Y no olvidéis abrir los oídos porque el rock va a empezar. Estáis escuchando Rock de Luz en Vive Radio. Soy Jesús Mujico y comenzamos. Y esta noche vamos a tocar el capítulo del glam rock americano, que destaca por su enfoque en la teatralidad, por una estética andrógina, por el hedonismo de sus letras y un sonido de jarro comercial muy directo. Y nos vamos rápidamente a la primera de las formaciones. Nos llegan desde Nashville y ofrecen un sonido que fusiona el descaro de AC/DC, el melodrama de Cheap Trick y las brillantes melodías de

nadie se pierda en directo a Tuk Smith, porque sus shows son crudos y cargados de pura energía. Y vamos a continuar con el guitarrista de Love Blacks, que sus presentaciones en vivo se caracterizan por una energía salvaje y desbordante, y muy influenciado por la estética de los 80s. Brian Derby.

ojito, porque a Brian Dervin se le critica porque viste con mallas y peluca, basando su carrera en imitar a viejas glorias, y para ellos eso carece de cualquier mérito artístico. Y nos vamos hasta Sacramento con una banda que mezcla perfectamente el glam de los 70 con el hard rock de los 80.

Black Voodoo están apadrinados por Frank Jano de Tesla y el propio Sammy Hagar, así que algo tienen que tener. Y señores y señoras, nos van a cortar la luz, pero jamás nos podrán cortar las ganas. Y si el mundo se acaba mañana, que os pillen con el volumen al 11. ¡Hasta la próxima! Pero no nos podemos ir sin pasar por Hollywood, porque allí nos vamos a encontrar con una banda que resucita la actitud fiestera y la energía desenfadada del glam.

Ya y le teníamos completamente ajeno a este homenaje, presentándonos pues lo que él sabe hacer, el mejor rock sin etiquetas. Esta vez, sí, esta vez condensándolo en sus gustos musicales, con su maestría, con su elegancia y con su tono personal. Este es el mío, te estoy intentando imitar, compañero, pero tú eres inigualable. Como hermano, en una banda de forajidos nos abalanzamos sobre el subidón que da tener cerca un apasionado perfeccionista a la hora de comunicar y sentenciar con disparos certeros y balas nominales. Band of Brothers, Rush, Glossic, Thunder, Rush.

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2: Maestro Vigi, es tu turno. 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Vamos a darle un poquito más de melodía.

bienvenidos, bienvenidas a Vigilux en Vive Radio. Nueva edición de este espacio en el cual te ponemos una sola canción y te contamos algunas pinceladas del grupo o del solista que va a sonar dentro de este maravilloso programa Rock Deluxe. Bueno, ya en esta larga temporada hemos pasado por diferentes estilos dentro de la Ori Melody Rock incluso. Y hoy vamos a ir con una banda que a mí personalmente este disco me encanta. Espero que a ti también. Es lo que está sonando evidentemente mi bajo, mis palabras, pero no he elegido este tema que sonaba, sino otro que suena así de bien.

0: Pues en 1990 salía esta maravilla. La banda Venice. Con este All My Life, toda mi vida, eso es lo que llevo yo, luchando por este estilo. Toda mi vida desde el 86. Que comenzamos delante de un micrófono, defendiendo este estilo. El AOR y el Melody Rock. Y aquí seguimos todavía. Y te vamos a presentar esta banda, que es una banda de primos. Como digo, se llaman Venice. Son de Venice Beach, California, por eso se llaman así. Y bueno, se formaron en los 80. Son primos. O sea, dos hermanos, Keith Lennon. Creo que eran Keith Lennon y Michael Lennon, y Mark Lennon y Paul Lennon. Pero bueno, en cualquier caso, cuatro primos formaron esta banda. Y este primer álbum se llama como ellos, muy recomendado. Curiosidades de esta banda, bueno, aparte de que sean primos, siguen en la actualidad, ¿eh? Todavía tienen discos por ahí. Han sacado uno hace poquito tiempo. Una curiosidad es que esta banda es enormemente popular en Holanda, en los Países Bajos, no sé por qué, pero son súper, súper reconocidos allí. Y bueno, de esta gente te voy a contar alguna curiosidad. Por ejemplo, para un episodio de Los Simpsons, Keith Lennon fue seleccionado por Michael Jackson para cantar por él en un episodio de Los Simpsons del 91 llamado Star Rabbin Dad. O sea que algo vio en Keith, que canta de maravilla. Todo fue por restricción a la discográfica. Michael Jackson solo pudo poner la voz al personaje, por lo que Keith interpretó ese Happy Birthday Lisa, que bueno, tal vez recuerdas si eres seguido de Los Simpsons. Dos familias que tienen los de Keith y Pat, efectivamente, 11 hijos. Y la otra familia tiene 13 hijos, la de Michael y Mark. Bueno, ha sido muy reconocida, por gente como Davis Crosby o Jason Brown. Y bueno, en otra de las canciones de Los Simpsons, ya que cantó aquella, pues también buscaron otra de Ducky para hacer el tema Flaming Moss. Del bar aquel de Los Simpsons. Y poco más te contamos de estos Venice, más que nada que los escuches, que los disfrutes. Este disco de 90 es una maravilla. Y una semana más, hasta aquí Vigilux en Vive Radio y en Rock de Luz. Hasta la próxima semana. Chao.
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De Vive Rock Deluxe. 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Nos escuchamos la semana que viene, familia.

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